0: radio neta es la cena. ¡Chivato! ¡Me ganaron! ¡Me ganaron! ¡La primera! ¡La primera!
1: ¡Hoy te va!
2: Échale, viejo, échale. Panteón Rococó, la raya y no te la acepta. Saludos de las tecas, el pelacobre.
1: ¡El pelacobre, sobre, mijo, sobre, sobre, hijo de bola!
3: La raya y no te la acepta, mi tigre. ¡Feliz día, mi tigre! ¡Feliz día, mi tigre!
1: ¡Dale, mi
3: huesa! Llevo unas caguamotas, unas caguamotas. Vámonos con la de... ¡Ingrata! ¡No me digas que me...
4: La radio de neta es la Z, mi Tiger. Buenísimo inicio de semana, carnal.
1: ¡Igual, hijo!
4: Vámonos por la de Matador, mijo, Matador. A ver si te avientas un duelazo ahí con los fabulosos Cadillacs. Y alguien más, ¿no? Te había pedido.
1: ¡Ahí está, mijo! ¡Matador! ¡Son los fabulosos, padre!
5: ¡Mi tigre! ¡Mi tigre! ¿Sí? ¡Buenas tardes, mi tigre!
1: ¡Hey!
5: Ahora sí te hablo bien serio, sote, mi rey.
1: ¿Por qué, mijo?
5: Te están buscando, Matador. Yo te quiero buscar, Matador.
1: ¡Peludo! ¡Amarilla y perro!
6: Te diría que por el tocayo, el Matador, pero a lo mejor no. Vamos a apoyar a Salvador. Por la dos, por la dos, por la dos.
1: ¿Cómo es el chavo? ¡Por la dos!
7: ¡No! ¡Ese es mi Tiger Terrible Baboa! ¿Qué onda, mi rey? Antes de que caiga la luna y antes de que San Juan baje el dedo, mi rey. ¡Feliz día de locutor, mi rey!
1: ¡Gracias, mijo!
7: ¡Felicidades,
1: gracias
7: a la mera mandarria de Juárez!
1: ¡A todos, hijo, a todos!
7: ¡Ahora sí! ¡Hizo lo anterior! ¡Véngase con su véngase, mi rey! ¡Ingrata! ¡Sí, ingrata! ¡Vámonos, vámonos!
1: ¡Vámonos, vámonos!
7: ¡Ingrata, mi rey! ¡Águila!
1: ¡Águila Santana!
8: Cubaya.
9: Tigre, buenas tardes, tengas feliz día del locutor.
1: ¡Otra vez, no se atreve!
9: Por la primera.
1: ¡No, no votaba por la primera! ¡Mira de mi chava!
10: La radio de neta es la Z, mi Tiger.
11: Vámonos con la primera y feliz día, mi Tiger.
1: ¡Ya les regresa, banda!
6: ¡Feliz día, mijo! Se me olvidaron las felicitaciones. ¡Feliz día!
1: ¡No hay pedo, mijo! ¡No hay pedo!
6: ¡Ánimo! Sigue ligando esta bola de locos con tu... con tu forma, con tu estilo, con tu... ¡Ah, ya estuvo! Vas a querer una tienda también.
1: ¡Sí, feliz sí! ¡Tío Roxo! ¡Ya sabes, güey! ¡A todos ustedes también, mijo! ¡Se le vale que hacen todos, eh!
12: ¡Por el café Tacuba!
1: ¡El Tacuba! ¡Tacuba, pues! ¿Tacuba o quién? ¡Tacuba! ¡Ya
13: sabes, güey! ¡Sécalo, crómalo!
12: ¡Yo también!
1: ¡Que se me haga un chupisguagüe! ¡Déjalo, déjalo!
3: ¡Es el mejor, mi tigre! ¡Es el mejor! ¡Me va a tener en la cabeza de abajo y de arriba! ¡Eres el mejor!
1: ¡Ahí les va la de Tacuba!
3: ¡No sabes que me digas que soy bien lambe huevo!
1: ¡No, no, mijo, no!
3: ¡Eres el mejor!
1: ¡No, mijo, no! ¡Toda la banda, mijo!
3: ¡La raya neta la acepta, mi tigre! ¡Habla Lupillo Rivera!
1: ¡Es el Niner!
3: ¡Con la segunda!
1: ¡Puro Niner!
3: Oye, para comentarte, se abrió un bache pasando, si vienes de la X acá para el lado de las torres.
1: Ajá.
3: Pasando el puente el Perecerna.
1: Sí.
3: Se hizo un bachote.
1: Gacho.
3: Con una troca estancada ahí.
1: No me digas.
3: Necesita precaución en el carril del medio.
1: Qué bueno que dijiste.
3: Bendiciones, viejo, y arriba los 49ers.
1: Qué bueno, mi Julta, cuando ahorita lo voy a tapar, güey. Porque voy yo y lo tapo, me vale mucho purruzote ahí, güey. Gracias, mijo,
7: Ese mi Tiger, si no fuera por la Z no fuéramos nada. ¡Wow! Pero el locutor.
1: ¡Ánimo!
7: ¡Arriba Nevare!
1: ¡Ingrata! ¿Estamos de acuerdo con Ingrata? ¡Vámonos, Ingrata!

0: el niño hoy en su día se lo merece. Yo le doy el voto a la de Lorenzo Antonio.
1: ¡Lorenzo Antonio!
0: Lorenzo Antonio, para mi bebé se la quiere escuchar.
1: Ok, muy bien. ¡Ahí le va Lorenzo Antonio! ¡Ahí le va Lorenzo Antonio!
2: ¡Vamos a jugar!
1: ¡Arriba la América, papá! ¡Les tembló! ¡Les tembló!
3: ¡Excelente juego del azul!
1: Sí, mijo, sí, bien.
3: Andan bien cagados.
1: No, no. Jugaron perrote, mijo,
3: Es un excelente inicio de semana, mi hermano Águila.
1: Igual, mijo.
3: Como siempre. Y te felicito por el día del locutor, mi hermano Águila.
1: Gracias, mi rey.
3: Un excelente inicio de semana, te lo repito. Y vamos a votar por la de el menudo, digo, menudo.
1: ¡Menudo, papá!
3: ¡Saludos!
1: ¡Arre, mijo! ¡Ay, la gente es pirata, guacha!
4: Ese es mi ingene. Buenas tardes, te llamas Jaramillo.
1: Jaramillo.
4: Quiero montarme una canción.
1: ¿Cuál es?
4: Quiero montarme la número 3. Porque Luis Miguel se maneja a mí. Yo quiero votar y quiero mandar saludos para toda la gente que nos está viendo, para todos los de allá de Amarillo y también para toda la Ena. Quiero mandar saludos para Ena. Ese es mi ingene.
1: Gracias, Jaramillo. Jaramillo, bienvenido al club, Jaramillo.
5: La radio neta es la Zeta. Buenas tardes, mi tigre. Excelente inicio de turno, papi.
1: Gracias, amigo.
5: Arriba la máquina.
1: Arriba la máquina.
5: Maquinita.
1: Arriba la máquina, amigo.
5: Menudo, papi.
1: Perrote, amigo.
5: Bien. Arriba esa máquina.
1: Perrote.
5: Andan con todo. Andan con las águilas,
1: ¿sabes? ¿Sabes también que hay que decirlo, amigo? Las chivas andan bien perrote, amigo. Eso es bueno, eso es bueno.
6: Buenas tardes, mi tigre.
1: Hola,
6: la
1: linda.
6: La claridad de menudo, please.
1: Claro, linda. Y nuestro bravo rompió un récord, ¿eh? Rompió un récord, 8 perdidos consecutivos. Pues su madre, ¿ves? Qué gacha. Récord, pero negativo,
7: cara. La radio de neta es la Z. Y feliz día del locutor ñongudo, mijo. Vamos por la de menudo.
1: ¡Por la de menudo!
7: ¿Dónde estás, Kena? Estaba.
8: La radio de la Z, mi tigre, patas de alambre. Y feliz día. Oye, ponte la de Miguel.
1: Cuadrices, mijo, no he visto los cuadrices, mijo.
9: Buenas tardes, la radio de la Z por Luis Miguel.
1: Luis Miguel, gracias. Gracias. A ti, linda.
10: Buenas tardes, mi tigre, un saludo para ti. Y especial en tu día.
1: Gatados, mijo. Igual, mijo.
10: Ponela de Luis Mirrey.
1: Luis Mirrey.
10: Y un saludo para Samarayuca, mi tigre.
1: Sí, mijo, Samarayuca, ¿cómo no? También era Villahumada,
11: ¡Qué vato, mamastroso! ¡Feliz día, mamastroso! ¡Para todos!
1: ¡Para
11: todos!
1: ¡Eso, para todos,
11: toda la bandera!
1: ¡Eso, mijo, eso!
11: ¡Por el sol, por el solecito, por el Luismi! ¡Por el Luismi, mi Tiger!
1: ¡Sabes!
12: La radio de neta es la Z. ¡Por menudo!
1: ¡Menudo! ¡Menudo!
13: La radio de neta es la Z, mi tigre del WhatsApp. Un saludote, mi rey, feliz día. Vámonos por la del menudo. Digo, la del menudo.
1: ¡Menudo!
14: Ese es mi Tiger Woods. Feliz día para todos los locutores. Y en especial para ti.
1: Gracias, mijo.
14: Estás bien locutor. Vámonos por la de Luis Rey.
1: ¡Luis Rey!
14: Un saludo de parte de tu compa el Gama.
1: ¡El Gama!
14: Ya te la ayunó.
1: ¡Ah, se mi Gama!
14: Con una hermosa dama.
1: ¡Ah, sí, un chicho!
15: La red en esta es la Z. ¿Qué onda, Tiger? La de Luis Miguel. ¡Luis Miguel!
1: ¡Luis Miguel!
15: Un saludote para mi esposa Elizabeth Mercado y mis hijas. Alice, Alexa e Imelda.
1: Okay.
15: Saludos, las amo.
1: Ya está, mijo.
16: Ese es mi Yongudo. Ay, sorry que no lo felicito ahorita, pero vamos por menudo. Muévanme los garbanzos.
1: ¡El que remuevo!
16: Ahí estamos,
17: mijo,
1: que remuevo, menudo.
17: La radio neta es la Z. ¡Qué rollo! Mi Tiger. Vámonos por la 3.
18: Yo no sé qué está pasando.
19: La radio de la Z.
1: ¡Piracate!
19: Yo voto por la de Luis Miguel. No, mi Tiger. Saludos, aquí el Pinacate saliendo de Mission Chevrolet.
1: Dice, saludos para los desponchadores de Gas Pemex. Saludos para el pollo. Votan por la de menudo. Y
5: Tiger, vámonos por tu rola, vámonos por tu rola. La del Ñongudo.
1: Ah, no, la del Menudo, que diga.
5: No seas ma.
1: Tanto y Menudo y Luis Miguel, ¿ok?
3: Mijo, si no me dices que el gangoso es el Santana, mijo, no me doy cuenta, mijo. Está bien, ya les tocaba esos azules.
1: ¡Un voto pirata, amigo! ¡Ore!
20: A uno por la...
1: ¿Cuál?
20: Por Luis Miguel.
1: ¡Luis Miguel! ¡Luis Miguel, seguro!
20: ¡Ánimo!
1: ¡Ya está, amigo!
20: ¡Para la de Roble!
1: ¡Ya está!
20: Oye, ¿no se ha manifestado el Kena?
1: ¿El qué? ¡No!
20: ¡Aliviérate, Kena!
1: ¿Qué? ¿Qué?
20: ¿O no te gustó el duelo este?
1: ¡Pueden dar en plasma el vato! ¡Ni Chava, bien rápido el Chava! ¿Qué está pasando con la gente? ¡Ni el Michel! ¿Qué está pasando, Wanda? ¡Por favor, no mames!

0: portador de los memes. ¡Saludos!
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18: ¿Qué tal, amigos de Informe 24 y Voces del Deporte Mexicano? Arrancó la NFL en su pretemporada. Ayer el partido del Salón de la Fama, donde estuvo muy interesante. Por cierto, mi nombre es Aarón Soriano y les mando un fuerte abrazo. Oigan, qué partido, 33-30 el duelo el día de ayer. Y bueno, por lo pronto.
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0: ¡Qué mi madre!
1: ¡Ay, los rojos, che, rojos! ¡Están loquitos los gatos, eh! ¡Las 6:31! ¡Un mexicano no dice! ¡Un mexicano no dice voy al baño! ¡Un mexicano como dice! ¡Un mexicano no dice voy al baño, ah! ¿Eh? 656-857-7950, compártenos. ¿Cómo dice un mexicano? ¿Cómo dice?

Ricky Martin, no, el pipián Ricky Martin con Grupo Frontera, sí. 25 minutos llegamos a las 7 y regresamos con la respuesta de un mexicano. No dice voy al baño, un mexicano dice como dijo Arnold, I'll be back. Ahí venimos.

0: la radio de Neta.
1: Chulada, ¿eh?
0: Las 6:38. El mes más padre. ¡Ya, Luis 14! ¡Me hierve, me hierve! ¡Tentra, tentra, tentra, tentra! Un mexicano no dice voy al baño. Un mexicano dice...
2: Ahora viene, ¿dónde se está? Hay que ir a tirar el topo, hay que ir a tirar el topo.
0: ¿Ok?
3: La radio Neta es la Z, échale mi Tiger. Un buen mexicano no dice voy al baño. Un buen mexicano dice ahí vengo, voy a cortarle la cola al Saiyajin. Ánimo, raza.
0: Voy a guacarear, ¿verdad?
4: La radio Neta es la Z, baby. Un mexicano no dice voy al baño. Un mexicano dice ahí vengo, voy a ponerle sabor al caldo.
0: Ay, no, voy a estuquear el tolido, ¿verdad?
5: La radio Neta es la Z, chicas.
0: Me
5: dice, voy a liberar a Winnie.
0: ¡Oh, sí, cierto! Hace un buen no lo escuchaba, ¿eh? Un mexicano dice, voy al baño. Un mexicano dice, güey, voy a tirar la crema. Voy a hacer que yo que eso.
6: La radio de Neta es la Z. Un mexicano dice, no dice, voy al baño. Un mexicano dice, voy a darle de tragar al diablo.
0: ¡Átele! ¡Yo volé! ¡Supérenlo, supérenlo! ¡Eh! ¡Supérenlo, hijos de la bola! ¡Supérenlo! A ver si voy acá.
7: A la seta se transan y traigo.
0: ¡Échale, échale,
7: mi cósale! Un de mosquito. Un mexicano no dice voy a ir al baño. Voy a ir a ponerle un pinche regañadón al baño. Le voy a poner un cagador.
8: La radio es la seta. Un buen mexicano no dice voy al baño. Un buen mexicano dice voy a llenar los papeles.
0: Voy a firmar.
9: La radio de Neta es la Z. Un mexicano no dice voy al baño. Un mexicano dice voy a llenar unos papeles.
0: ¿Se pusieron de acuerdo o qué? ¿Fue el mismo tolido o qué?
10: La radio de Neta es la Z, mi Tiger. Un mexicano no dice voy al baño. Ahí se voy a tirar la piedra.
0: ¡Ay, eso! ¡Voy a zurrar,
11: Neta es la Z, mi Tiger. Buenas tardes.
12: Un mexicano no dice voy al baño, un mexicano dice voy a tirar la rosca. Saludando desde Tulsa, Oklahoma.
0: ¡Ah, saludos, hijo,
13: La radio de Neta es la Z, un mexicano no dice voy al baño, voy a tirar la rock and roll.
0: ¡Viento, papá, viento! ¡Uno más, uno más, uno más, uno más!
14: Un mexicano no dice voy al baño, un mexicano dice voy a tirar los dados.
15: Un mexicano y más un vato de Juarito no dice voy al baño, dice voy a tolidiar, carnal, voy a tolidiar.
0: Así decimos, voy al tolido,
16: ¿verdad? La red de Neta es la Z, échale mi Tiger. El mexicano no dice voy al baño. El mexicano dice traigo a Jordan colgando el aro.
0: Este güey se fue calotea. ¡Ahora 641 Z! Voy al bañorte.

En 10 minutos llegamos a las 7, en punto de las 8 tenemos a Vicente y Antonio a las 10. El mundo paranormal de Bunny. El lunes está medio macabrón, ¿eh? ¡Se nos frunce, gacho! ¡Gacho! Si las miradas mataran... No, papá. ¡Le yugula el vato! Arrolladora.

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6: 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Juárez.
3: Cierre de la avenida Lincoln provoca caos vial y afecta acceso a escuelas y puente Córdoba Américas. Aunque elementos de seguridad vial permanecieron en distintos puntos para orientar a los conductores, algunos automovilistas se mostraron desorientados al encontrarse con las restricciones por los festejos del 15 de septiembre.
10: El Paso.
3: Una persona fue detenida luego de que se reportaran disparos la tarde del domingo en el área de Five Points, en la zona central de El Paso, donde se encuentran diversos bares y restaurantes a poca distancia.

0: estatal.
1: Continúa hospitalizado el elemento herido en helicóptero en Ojinaga. El secretario de Seguridad Pública del Estado, Loya Chávez, indicó que el helicóptero recibió 24 disparos de distintos calibres de armas largas, pero descartó el calibre 50.
0: Nacional.
1: La presidenta Claudia Sheinbaum negó que la mayoría de los mexicanos apoye una intervención de Estados Unidos contra el crimen organizado en territorio nacional y calificó de absurda la información difundida por la cadena News Nation sobre una encuesta que arrojaría ese resultado.
0: Internacional.
1: Desaparece en Colombia avioneta con 5 personas. Las autoridades activaron los protocolos de búsqueda en el terreno de difícil acceso con desplazamiento de equipos de búsqueda e investigadores, según el rastreador de vuelos Flick Radar, que perdió el contacto a los 14 minutos de vuelo.
0: Deportes.
1: Esta es la jornada deportiva para el día de hoy. La Liga MX en su jornada 8 presenta el partido de El León contra San Luis. Esto será a las 7 de la tarde. También la NFL continúa en el Monday Night Football. Los Broncos de Denver estarán enfrentando a Kansas City el día de hoy a las 7:15 de la tarde, tiempo del centro.
0: Espectáculos.
1: Lady Gaga se convierte en mamá junto a Michael Polanski. La pareja, que mantiene un perfil discreto desde hace varios meses, no ha revelado por ahora detalles sobre el nacimiento, por lo que se desconoce el nombre, el sexo y la fecha en que nació el bebé.
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7 de la tarde con 8 minutos a la Z103.5 FM, la radio de neta. Saludos a todos los choferes de plataforma, a todos ellos, saludos, cabezote. Yo le pregunto a mis buenos amigos choferes de plataforma, ¿cuál ha sido? Si nos quieren compartir, claro, no vamos a decir nombre ni nada, pero ¿cuál ha sido el pasajero más raro, más piratón, más incómodo, no sé, algún borracho, algún vato que haya impedido, uno que te tire rollo, no lo sé, ¿verdad? Algo raro, un pasajero raro que te ha tocado. Si nos quieres compartir tu experiencia, 656-857-7950, los choferes de plataforma, ¿cuál ha sido, el pasajero más raro que te ha tocado? ¿Algún borracho? ¿Algún vato que se guacareó ya en tu Uber, a lo mejor en tu carro, verdad? Puede ser, ¿no? Comenta. A ver, rebaneamos un rato en la Z. En la 7:10. Llévatela. Llévatela, pero muy lejos.

0: la radio de Neta. ¡Ahora sí, banda, vamos! ¡Vamos! El espacio de nuestro show sin plataforma. ¿Cuál ha sido el pasajero más pirata que te ha tocado algo, alguna anécdota, alguna experiencia? Échale, bueno, ahí me han mandado unos, ¿cuántos los leemos? Primero vamos a sacar esto de volada en Cali, vámonos.
1: Te cate tranza, mi Tiger.
0: ¿Qué onda, mi rey?
1: Con la experiencia que tuve con un borrachito, Tiger. Un borrachito, mi nalguita de mosquito.
0: ¿Qué te hizo, mijo?
1: Venía de fastidiosote, pero esos que fastidian gacho.
0: ¿De verdad, mijo?
1: Pues tuve que bajarle, tuve que poner sus cachetadas.
0: Ah, te fuiste
1: saludos,
0: carote.
1: Bendiciones.
0: Saludos, mijo, igualmente. O es que siempre. Sí, bueno, si están bien fastidiados, ahora ya pisteados, ¿verdad? Acá de Guadalajara dice un camarada, dice, bueno, me tocó a mí algo bien raro. Una chava. Una chavala. Dice que ya al último no traía dinero y me quería pagar de otra manera. O sea, con cuerpo, ¿verdad? Pero la bronca es que traía a mi esposa conmigo. Se me arrancó gacho.
2: Buenas tardes. A mí me tocó, soy Didi. Y un señor me comentó de que si estaba padre en la feria. Ajá. Y esto fue este año. Estaba padre en la feria. Digo, no, yo no he podido ir. Y dice, le invito. Le digo, ¿es en serio? Y luego ya le dije, bueno, dígame pues si sí o no. Le digo, para desconectarme. Y luego ya me dijo que sí. Me desconecté y fuimos a la feria.
0: Oye, ¿y luego qué pasó, hombre? ¿Nos dejas qué pasó después de la feria? ¿Qué hubo? ¿Cuántos hubo? Platícanos, ¿qué hubo?
3: La reina te la acepta, mi Tiger. A mí lo más raro que me ha pasado no es con pasajeros. Ajá. O pasajeros fantasmas.
0: Ah, caray, no me digas eso.
3: Pasé acá por un panteón, como eso a las 2:30 de la mañana. Ajá. Aunque voy a dejar unos pasajeros en Riveros 9, para los que conocen por acá.
0: Sí, mijo.
3: Y me dijeron, me pararon los policías, me dijeron que traía a 3 personas en mi vehículo, sospechosos de algo. Y a la hora de que me pararon, pues no era nadie, no traía a nadie en el carro. Hasta los policías se quedaron viendo, ellos mismos sacaron de onda y nomás me dieron ese motivo que era para una revisión. Y el último no me revisaron porque pues no venía personas, no venía nadie, nomás me dijeron, Dios que te bendiga. Porque sí traías 3 personas ahí atrás.
0: ¡Me hierve, mijo, me hierve!
3: No, no fue nadie.
0: ¡Se me frunció!
3: Saludos, mi Tiger.
0: Saludos,
3: esa
0: mijo.
3: Es mi historia.
0: Con solo platicar se me frunció, mijo,
4: Buenas tardes, mi Tigre.
0: ¿Qué onda, mi recomienda?
4: ¿Sabes lo que a mí me pasó una vez? Bueno, fueron dos cosas. Así de volada. Se vio a un... pues a un gay.
0: Ajá.
4: Ya me preguntó que estaba casada y le dije, pues que no. Platicando una...
0: ¡Casanova!
4: Alguna plática normal, me dice el vato. Que oiga, ¿a usted le gusta el sexo rudo? Y dije, no, compa, ¿qué fue? Y dije, a mí nomás me gusta con mujeres y normalito el sexo, no me gusta el sexo rudo, no manches. Ya no me dijo nada.
0: Sacó una máscara.
4: Y la otra, andaba para aquel lado la zapata.
0: Ajá.
4: Y una salió una muchacha. Todo despeinada y trae su boxer nomás y trae su pantalón y sus zapatos. Bueno, y que se va a cambiar la muchacha. Ajá. No, qué fregada, así como se subió, así se bajó con los
0: boxers
4: así puestos y
0: con
4: el pantalón y los zapatos a un lado, y le valió madre.
0: Sí, hijo.
4: Bendiciones, Tigre.
0: Igual, amigo, qué bárbaro,
5: Buenas tardes, buenas tardes.
0: Hola, linda, buenas tardes.
5: Feliz tarde.
0: Igual, linda.
5: La radio de Neta es la Z.
0: ¿A Wiwi?
5: A mí me tocó un chamacón.
0: Ajá.
5: Andaba pedón.
0: Ajá,
5: y todo, y no me soltaba la mano y quería mi número de teléfono y ya estaba bien enamorado el chavo.
0: ¿Y luego, mira, qué hubo?
5: Y luego después me tocó una señora, una joven, como de unos 35 años, bien amanecidota con una niña de 4 años.
0: Ah, no manches.
5: Se me quedó dormida y la niña así como que,
0: ¿qué
5: rollo, qué pasó? Pero no le soltaba la blusa a mi mamá, a su mamá.
0: Su mamá, ajá.
5: Feliz tarde.
0: Gracias, linda, por compartirnos.
5: Saludos a todos los choferes de plataforma.
0: Es que, híjole, qué trabajo, qué hermoso. Dios nos bendiga.
6: La radio de Neta es la Z, Tiger.
0: Sí.
6: A mí lo más raro que me ha pasado, bueno, no raro, simplemente que nunca falta la gente que te azota las puertas del carro.
0: Ajá. Enojados también, ¿verdad?
6: Saludos.
0: Saludos, mi Eso, gordito, eso.
7: Comerón, chis. Buenas noches, tarde, noche, mi tigre. ¿Sabes? He tenido varias anécdotas.
0: A ver, échale. Desembucha.
7: Tuve la primera fuerte que me pasó fue cuando, en pleno día, mi tigre, agarré un pasaje ahí en la Plaza Las Torres y iba ahí por Villa Residencial el vato y clarito vi cuando se subieron dos. Ladrón que era a la hora de bajarse, que nomás se bajó uno y le pregunté al compa, le digo, ¿qué onda con tu amigo? ¿Se quedó dormido o qué? Porque él también venía dormido.
0: Ajá.
7: Dijo, no, pues nomás vengo yo, le digo, nada, le digo, pues si se subieron dos, le digo, yo vi cuando el otro se subió por la puerta de acá. Dijo, es neta, le digo. Y nada, resulta que nomás era él, se me subió el otro fantasma.
0: Pues
7: eso fue una. La vez que me tocó un curioso, porque era casado, hasta eso me dijo que era casado. El vato pidió servicio por un motel.
0: Ajá.
7: Tenía que si me quedaba con él, me regaló 1500, fue allá por la San Antonio.
0: Ahí está mi número, en el sello, güey.
7: Luego me tocó una chica hot de ahí de aquí atrás de las maquilas de la Ponciano. Iba a ver al vato, pero ya iba acá.
0: Ajá.
7: Iba hirviendo la morra, pues no me empezó con las uñas a arañar el hombro. Me metió la mano por abajo del brazo y no, ya iba prendida la morra. Saludos, mi tigre.
0: Saludos, mijo.
7: Hay más historias. Ah,
0: hombre, ¿cómo se llamaba?
8: Roberto.
0: Uno más, de volada uno.
9: Esta es la sexta, mi tigre.
0: Gracias, mijo.
9: A mí lo más raro que me ha pasado es que subí a una morra.
0: Ajá.
9: En la vida adelante, en ese momento no sabía yo.
0: Sí, claro.
9: Ya me cuenta que me iba diciendo que tenía buenas teclas y que aquel que probara su tesorito.
0: Ajá.
9: Se enamoraba de ellos. Pero tú no, porque eras casado.
0: Y me enamoré. ¡Arre! ¡Ahora, amigo! ¡Gracias, Duerna! ¡Gracias a todos los chocolates de plataforma! ¡Qué chulada!
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0: Chécate esto, no es una rola, es un rolo, no, no, no.
1: ¿Karol G?
0: No. ¡Nita! ¡Ay, Gin, te lo jurito, eh!
1: Alguien que te amaba.
0: ¡Qué buena rola, eh! ¡Claro, de neta, papá! ¿Cómo debe ser? ¡Cámara, cámara, pipote y llanta!
1: 20 y las 8.

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1: 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Quiero sus boletos para ir al box. 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
0: Ya ganó, mijo. Aguante. Se va a tocar. Luego así, el Golden Boy con sus tiempos.

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2: 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Juárez.
3: Elementos de la Coordinación General de Seguridad Vial detectaron a un total de 63 conductores ebrios durante acciones distintas realizadas la semana pasada, y en total fueron 49 hombres y 14 mujeres los conductores considerados de alto riesgo.
2: El Paso.
3: Meta Platforms contrató a una veterana operadora política de El Paso para intentar contener el rechazo público. La compañía enfrenta cuestionamientos por el consumo de electricidad y agua del proyecto, así como por los millonarios incentivos fiscales que recibió.
2: Estatal.
3: Provocaron internos incendio en estación migratoria de Janos. Se fugan 11 luego de manipular los cables de minisplit colocados en las celdas para provocar chispas y prender fuego a toallas y cobijas. También se logró la evacuación de 33 personas que se encontraban internas sin que se registrara.

0: Claudia Sheinbaum reconoció que los aranceles impuestos por Estados Unidos han afectado la producción automotriz y al sector del acero y sus derivados en México, que es lo que decidimos, seguir hablando con Estados Unidos para buscar una mejor condición, dijo la presidenta, que estará en Juárez el fin de semana.
1: Internacional.
0: Trump critica al jefe de Anthropic, que pidió desacelerar el desarrollo de la inteligencia artificial. El mandatario considera que Estados Unidos debe mantener el liderazgo en el sector de la inteligencia artificial y criticó a Dario Amodel por hacer el llamado a desacelerar el desarrollo de esta herramienta.
1: Deportes.
0: Esta es la jornada de las ligas mayores para hoy. Las medias blancas estarán enfrentando a los guardianes, los bravos a los cubos, los yankees de Nueva York a los twins, los tigres estarán enfrentando a los azulejos y los padres de San Diego a los Rockies de Colorado.
1: Espectáculos.
0: Los reportes más recientes confirman que la principal hipótesis de las autoridades de la muerte de la actriz Hayden Panettiere apunta a que ingirió una pastilla de oxicodona adulterada con fentanilo. Según informes policiales publicados por TMZ, los investigadores creen que la actriz tomó una única dosis de oxicodona falsificada la mañana del día en que murió.
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1: Canciones como estas, ¡Volta!
2: ¡Volta! ¡Te veo, hijo de su madre! ¿Eh? ¡La 6 de la noche con un minuto! ¡Arrancamos la hora cuchicuchi! ¡La hora de Vicentito y Antonio!
3: ¡Hola, gente! ¡Échale con ganas!
2: ¡Vos! ¡Ay! ¿Qué tiene que, güey? ¡Tiene que cantar esa frase, güey! ¡Es mi ilusión, güey! ¡Chivato! A ver, ¿qué dice el pueblo?
4: Buenas noches, mi taller.
2: Hola.
4: Radio Neta es la Z. Muchas felicidades a todos los locutores, en especial a mi locutor favorito, tú, querido amigo, mi Tiger.
2: Ah, qué linda, gracias.
4: Y me puedes traer la que dé a mi manera. Con Vicente Fernández, por favor. Buena noche y buen inicio de semana. Aquí andamos en las calles escuchándote como siempre. Tu amiga Lemira Sema.
2: Mira Sema, hermosa, ¿eh? Ahí le va su canción, linda, ¿eh? Es un rolón. A mi manera, arrancamos, empezamos, iniciamos. ¡Ay, ñeñe!

0: run now, are we?
1: Let's do away. Let's ocho con ocho.
0: Ay, sentito, Toñito. Hay un chorro de mensajes, ¿eh? Aguante porque empieza a sí, tiene funda, sí, soy funda. Sí, va todo yo, sí, sí, güey. Pero como van llegando, güey. Aguante, güey. Como van llegando, ¿eh?
2: Échale mi tigre, buenas noches. Así nos podrías complacer con una canción.
0: Sí.
2: La llamada de Vicente Fernández.
0: Ah, perro.
2: Ya te la sabes. Allá por el 96. Esa tremenda Lili.
0: Lili.
2: Para todos los que andan en plataforma.
0: Lili, ¿cómo no? Lili. Buen fresca con todo respeto. Llégale, mijo. Arre, mijo. ¡Habla tuya!
3: Bueno.

0: aquí un saludote para ustedes, todos los locutores de ahí, la Z, carnalito. Gracias. Oye, échale Alte Delgadita con Antonio Aguilar, Alte Delgadita, ¿cómo no?
1: ¡Ma! ¡Ma! ¡No! ¿Cómo no, ma? ¿Tú sabes a qué sabe el omelette? ¡Pues a huevo! A omelette le pongo. ¡Pues a huevo le ponemos! 813.

0: ¡Ay, no seas! La ruleta. La ruleta 816.
1: La radeneta la acepta, mi tigre.
2: Ponte una rolita del Vicente Fernández, carnal.
0: Sí, mami, ¿cuál?
2: Una para llorar.
0: Nah.
2: Una para llorar.
0: Sí.
2: Ando depre.
0: No se agüite, mijo.
2: Y con una birrionga. Saludotes.
0: Chivato. Y chivato. Ahí lo vamos, che. Ese no va a llorar, mijo. Va a ser puchero, salvato, puchero. ¡Llora!

0: un Z WhatsApp del peludo, del gorila. Échale, gorila.
1: Buenas noches, hijo. A ver si me puede hacer el favor de complacerme. Yo sé que es su día, pero hay que trabajar.
0: Sí.
1: A ver si me puede complacer. Y luego después me pones la canción con Vicente Fernández que se llama Payaso. A ver si se puede. Muy importante la complacencia, la complacida. La canción no hay problema.
0: ¡Ay, gorila! ¡Ay, gorila, te queremos, gorila! Por ti, lo que provocaste en el duelo Z, los aturrados, por tú eres el culpable. No, buena onda, mijo ese, ¿sabes que se le quiere, mijo, A toda la banda que anda camellando, los que no también. Andan tirando las rocas. ¿Dónde anden? Me vale Willy, ¿dónde anden? Me vale Willy, me anda, ¿dónde anden? Estén con la cetota, payaso. Yo pensé que era de...
2: Sí, payaso, güey.
0: La de Molotov. No, es Chente. Chentito.

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0: payaso, güey. Un video, un payasillo de que soy payaso, güey. Está en curia. ¡Eque, 822! ¡822!
1: Hola, ¿qué tal? Muy buenas tardes. La radio de Neto es la Z. Primero que nada, un saludo para el señor Jimmy Díaz, el tigre de la Z, por el día de locutor. Felicidades por hacer un gran trabajo y una gran labor, y por siempre ponernos todos contentos con su carisma, con su chispa, con su alegría. Te mando un gran saludo y una felicitación, mi Tiger. Y decirte que eres el vato payaso de la radio. La red de Neto es la Z, mi Tiger. Vato Ñongudo, ponte la tragedia del vaquero después de este anuncio tan formal que te hice. ¡Felicidades, felino!
0: ¡No, gracias, mi güey! ¡Ah, esto ya empezó! ¡No! ¡Perrote, padre, perrote! ¡Bésame, güey! ¡Alguien chupetón! ¡Alguien chupetón!

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2: 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Ya volvimos. Vicente y Antonio. Antonio y Vicente.
4: ¡Ocho! Me quedé con el. Acá, Alces.
5: ¡Me trabé, güey!
4: 8:33. Vicente y Antonio, segunda parte. ¿Qué dice el pueblo? Yo re mensaje, gracias a Dios, bueno, gracias a toda la banda. ¡Aguanten! ¡Como veo hoy, papá!
6: Buenas noches, mi tigre alegre, siempre alegre. Se llegó la hora de cantar, tigre. Ahí, por favor, aviéntanos la rolota Soñando en Garibaldi con Don Chentito Fernández.

La radio en esta es la Z, mi Tiger. Buenas noches. ¿Podría poner la canción esa de Anillo Grabado, por favor? Antonio Aguilar. Saludos, mi Tiger. Ahí saludos para la toxicosa y chaparrita.

0: y lo perdí.
1: Buenas noches, mi Tiger. A ver si me puedes poner la rolita por las botas de charro, por favor. Un saludote para toda la banda.
2: 8:43. Más de Vicente. Más que Antonio ahora. Han pedido más de gente. La banda manda.

Tardecita, ¿cómo andamos? A ver si te puedo poner la rolita de Cantina por Cantina, con un saludo especial ahí para el Ceres. Andamos echándole ganas en el sale, estamos en la fila para cruzar para el Chuco.

0: Sí, llegamos a las 9. Hijo, me agüito acá. No va a alcanzar, papá, sorry, mijo, No va a alcanzar todos los mensajes.
1: La radio, la tarde, acepta, mi tigre. Ay, porfa, la de la cruda con Antonio Aguilar. Adiós.

La radio de Neta y la Z. Buenas noches, mi tigre. A ver si alcanzo que me complazcas con una rolita, por favor. Aquí tu compa el Diablo saludándole. Saludos para la familia González y General. De parte del Diablo, complázcame por favor con una rolita Al pie de la montaña con Antonio Aguilar. Por favor. La radio de Neta y la Z.

La radio de Neto en la Z. Muy buenas noches, mi tremendísimo Tiger. A ver si me puedes complacer con la canción de Guadalajara, de Vicente Fernández, ahorita que estamos en las fiestas patrias. Ahí pasando a saludar al paisa López, que se encuentra allá por Monterrey en su tráiler echando viajes. Que tenga excelente noche, bendiciones, mi Tiger.

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Gabito Ballesteros, Chihuahua, y Oscar Ortiz, Escondidas. Es las 9:12 en punto de las 10. Llega Bani, como todos los lunes, el mundo paranormal de Bani. Acá más cabrón bonito, ¿eh? 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

50, chiquita. Sí, ya, chiquitita. Oye, la polémica con todo, ¿verdad? Lo del buen Karim León, que sé, que es que andaba no sé qué. Ah, quién sabe, pero tiene buenas rolas el vato, ¿eh? Y una muestra es esto que te vamos a fletar aquí en la Z. Desde que...

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hoy de qué se va a tratar el mundo paranormal de Pan. ¿Qué invitados? ¿Qué va a pasar? Arrolladora. ¿Qué ha pasado? Esas miradas que se cruzan así, esas miradas que

0: con 36 minutos y como cada lunes, Bani. Tengo el gusto de tener aquí a Bani con nosotros. Mi querido Bani, malas noches.
1: malas noches, mi Jimmy. Espero la estés pasando espantoso como todos los lunes y ya sintiendo el miedo. Porque sabes de que se acerca el momento, la hora, vamos a decir, la hora de la fruncisión.
0: yo acabo muy atento ya a ver qué lo sabes con eso. Mi querido Vale, ¿qué onda ahora? Estábamos platicando hace rato con la gente que de qué se va a tratar. Y bueno, aguanten. Vale, es el experto, nos va a platicar acerca de invitados, de qué tratamos hoy este lunes, mi querido Vale.
1: Hoy tenemos un invitado. Hoy nos vamos a enlazar hasta Durango y vamos a estar platicando con Tito Herbert. Es conocido como Tito MX.
0: Ajá.
1: Y él es un profesor, ¿ok? Lo hemos tenido anteriormente en el programa, pero no había estado con un grupo de investigación de Durango. Hoy está él solo. Te digo, él es profe y él estudia lo que realmente. Ahí te va, lo que realmente, o sea, de la realidad real, mi Jimmy.
0: Ajá.
1: Es la parapsicología, ¿ok? Entonces, vamos a estar viendo si existen diferentes tipos de fenómenos paranormales.
0: Ok, perfecto.
1: Donde entran las psicofonías, las apariciones, qué es la telepatía, la clarividencia, la precognición, pero ¿cómo lo podemos explicar? Él está estudiando esto, de esas cosas que aquí no las pasamos platicando, Jimmy, de lo que no tenemos respuesta.
0: Claro.
1: Pues hay gente que se dedica a estudiarlo, no nada más de irte al panteón, ¿no? Y buscar la psicofonía, sino de buscarle una explicación científica. ¿Cómo es, mi Jimmy?
0: Excelente. Oye, Bani, ¿cómo le haces, Bani? Te digo, tanto trabajo, todas tus actividades, para tener este tipo de invitados. O sea, tú los investigas a ellos. Porque cada invitado, estoy haciendo reflexión del. Cada lunes es un invitado, o sea, uno, y luego, ya no va a su, y luego el que sigue lo supera, una chulada, todos unos profesionales. ¿Cómo le hace, Vane? ¿Cómo le hiciste, Vane? A ver, platícanos, aunque sea poquito de eso.
1: Y fíjate que es una buena pregunta, Jimmy, porque el programa lleva como 20 años, así que ya conocemos a mucha gente. Aquí estamos por cumplir 3 aquí en la cadena, ¿eh? Ajá. O sea, de esta temporada última ya va para 3 años.
0: Ajá.
1: Y pues hemos ido conociendo gente poco a poco. Y tú sabes, abres una puerta, conoces una persona y esa persona te abre otras 2.
0: Sí.
1: Y esa abre, conoces otra persona y otras 2 más, ¿no? Y así se va haciendo esta comunidad de lo paranormal que tenemos ya muchos años, pues construyendo, Jimmy. Y creo que nos tienen mucha confianza a todos los invitados porque a todos, tú sabes que se les trata con mucho respeto. A todos se les da un tiempo equitativo con la misma seriedad, ¿no? Para todo el mundo. Claro, si hacemos los chistes, ya te la sabes de vez en cuando, pero
0: claro.
1: Todos tienen su espacio en el que se pueden expresar, pueden presentar lo que ellos tienen de sus evidencias, de sus libros, etcétera, etcétera. Entonces, gran parte es de que lo conocemos ya a través de los años a mucha gente y que a todos los tratamos con mucho respeto. Creo que es lo más importante, mi Jimmy, que todos tienen su lugar aquí.
0: Perfecto, mi Vane, qué bárbaro, qué chulada y felicidades. Y muchísimas gracias, así que a estar pendiente en punto de las 10. Para psicología, ¿verdad? Con Tito Man MX dijiste, ¿verdad?
1: Correcto, estamos a escasos 20 minutos de la hora de la fruncisión.
0: Gracias, mi Vale, buenas noches.
1: Un abrazo, mi Jimmy.

las 10 y arrancamos con el mundo paranormal de Vane. Ya nos platicó Vane, ¿eh? Parapsicología, ¿qué hay detrás de los fenómenos paranormales? Invitado de lujo, Tito Man MX, directamente desde Durango. Pues hay gente que sabe de esta vaina, como debe ser. Ranchero enamorado, cachondo.

¡Andas con todo, papi! ¡Andas con todo, gordo! ¡Zeta! ¡Ay, Priscilita! ¡Ay, Priscila! 7:10. 7 temerario andar.

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3: Buenos días, buenas tardes, buenas noches, donde quiera que tú te encuentres. Yo soy Vane y quiero invitarte a que te quedes con nosotros los siguientes 60 minutos para juntos atravesar una puerta hacia un mundo de lo desconocido. Esta noche para un mundo de la parapsicología. Toñito, malas noches, ¿cómo estás? ¿Cómo está el inframundo?
4: Malas noches, Vane, pues fíjate que estoy más ocupado que demonio buscando a quién asustar, pero aquí en el programa ya le ganamos a ese demonio, nos vamos a asustar hoy.
3: Demonio, ¿a quién asustar? Wow, ok, muy bien, Toño, muy bien. Excelente. Esta noche, Toñito, para psicología. ¿Sabes lo que es para? A ver, adelante.
4: Para psicología.
3: Para psicología, exactamente.
4: ¿Qué es lo para psicología?
3: Es lo que vamos a estar preguntando al invitado, pero fíjate, es que, ok, cuando escuchamos, Toño, la palabra paranormal, que es lo que de así se llama el programa, de hecho, lo que inmediatamente, regularmente, personas así comunes, tú no, pero las personas así normales, piensan inmediatamente en fantasmas, en psicofonías, en casas embrujadas, en presencias extrañas, como tú comprenderás. Pero, Toñito, okay, hay mucho más, es más amplio la rama. Existe la telepatía, la clarividencia, la precognición, la percepción extrasensorial, las apariciones, fenómenos. O sea, hay muchas cosas que quedan como abiertas. Entonces, ¿qué está ocurriendo realmente? ¿Y cómo se puede explicar? ¿Y cómo se puede intentar, Toñito, investigar todo esto?
4: Entonces sería más fácil decir que la parapsicología es el estudio científico y experimental de fenómenos psíquicos y paranormales.
3: Estoy buscando si tengo algún efecto de sonido que haga.
5: Sí. Por ahí va, por ahí va.
3: Y con nosotros, fíjate, y lo tengo que leer para no regarla, Toñito. Desde San Juan del Río, Durango, o sea, St. John of the River, Durango. Está con nosotros Tito Herbert. Regresa al programa. Tito, malas noches, ¿cómo estás?
5: Malas noches, aquí mira, pues feliz y contento de estar contigo, con tu maravillosa audiencia el día de hoy, pues para compartir algo acerca de este tema pues tan interesante, ¿no? Romper esos mitos que van acerca pues de esta ciencia que para muchos es mera fantasía, pero decirles que hay estudios que incluso ahorita actualmente se siguen haciendo para tratar de descubrir esos fenómenos que seguimos considerando como anómalos, pero que pues los científicos dicen que es la misma naturaleza manifestándose, pero no terminamos de comprenderla.
3: Wow, muy bien, excelente. ¿Te escuchaste eso, Toño, todo lo que dijo?
4: Sí, señor.
3: Dices, me quedé en buenas noches. Tito, así rápidamente, la última vez que estuviste en el programa, te aplicamos una Wachowski.
5: ¿Cuál es esa? A ver, recuérdame.
3: Te aplicamos la Wachowski dentro de la película de monstruos. Wachowski.
5: ¿Nunca sale en la portada o qué?
3: Ajá, nunca salen las fotos. Entonces, estuviste en el programa, pero no participaste casi la última vez. Nomás dijimos tu nombre. Entonces, hoy sí tienes el programa completo.
5: Okay, muchas gracias. Y es que en aquella ocasión, mira, pues no hay que robarle cámara cuando alguien es el experto en el tema, ¿no? En esa ocasión están mi amiga Carla y Diana, quienes mando un saludo. Y yo la verdad nomás entré y dije, pues a ver qué onda, ¿no? Pero en esa ocasión el tema y la experiencia y conocimiento era completamente por parte de ellas. Y ahora pues vámonos a lo que te truje, chanchora, sí me toca a mí.
3: Exacto. Y ya que lo mencionas, fue muy memorable ese programa, Toñito. ¿Te acuerdas cuando nos dijeron son nahuales? Oh.
4: Sí. De hecho, se hizo un clip bastante bueno con ese.
5: Es lo que le estaba diciendo aquí a Vane, que se hizo viral. Yo ese no quiero.

0: meter cizaña, pero yo lo vi en otros canales, se lo chotearon, ¿eh?
1: Ah. ¿En serio?
0: Se le viralizó y yo lo vi en otras partes, porque hablando de nahuales y lo pa, pa. Y dije, pues, ah, su macha, es famoso el Vane, la Carla y todo rollo. Por los nahuales en el techo, no, ni se diga. Yo pensando que eran los gatos, pero es mejor tener cuidado, cierren las ventanas porque hay nahuales.
1: Ah, bueno. Pero, ¿sabes también qué pasó? Algo que se hizo bien viral fue lo del Mothman, ¿verdad, Toño?
2: Sí, bueno.
1: De Juárez, o sea, que.
2: Sí, probablemente era el
1: Mothman. Como si fuera algo nuevo, ¿no?
2: Sí, era de que sucedió en una radio que estaban reportando la aparición de un objeto, pero un objeto, no, un ser alado muy grande en el chamizal. Pero era algo que ya tenía años, nosotros lo subimos como algo que tenía años, y lo empezaron a replicar en varios portales, en varios periódicos, como si hubiera sido nuevo. Pero pues nunca leyeron abajo, es más, ni el texto del video, ni la descripción del video, y así lo pasaron como algo que acaba de suceder.
0: Pero bueno. Una chamba, ¿eh?
1: Bueno, estamos ya entrando el tema, y quiero preguntarte, Tito. ¿La parapsicología y lo paranormal son lo mismo?
0: Pues, mira, lo paranormal se puede entender no solamente desde la parapsicología, sino desde cualquier cosa que nosotros no lleguemos a entender, ¿no? Por ejemplo, si nos vamos a los términos rimbombantes como la física cuántica, la verdad es que es paranormal porque no lo terminamos de entender. O sea, está presente de la realidad, pero para quiere decir que está al lado, ¿no?, de algo. Entonces, hay cosas que no comprendemos, y todo lo que no comprendemos para nosotros es denominado como fuera de la realidad, o sea, como anormal. Y la parapsicología, para romper con el mito, la parapsicología es una ciencia, meramente una ciencia que se basa en los resultados cuantitativos, estadísticos y de experimentación, donde busca reafirmar que hay sucesos anómalos que tratan de llevarse replicados a un laboratorio, ¿no? Y dentro de esos, pues, están las tres grandes ramas que son de la parapsicología, que viene siendo la percepción extrasensorial, la psicoquinesis, es decir, la manipulación de la mente-materia, y la hipótesis de la supervivencia del alma, o la hipótesis de la supervivencia de la conciencia, que es donde muchos nos atoramos, porque pensamos que la parapsicología se trata de estudiar fantasmas, y la realidad es que los estudiosos del tema dicen que eso es lo último en lo que se basan para estudiar, porque es muy subjetivo, no se puede replicar, no se puede contener, no se puede experimentar con un fantasma, ¿verdad? O sea, los fenómenos están, pero no se pueden llevar al laboratorio. Lo que sí se puede llevar al laboratorio son los experimentos como todo lo que ven la psicoquinesis, es decir, los fenómenos poltergeist, la macro-PK, la bio-PK, las curaciones milagrosas y la percepción extrasensorial, que incluso ha estado en los programas gubernamentales como la visión remota, la retrocognición, la precognición, la clarividencia y la telepatía. Entonces, son un chorro de ramas en los cuales se trata de especificar, ¿no?, los resultados en sí. Eso,
1: Toñito,
0: es la
1: dijo que iban a ser tres y me perdió después de como 26.
2: Sí, ¿verdad?
1: Escoge algo, Toñito, escoge algo y por ahí nos vamos. Tú dices cuál.
0: Misión remota. Son tres, mira, son tres.
1: Misión remota. Okay. Vamos con misión, mira, remota.
0: Son tres grandes, para que la gente lo entienda, ¿verdad? En esas tres grandes están todas las subramas que están de estudio. Vámonos en la visión remota, ¿ok? La visión remota, dentro de la parapsicología, que surgió en 1920 y tantos con un psicólogo que se llamaba Joseph Ryan, trató de encontrar aquello que se le denomina percepción extrasensorial, es decir, la potencialidad que tiene la mente para acceder a información. Llámese información de aquello que tocas, ver al pasado, al presente, en el futuro, u obtener información de algún lugar. Okay. Dentro de este está la visión remota. La visión remota es la capacidad de obtener información de un lugar en el espacio. Cualquier coordenada.
1: Okay. Vámonos este lento. Caso... Okay, Tito, antes de salir corriendo, te tengo que frenar.
0: Sí, sí, sí.
1: Échale. Dijo Jack el Destripador, Toñito, ¿te acuerdas?
2: Vámonos por partes.
1: Vámonos por partes. Y ahorita Toño dijo visión remota, que es lo que estás ahorita mencionando. Y tocaste un tema que dijiste, un gobierno usaba de esto. ¿Podrías explicar más de ese tema, por favor?
0: Ok. Mira, este documento está ahorita ya desclasificado dentro de los documentos que la CIA liberó, el Centro de Inteligencia de los Estados Unidos, donde aceptaron que utilizaron a personas con habilidades psíquicas para obtener información de la Unión Soviética o con fines meramente bélicos, ¿no? En este apartado se encuentra la persona más famosa y que se considera el visor remoto más potente que ha tenido la humanidad conocida hasta ahorita, que se llamaba Ingo Swann. Uh-huh. Ingo Swann fue reclutado por la CIA para localizar puntos que ellos le indicaban, ¿no? Ya tanto fuera bases como fuera ciertos lugares en donde cuales ellos les daban sobres cerrados y él ubicaba coordenadas. Y dentro de estos documentos que ustedes pueden revisar en las páginas oficiales, lo más interesante es que él descubrió los anillos de Saturno mucho antes de que la NASA estuviera dando las versiones oficiales con los telescopios Webb en aquel entonces, ¿no? Y dentro de esos, pues también fue muy sonado ya ahorita de que se mencionaban estructuras en la Luna. Él, sin decirle mucho, decían, a ver qué tan lejos puede llegar este cuate, ¿no? Le daban estos sobres cerrados y no le decían. Él nomás decía, en tal parte, en tal lugar, la coordenada corresponde a tal zona, ¿no? Y él decía, este punto como que no me cuadra, pero se ve seco, árido, pero hay estructuras antiguas. Y resultó después que dentro de los informes, de los cuales no le dijeron a él, la visión remota pudo llegar hasta la Luna y los anillos de Saturno.
1: Ok, ahorita okay, lo que estás mencionando me llama la atención y creo que Toño sabe el por qué, porque tuvimos la oportunidad de platicar, de entrevistar a uno de los de las personas originales de este programa del gobierno, ya que, como dices, ya que se especificó, y tuvimos en dónde fue, en alguna parte de Nuevo México, hablamos con Lynn Buchanan, que perteneció a todo esto que se está mencionando. Era un grupo de personas que fueron reclutadas con ese propósito, ¿no? De estar espiando, era para espionaje, sí. Originalmente el programa. Y aquí es donde nos separamos de ¿cómo decirle, Toño? O sea, de pasamos a que un gobierno esté invirtiendo en un programa ultra secreto de personas con habilidades extrasensoriales. O sea, deja de ser un chiste, deja de ser algo que te están contando en la esquina nada más, deja de ser una anécdota y pasa a ser algo clasificado del gobierno de los Estados Unidos.
0: Ajá. Sí, claro, o sea, gubernamental. Y de hecho ahorita, pues, para que la gente dice, a ver, cualquier persona puede desarrollar esta habilidad. Lo que dicen los expertos es que cualquier persona lo puede desarrollar. Ahorita incluso hay congresos, hay estudiosos y hay personas que fueron incluso preparados por Ingo Swann y que ahorita ellos están tratando de compartir todo ese tipo de habilidades. Que esto también lo hacía el padre de la parapsicología con las cartas Zener, pero él lo hacía de cuarto a cuarto. No sé si llegaron a escucharlo de las cartas Zener que usaba el psicólogo Joseph
1: Fry. Las que salen en la película de Ghostbusters, ¿no?
0: Ajá, el triángulo, la estrella, el cuadro, son como 5 o 6 simbolitos, y él les tapaba los ojos, y de una habitación a otra, les pedía que identificaran cuál era el símbolo, ¿no? Mediante una meditación, liberar el estrés, musiquita para alterar las ondas alfa del cerebro, y podían obtener esa información, podían ver de habitación a habitación las cartas. Entonces, esa es una habilidad que se dice que el ser humano puede llegar a desarrollar, porque es dentro de las habilidades de la percepción extrasensorial, esa es la visión remota. Hay otras que a mí se me hacen también súper interesantes, pero esa es la que se hizo más sonada porque fue gubernamental. Es, hasta ahorita se dice que el proyecto es un proyecto gubernamental de los más caros que ha habido. O sea, entonces
1: si le metieron mucha lana por algo, ¿no? La parte de la ciencia, ¿no? De que lo están midiendo, lo están estudiando, como dices tú, de una manera repetible, de una manera controlada, que luego pasa a ser el Control Remote Viewing, ¿no? Reviewing, el CRV. Entonces, lo controlas de la manera que justamente acabas de mencionar. O sea, en otro cuarto con tarjetas estás midiendo si realmente la persona tiene esa habilidad extrasensorial. O sea, ya sí, pasa... Exactamente. Pasa a ser de alguien que te dice, ah, yo tengo un poder, y que ahí se queda, ¿no? Algo que puedes medir. O sea, puedes decir, ah, okay, el tanto por ciento de las veces sabes qué carta tengo, ¿no?
0: Es correcto, es lo que te digo. La parapsicología se basa en resultados cuantitativos, es decir, de números y estadísticas. No es nada más de que al azar, no. Si la estadística mayoritariamente te da el resultado, quiere decir que es posible y está avalado como un resultado positivo.
1: Wow, ok, está muy interesante esto, Tito, y también tenemos videos del trabajo que tú has hecho y de tus investigaciones. Sin embargo, estamos llegando al primer corte del programa cuando más me estaba emocionando yo con la plática. Espérenos porque esto se va a poner bueno. Tenemos unos videos preparados buenísimos, buenísimos. No te nos vayas. Regresamos en menos de lo que canta un toñito demonio.
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1: Tito Herbert MX con nosotros. Estamos platicando de la parapsicología, la parte científica detrás de todo lo que platicamos aquí en el programa siempre. Y estamos a punto de entrar en lo que son tus videos, tu trabajo, Tito. Y quiero hacer esta pregunta. ¿Cuál es la diferencia entre un investigador paranormal serio y alguien que entra así como Toñito y yo, nada más con una cámara esperando encontrar un fantasma?
0: Ok, fíjate, yo me considero como tal, a lo mejor no un profesional en toda la extensión de la palabra, pero yo me basaría más en la metodología de qué es lo que tú buscas encontrar y cómo lo realizas, ¿no? Yo, por ejemplo, menciono que algunos somos divulgadores porque tratamos de irnos a lo teórico y lo difundimos para que la gente tome su propia conclusión, pero la metodología es lo que te hace a ti ser profesional, porque por ejemplo no es lo mismo realizar una investigación seria en un lugar sin sesgo, sin por ejemplo transmitir en vivo, sin ir con un equipo detrás contando chistes, a quedarte en un lugar que pueda tardar incluso semanas para obtener un resultado, ¿no? Hay lugares, por ejemplo, los cuales yo he llegado a investigar, de los cuales no le he dicho a nadie qué es lo que hay, no le he dicho a nadie qué es lo que se ve, simplemente he llevado personas con habilidades y de esa manera hemos obtenido resultados positivos. Entonces yo he dicho, a ver, no hay sesgo, no hay información de por medio, la metodología es mediante los aparatos que tenemos a la mano, los medidores de campo, sin luz, sin hablar, sin cotorrear, completamente con plena seriedad, y tratar de identificar cuál es, en teoría, la fenomenología que estamos captando al momento, ¿no? Porque hay muchísimas variantes que pueden ser los resultados de lo que tú buscas. A lo mejor tú quieres ir a ver un fantasma, pero captas una psicofonía. O quieres ir a ver una psicofonía y tienes un resultado, por ejemplo, de algo ectoplasmático, ¿no? Tienes que identificar el resultado y la fenomenología que puedes tener de un lugar, porque todo va a variar. Y romper los clichés de que, por ejemplo, a ver, todos van a los panteones, pero los panteones es el lugar donde yo pienso que los lugares donde menos vas a encontrar este tipo de actividad, donde más, irónicamente, en las iglesias y en los hospitales.
1: En las iglesias, qué miedo. Toñito, vamos a presentar uno de los videos. Tú me dices, ¿qué vamos a ver?
2: Lo tenemos marcado como escuela. ¿Qué pasó ahí?
0: Ok, fíjate. Dentro de la escuela, a los compañeros de investigación paranormal Durango, de quien formo parte, a ellos los conocí por también igual en redes sociales. Dije, a ver si es cierto que son tan buenos y a ver si es cierto que tienen habilidades. Conseguí por parte del ayuntamiento el permiso de visitar una escuela. El contexto para ustedes es que la escuela formó parte del monasterio en las misiones franciscanas del 1600-1700. Antes, como saben, pues el panteón no era un lugar civil, ¿no? A todos los frailes, sacerdotes los enterraban en las escuelas, o sea, perdón, en los templos, en los atrios. Entonces resulta que yo desde niño, porque estuve en esta escuela, pues es una escuela que parece un monasterio, ¿va? Entonces, yo siempre escuché cosas de ahí, siempre supe que ahí había algo raro, pero llevé a estas personas, llevamos medidores de campos, llevamos una persona con habilidades psíquicas, llevamos lo que viene siendo las varas de radioestesia, y sin decirles, dieron exactamente en el lugar en el cual había manifestación, que previa yo ya había también verificado con los conserjes, ¿no? Pero yo quité todo este sesgo y que ellos dieran el resultado. Entonces, dentro de la evidencia que tenemos, está precisamente lo que viene siendo la alteración de los aparatos que llevamos, que fueron dos, el medidor de campos y las varillas de radioestesia.
1: Ok, eso suena interesante, Toñito. Vamos a escuchar y ver este video.
4: Aquí, Manuel, chécate. ¿No? Aquí. Fíjate nada más la temperatura. Fíjate.
5: Ay, no.
4: Fuera, y luego, entonces. ¿Dónde vivía?
5: ¿Se cruza?
4: ¿Se cruza?
5: Sí.
4: Ok, esa, ahí está.
5: Sí.
4: Ahí está, mira. Tito, grábale las. Tito, grábale las.
1: Ok.
0: No te asustes, Vane, no te asustes.
1: Estaba muteado, ok. Explícanos, Toñito, ¿qué es lo que estaba pasando con las varitas de sinestesia?
2: De radiestesia.
1: Sinestesia es otra cosa, sí, sensorial, sí. Ok, sí.
2: Las varitas estaban dando, bueno, hacia una persona en las manos, y justamente cuando pasa el umbral de la puerta, empiezan a dar vueltas, como si algo las estuviera activando.
0: Exactamente. Testimonios previos, fíjense, de los conserjes, es que decían en el cuarto de banderas, que era ese cuarto, en el cuarto de banderas se veía una luz, lo que nosotros podemos identificar en la fenomenología paranormal como un orbe, ¿no? Se veía una pequeña luz que entraba y salía. Entonces decían los conserjes que ellos terminaban, los veladores, que pues terminaban de hacer su chamba y ya mejor se iban y se quedaban en su cuartito. Y decían, ya no salimos porque ahí hay algo en ese lugar. Pero lo que yo sabía, yo no se los había dicho a ellos. Y dieron exactamente en este lugar, fíjate, dieron, se activó ese fragmento. No sé si sale esa parte donde pongo el medidor de campos y aparte de las varillas de radioestesia. O sea, son tres fenómenos diferentes, fíjate. Hay una que es la termogénesis, la alteración de lo que viene siendo el clima, si que te fijan, lo menciona Carla, que dice, fíjense cómo está el ambiente adentro, ¿verdad? O sea, la termogénesis, la varilla de radioestesia y el medidor de campos.
1: Que me falta el cuarto, que es el anecdótico.
0: Uh-huh. Ah, bueno, el testimonio, en el testimonial, precisamente. La fuente viva, que luego dicen los periodistas, ¿no? Ahí están precisamente todos estos elementos, por lo cual podemos validar como que efectivamente hay algo anómalo en ese lugar.
2: Sí, mira, ahí estamos viendo ya precisamente abajo de las varitas de radiestesia, es que es un medidor de campos electromagnéticos, ¿no?
0: Un K2.
2: Ahí está reaccionando.
0: Utilizado en la ingeniería comúnmente para checar que no haya fugas de radiación o alteraciones en la luz eléctrica, ¿no? Pero descubrieron que también tiene usos en la investigación paranormal. Punto para los españoles.
2: Ok, va a haber gente que nos quiere, que va a querer ver estos videos. ¿Se los podemos compartir, Tito? A la gente.
0: Sí, adelante.
2: Ok, la gente que quiera ver estos videos, si esté en la radio, es 656-771-8875, 656-771-8875, y mándenos un WhatsApp y les estaremos compartiendo los videos que vamos a estar mostrando.
1: Ok, ahorita estamos viendo las varitas, estamos viendo que se está midiendo la parte electromagnética. ¿Qué otras herramientas se pueden utilizar? ¿Cuál es...? ¿Realmente funcionan y cuáles son espectáculo?
0: Ok, pues te voy a ser bien sincero que yo pienso que todos sabiéndola utilizar llegan a funcionar. Antes existía la teoría de que solamente, por ejemplo, para captar las psicofonías funcionaban mejor lo que viene siendo las grabadoras de audio de que viene siendo de cinta, ¿no? Pero ya ahora han dicho que lo que funciona mejor es lo digital. Entonces hubo muchos parapsicólogos dentro de los españoles que son los más experimentados que han practicado con todo, con cámaras viejas, con cámaras nuevas, incluso algunos, para no decirte marcas, porque luego no meten goles, dicen precisamente, hay una marca en específico que funciona mucho porque tiene mejor visión nocturna y eso permite captar los espectros que el ojo humano no llega a ver. Entonces, tiene los patentes que sus lentes son más eficientes para llegar a captar. Entonces, se puede utilizar de todo, cámaras infrarrojas, detectores de sensores de movimiento.
1: Yo estoy enojado porque esas cámaras las sacaron del mercado.
0: Sí, oye, sí es cierto, la sacaron del mercado, pero unos dicen que porque mucha gente estaba quejando que le salían cosas, ¿no? En sus grabaciones, cosas que ellos no habían grabado, como reportes de que estaban, ¿cómo se dice? Como defectuosas, pero tal vez cruzaban algún umbral de la realidad, ¿no? Porque recuerden que el ojo humano nada más ve cierto espectro de luz.
1: Llegaban quejas que no a la corporación de, es que sale mi abuelito en los videos.
0: Sí, estaban sentados y luego atrás un compa abrazándolos, ¿no? Así. Sí. ¿Por qué sale eso, no?
1: Pero fuera de broma, o sea, para la gente que quiere investigar, si tienen una cámara o si pueden conseguir una cámara de esas, no la suelten porque ya la sacaron del mercado. Vamos con otro video, Toñito, ¿qué te parece?
2: Ok, me parece bien. ¿Qué te parece si nos platicas de Hacienda?
0: Ok, fíjate, hay una teoría dentro de lo que viene siendo la parapsicología que dice, a ver, porque es una teoría, es una hipótesis, ¿verdad? ¿Por qué existen fenómenos que funcionan como a modo de bug, ¿no? O sea, ¿por qué hay fantasmas? ¿Por qué hay espectros? ¿Por qué existe algo anómalo? La teoría, la hipótesis dice de que en todos los lugares donde hubo sucesos trágicos, emociones intensamente felices, a la inversa, emociones completamente negativas, en esos lugares existe algo paranormal. Entonces, las haciendas, como saben, pues fueron sucesos de esclavitud, sucesos de egoísmo, sucesos de cosas tanto buenas como malas, ¿no? En este caso, que es una hacienda de acá de mi pueblo, San Juan del Río, se rumoraba de que siempre ha habido personas que van a buscar oro a ese lugar. La hacienda estaba completa cuando fueron expulsados después de lo que viene siendo la revolución, los hacendados. La gente comenzó a buscar el oro, pero no solamente a buscarlo, sino comenzó a desvivir del chat de esta vida a los que se quedaron. Entonces, como tal, comenzaron a derrumbar, comenzaron a tumbar las paredes, pero siempre se decía que ahí había algo, ¿no? Había personas que se miraban. Entonces, lo que yo hice fue simplemente, a manera de experimento, ir en dos ocasiones, quedarme en diferentes horas y tratar de ver qué es lo que podía captar, ¿no? Basándome en la hipótesis de que en esos lugares quedaba algo de residuos energéticos, que es lo que les menciono. Ahí tengo un videito en donde, dentro de los celulares que le digo, porque pues los celulares, ya ahorita no hace falta como que una cámara super, hiper, mega costosa, que sí se puede, ¿verdad? Pero si tú quieres investigarlo, puede ser con lo que tengas a la mano, o incluso con el mismo, lo que viene siendo celular para grabar la voz y demás. Dentro de este video, utilizando los sensores infrarrojos del celular, pues capté o se capta, que se pone como subjetivo el resultado, lo que viene siendo una figura, ¿no? Caminando. Lo que hace precisamente los dispositivos del Kinect. Para la gente que no sabe, el Kinect es un dispositivo que se conecta a los Xbox y capta precisamente el movimiento o escanea algo corpóreo, ¿no? Entonces también dicen muchas personas que entre sus habitaciones, cuando no los apagaban, se escaneaban diferentes cuerpos, ¿no? Hice, por ejemplo, ahí la prueba con estas dos personas y después de diferentes partes, por ahí se ve como algunas alteraciones, ¿no? Entonces, lo ponemos como subjetivo, basándonos en lo que viene siendo la hipótesis, ¿no? Yo aquí es lo que le digo a la gente, yo no vengo a imponer un resultado, pero ustedes saquen su propia conclusión.
1: Y ahorita había un time lapse, ¿cómo se diría el time lapse en español, Toño?
2: La verdad no sé, déjame te investigo y te digo, dame dos segundos.
0: Okay. Sí, el time lapse de la hacienda, ¿verdad? Sí, de tarde o a la noche, ajá.
1: Exactamente, y pasa algo blanco en mí.
0: Sí, no, en eso no me había percatado, porque luego es bueno que otra persona vea tu contenido para que te digan a ver qué más llegan a apreciar, ¿no?
1: De hecho, pensé que ibas a mencionar eso.
0: No, fíjate, nadie me lo había dicho, es que es como con los editores, cuando tú editas algo, a ti no te, tú no le ves en la falla, ¿no?
1: Sí, mira, ahorita les digo dónde pasa algo así como volando.
0: No, y ese time lapse fácil, yo creo que fueron como unas 2 horas, 3 horas, ¿eh? Duraba más,
1: que va cambiando,
0: pero por lo del render tuve que recortarlo para poderlo compartir.
2: Sí lo vi, sí pasó.
1: ¿Sí lo viste?
2: Sí.
1: Ahí.
2: Ahí pasó.
0: Ah, caray, ah, caray.
2: Fíjate, entre el árbol y el que es un tubo como de agua, me imagino que es de un pozo.
0: Sí, ajá.
2: Entre el árbol y eso.
0: Es un pozo, ah, un pozo de daño.
2: Ajá. Mira, vamos a ver. ¿Otra vez?
1: Ahí.
2: Ahí oh, pasó. Como dos o tres veces pasa.
0: Fíjate, bueno. Te lo juro que no me había dado cuenta, ¿eh?
2: Ahí está.
1: Ahí. Ajá. Oye, las entidades se mueven lentamente. Okay. Wow, no había visto el tiempo, no lo había visto. Tenemos que hacer una pausa, regresamos y vamos a investigar más de esta cosa que está pasando en la hacienda y lo que vieron adentro. Y te voy a hacer unas preguntas también de los Teslas que capturan algo similar. Sin embargo, estamos en lo más bajo de la hora, lo que significa que, Toñito,
2: que vamos y venimos, no te nos vayas.
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2: ¿Qué nos han dicho en el chat esta noche?
3: Vane, creo que estoy teniendo problemas con mi internet. Vane, no, pues la gente está preguntando, está pidiendo los videos en el WhatsApp. De hecho, la gente también que los quiera ver. 656-771-8875. 656-771-8875. Le mandamos un mensajito de WhatsApp y se los vamos a estar enviando. Y no, Vane, pues lo mismo de que comentan de que hay dos presencias en tu estudio, como siempre.
4: No, oye, conmigo porque preguntan. Yo estoy solo, Yo estoy solo.
3: Sí, lo dice Tito, cuenta de la casa donde hablaron y se investigó en el registro civil y si existieron esas personas, dice Claudia.
4: Ok, como paréntesis, cuando conocí a mis amigos de investigación paranormal, yo tengo un podcast que se llama Proyecto Sobrenatural, donde empecé a indagar con estas con personas que tuvieran habilidades o fueran expertas en el tema, ¿no? Como les digo, los he puesto a prueba en dos ocasiones, pero la primera quedé anonadado. Para la gente que ubica más o menos el contexto de la Inquisición, en México no hubo Inquisición como tal, pero fue una rama pequeña que se llamaba el Tribunal del Santo Oficio, que fue para lo mismo, para tratar de forzar a la gente a creer en la religión católica cristiana, ¿no? Entonces, en mi pueblo es el segundo colonizado aquí en el estado de Durango. El primero fue Nombre de Dios y luego fue San Juan de Río en las misiones franciscanas. Hay casas que se sabe ya por datos históricos que fueron utilizadas como lugares de tortura, o sea, lugares para forzar a las personas a cambiarse de esta religión, ¿no? Entonces, esta casa tenía muchos antecedentes porque primeramente había sido parte de propiedad de un familiar. Entonces, esa casa se vendió porque nadie la podía habitar. O sea, súper mega tétrica. Una hacienda estilo victoriano, parque lo que es el jardín al centro, o sea, lúgubre, ¿no? El estilo antiguo y demás, pura cantera. Esos cuartos de 4 metros así de alto y demás. Entonces, al dueño de la casa, yo un día le pregunté, oye, ¿y si hay todavía cosas ahí? No, yo no sé, pero yo le dije, ay, este vato sabe cosas. Entonces le dije, oye, yo le dije, mira, tengo un proyecto de esto, estoy investigando, me prestarías tu casa, es a fin de investigación. ¿Me permites? Entonces, vinieron estos cuates, hice una documentación, se utilizaron diferentes dispositivos, también como te digo, lo que es el Spirit Box, el péndulo, se utilizaron otras herramientas que ellos traían y dieron algunos nombres. ¿Cuál fue el resultado? Ahí les va. Como saben, el registro civil anteriormente se basaba en los libros que eran de cuero y eran cosidos, ¿no? Y luego se comenzaron a cotejar digitalmente para que hubiera una base de datos. Pues mi mamá, que fue también muy curioso, porque es curioso estos temas, ella es amiga de una persona que trabaja en el registro civil estatal. De los nombres que nos dieron, coincidieron en el registro civil. O sea, personas que habían habitado en ese lugar.
2: Wow. Ok, bueno. Esto es lo que estaban preguntando ahorita. Regresamos rápido a lo que se estaba presentando ahorita también de la del Kinetic que estabas mostrando.
4: Ah, ok. Sí, bueno, la tecnología dice que este tipo de aparatos lo que hace es que mandan sensores infrarrojos, detectan el movimiento y pueden escanear aquello que está, pues lógicamente, ahí articulando, ¿no? En este caso, pues moviéndose, teniendo algún rol ahí en movimiento. Entonces, esta tecnología funciona por eso, por una especie de láser o sensores infrarrojos que detectan algo que puedes estar ahí, pero que tú no percibes porque son patrones de luz que no es visible para el ojo humano, pero hay tecnología que sí puede captar esos patrones de luz. Uno de ellos, el más famoso, es el de los Kinect, que también algunos dicen que por eso los llegaron a descontinuar, ¿no? Tengo el caso muy presente de un amigo que me dice, a ver, ¿tú qué opinas? Y esto se los dejo a ustedes a criterio. Dice, en mi casa utilizamos el Kinect para jugar y todo el rollo, y ves que te escanea el cuerpo para jugar ya sea de box o jugar el de ping pong o jugarlo, todos estos que son de simulación, ¿no? Del cuerpo completo. Dice, pero a mí no me queda claro por qué se escaneó un cuerpo más pequeño que el mío y el de mi hermana.
2: ¡Qué miedo! O sea, y jugaba con
4: cuerpo
2: nosotros.
4: Un cuerpo chiquito, así dice. Pues nosotros pudiésemos decir que de un bebé, pero no hay bebés en la casa, entonces, ¿podrá ser un duende? Le digo, no, pues no sé qué puede hacer, si puede ser un duende, no te puedo asegurar, pero capturé ese, sí, te escaneé el cuerpo, entonces, ¿qué puede ser?
2: Que dicen
4: ser,
2: que no está solo, por cierto, ¿eh? Ahorita estaban diciendo eso en el chat.
4: ¿Estaban diciendo?
2: Sí, Toño.
4: No, ¿sí? Lo está nomás, con que no digan que le haya nada malo, ¿no?
3: Pues, ojalá y sí que sea algo malo para que lo reportes más adelante.
2: Okay, y nuevamente, ahorita que estás con el Kinect, mencionas la parte del infrarrojo. Nuevamente, las cámaras, también la Sony, mostraban el infrarrojo, pero te lo ponían visualmente. Aquí nada más te ponen algo que ya no te muestra la imagen, pero te enseña que hay alguien ahí, ¿no? Con figuritas.
4: Exactamente, o sea, y no necesariamente. Fíjate, aquí lo interesante de esto es que nosotros dentro de la pareidolia buscamos darle forma a algo, ¿no? O sea, queremos que sea el monito como de palitos, piernitas, manitas, pero ahí está detectando lo que se está moviendo, o sea, una forma anómala, por así decirlo, o sea, algo.
2: ¿Es lo mismo que capturan los Tesla cuando entran a los panteones?
4: Pues puede ser esa tecnología, pero de hecho la tecnología del Tesla es mucho más avanzada porque tiene que ser más precisa. O sea, esa sí te dice más o menos exactamente a cuánta distancia y está apoyada con inteligencia artificial. Entonces, lo curioso es de que, a ver, ¿por qué cuando se van a los panteones es donde más resultados hay de que hay alguien por ahí caminando, ¿no? Aguas porque va una persona ahí al lado de ti, aguas porque va alguien pasando, ¿no?
2: Ajá, sí. Hay que comprarnos un Tesla, Toñito. ¿Me compras uno?
3: Otro Vane, no, y así estamos bien.
2: para ir al panteón. Quiero ir al panteón con un carro de esos y a ver qué sucede.
3: Nada más para eso lo quieres, Vane, ¿no? Entonces,
2: nada más, la compra. Nada más para eso, sí. Ok. Dicen, hola, Vane. ¿Ese lo tienes ahí, Toño?
3: Sí, dice Jonathan Vega. Hola, Vane. En mi casa en el centro se apareció un monje capucha negra flotante. Cabe recalcar que esta casa se ubica justo en una loma donde varias casas de alrededor, todas tenían sótanos que también conectaban con los antiguos túneles famosos del centro. Básicamente una relación fantasma-monje-túnel.
2: Oh, okay, así para la gente que no sabe, la gente que nos escucha de otros lados, y nos tocó conocer esos túneles, Toño lo recuerda muy bien, y la historia cuenta es que se iban hasta la catedral precisamente, hasta la iglesia.
3: Sí, toda esa parte del centro histórico de Ciudad Juárez está llena de túneles y todos están conectados, conectaban casas con lugares importantes, en este caso también con la parroquia, que no, que sería la misión, o misión de Guadalupe, creo que sí.
4: Sí, con las misiones, que para que la gente sepa, dentro de este paréntesis histórico, que hubo un momento en México en el cual fueron fanáticos de hacer túneles, ¿no? Tanto para poderse conectar los ricos por abajo como para poder escapar en dado caso de rebeliones o insurgencias.
2: Creo que no ha pasado de moda.
4: En todas partes.
2: No ha pasado de moda, pero esa es otra historia. Esa es otra historia que no vamos a tocar aquí. Toñito, vamos a otro video, ¿qué te parece?
3: Claro que sí. ¿Qué te parece si ahora nos platicas sobre la manifestación, así dice, manifestación? Hotel abandonado.
4: Así que es la de. Ah, ok. Chequenlo primero y luego se los explico.
2: Dele, okay. Oh, qué miedo. Va.
5: De la nada se comenzó a sentir mal, lo cual pues dijeron que era un síntoma de que había algo o alguna entidad tratando de quitarle energía o alimentándose, ya que probablemente él estaba ahí sintiendo mucho miedo y no comentaba nada.
6: Que mi padre Dios, te quite ese mal, que te quite ese mal, que te quite la sangre de Cristo. Padre Santo, te pido por favor, Padre Santo, para que lo libérame. Tú no perteneces a este lugar.
7: Tú no perteneces a este lugar.
6: Te ordeno que te retires.
7: Te ordeno que te retires.
6: Tú no perteneces.
7: suéltalo, suéltalo, y te voy a arrancar, y te voy a desprender de él.
3: ¿Qué?
2: Esto ya me dio mucho miedo. ¿Qué se escuchó?
4: El monito, ahí les va el contexto, falta otro fragmento donde se escucha una palabra del monito ese que está ahí. Se ve que es el otro video que está en la carpeta que te pasé.
3: Okay, pero para la gente de la radio, imagínense un muñequito esos de, pues de pilas o de baterías que se le enciende la cabeza y se contonea. Pero se ve bien tétrico que le esté prendiendo y apagando la cabeza por dentro. Uh-huh. Entonces, si lo quieren ver, 656-771-8875, 656-771-8875. ¿Quieres que ponga otro video?
2: Sí, a mí me dio escalofríos el primero, ¿no? A ver qué va a salir con el segundo.
3: Ok, deme un segundito, que como no tiene nombre, no lo ubico. No, deme un segundito, sí, no está, déjenme lo subo.
2: Ok, en lo que lo subes, dicen que alguien contigo... bueno, creo que es con, no sé si sea conmigo, pero que es un protector, alguien de tu familia que falleció aproximadamente en 2020-2026, Tito.
4: Okay, para tomarlo en cuenta, con que no sea malo no hay problema.
2: Wow.
4: De ahí que nos sigan los que quieran, ¿no? Pero que se unan nada más los buenos.
2: Sí, bueno, okay.
4: Te paso el contexto. Como te digo, siempre trato de encontrar personas que hagan esto de manera profesional, no solamente
8: narradores,
4: sino que... Ahí va.
8: ¿Te encuentras aquí con nosotros? ¡Ah, chingado! ¿Quién habló?
9: ¡No mames!
8: ¿Si el mono no dice sus palabras?
9: ¡A cabrón! ¡Ya me enchiló todo!
2: ¡A caray!
9: ¿Palabras para grabarlas? ¡No mames!
8: ¿Te encuentras aquí con nosotros?
9: Eso es solo la canción.
8: ¿Pero esa palabra?
9: ¿Consumido de energía?
8: No. ¿Viste lo que haces?
9: Le doy una loca, ¿no?
8: ¿Qué onda? ¿Tú qué lo conoces? ¿Cuánto es así? Ya se chingó, ya salieron los vampiros, ya salieron los
4: vampiros. Aquí se oyen esas palabrotas. Es que se asustó.
8: Güerito, ¿quién está aquí contigo, güerito? ¿Por qué te activaste?
3: Wow, está bien tétrico el muñequito,
4: Sí, haz de cuenta que ese monito era una decoración que a alguien se le hizo chido comprarlo en Halloween, por eso se ve tétrico. Pero a veces uno no sabe qué tipo de intenciones o la persona que lo tuvo que hizo con él, ¿no? Ahí les doy el dato. El primer propietario de este monito lo desechó porque decía que se activaba solo, ¿no? De repente hasta sin pilas llegaba a prender así tal cual. Entonces, un escritor de Durango que se llama Alberto Serrato, un buen amigo, le mando un saludo. Él, para escribir relatos de terror, decía que él trataba de encontrar cosas verídicas y se encontró con este muñeco. Entonces, la persona le platicó, por ahí hubo también una investigación por parte de él y se lo llevó. O sea, ya él se quedó con él. Entonces, él en sus investigaciones encontró una teoría también de los parapsicólogos españoles que mencionan como atractor. Para que la gente lo entienda, un atractor es un artefacto que estuvo involucrado en algún acontecimiento paranormal y que se utiliza para poder activar algo en algún lugar donde tú quieres documentar, ¿no? Entonces, vamos a
2: la hacienda. ¿Pueden ser personas?
4: También puede ser una persona.
2: Ajá. Ok, ahorita hablamos de Toñito, tenemos que hacer una pausa. Ya se va a acabar el programa, Toño. Estamos en la última pausa, esto no me está gustando. Vamos y venimos. No te nos vayas.
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2: Ok, está pasando mucho ahorita, Toñito. ¿Nos das un recap, una recapitulación de lo que llevamos, por favor?
3: Sí, es que me quedé, ¿cómo se llama? Muy impactado por lo del
2: muñequito. Yo también, o sea, no quiero ni platicarlo. Me asustó el mono, creo que no voy a poder dormir. No voy a poder dormir.
3: Es un muñequito que está, pues, decorado para Halloween. Está sobre su caballito de madera. Y hace ese movimiento, ¿no? Como de balanceo. Y se enciende. Entonces, cuando están preguntando al muñeco, pues les contesta. O sea, sí contesta. La gente que está en radio y quiera ver estos videos, recuerden, 656-771-8875. 656-771-8875. Yo tiraría ese muñeco a la basura, la verdad.
4: Pues el dueño sí la tiró y este escritor se lo quedó precisamente para seguir documentando más cosas. Entonces ahí, fíjate, lo interesante es que estábamos 5 o 6 todos grabando. Cuando pasó eso nos salimos y todos cotejamos el mismo sonido, o sea, el sí. Entonces, en las investigaciones cuenta mucho la intención, ¿eh? Esto es lo importante aclararlo. Cuando tú vas a un lugar a tratar de encontrar una evidencia, si tú vas en modo escéptico, no vas a encontrar nada. Si vas con el open mind, con la posibilidad o el simplemente pues a ver qué pasa, la intención es muy importante. Entonces, por eso se escucha que esta persona quiere tratar de comunicarse con él. Siempre debe haber la intención de comunicarse para que alguien te responda. Si tú no vas con la intención o tratas de comunicarte, pues entonces, ¿cómo va a ser esa intercomunicación, no? Entonces, lo mismo pasa con con lo que vienen siendo las psicofonías. Para encontrar una psicofonía muchas veces tú tienes que dialogar. Entonces a veces van modificadas o desfasadas en el tiempo, pero tú vas encontrando las preguntas. Se ha hecho experimentos en casas en donde tú estás en un cuarto, dejas el aparato arriba, haces preguntas y cuando se cotejan los audios te están respondiendo desde la otra habitación. Pero tiene que ver la intención.
2: Ok, y aquí quisiera hablar de Toñito, pero no me va a permitir hacerlo. Pero a él siempre le contestan. Y lo hemos comprobado aquí al aire recientemente.
4: Sí me he dado cuenta.
2: Ok. Vamos a continuar. ¿Quieres platicar de la telepatía o nos vamos con otro de los videos? Yo otro video, porque están muy interesantes.
4: Échale. Ya no me acuerdo cuál otro te había pasado, pero dale y aquí lo dialogamos.
3: Pascualita, ¿qué te parece? Hablamos de la Pascualita, okay. Está aquí de Chihuahua.
4: Vamos a darle.
3: Dame un segundito en lo que carga el video. Ok, si quieres irnos platicando, porque si no lo encuentro.
4: Ok, bueno, dentro de la investigación que he realizado ha sido tratar también de encontrar diferentes mitos o leyendas o narraciones en donde haya sucesos sobrenaturales, ¿no? En una ocasión en un viaje a Chihuahua, pues había escuchado sobre la Pascualita, esta mujer hermosa que fue lamentablemente, pues por ahí falleció antes de su boda. Y su mamá, por el amor que le tenía, en lugar de cremarla, de sepultarla, se le ocurrió la flamante idea de embalsamarla y ponerla en un aparato vestido de novia, en un aparador vestido de novia, que luego se convirtió en un ícono de la ciudad, de la capital de Chihuahua, en un lugar en donde iban a comprar la novia su vestido como un símbolo de buena suerte, ¿no? Para que su matrimonio nunca fuera a romper. Entonces, dentro del mito y la leyenda, es un video que fui a grabar precisamente del lugar, que ahorita ya se dice que la verdadera Pascualita ya está en un museo en la Ciudad de México, pero fui a conocer el lugar presencialmente a la capital de Chihuahua. Entre sí, otras, he ido, por ejemplo, a investigar, ¿verdad? De otras leyendas.
3: Digo, ¿qué es lo que comentan? De que se le llevaron para una campaña publicitaria y que ya regresaron otra que no es la Pascualita original.
4: Vamos a ver, entonces, hay testimoniales en donde se dice que llegaron a ver que se movía, ¿no? Que incluso te podía seguir con los ojos.
13: Tito Herbert, mejor conocido como el Titumán, y el día de hoy que estoy recorriendo las calles de la capital de Chihuahua, pues estoy en un lugar icónico, porque este lugar, este establecimiento, pues es sede de una de las leyendas urbanas más significativas de aquí de Chihuahua. ¿Y qué digo de Chihuahua? De México. Me refiero al maniquí de la Pascualita, donde te voy a contar toda la historia y la leyenda que envuelve a este mítico personaje.
2: Ay, me quedé, digo, ¿qué va a pasar? ¿Qué va a pasar? Ok, así rápidamente, hay un mensaje que llegó en la comunidad, Toñito, no sé si lo tengas a la mano o lo leo yo de aquí.
3: Si lo puedes leer tú, Benny, por favor.
2: Dice, Yulisa dice, tengo una amiga que hacía, la amiga de una amiga, que hacía ejercicio todas las mañanas con Alexa. Espero no haber activado las Alexas de todo el mundo ahorita con eso que dije. Y una cámara que simulaba sus movimientos. Y en varias ocasiones le preguntaba a Alexa que siguiera, que si ya se había cansado. Pero ella nunca había dejado de moverse. Y desde que le regalaron unos gatos, esto dejó de pasarle. Wow. Los gatos tienen poderes mágicos. ¿O qué sucede con ellos, Tito?
3: A ver, creo que tenemos ahí problemas con Tito, su micrófono.
4: Razas superiores a nosotros, como un apoyo espiritual, está la teoría, ¿no?
2: Los egipcios, ¿no? Los tenían, sí, en como momias también.
4: Sí, los momificaban. Lo momificaban y los creían dioses, o sea, incluso aunque fuera por accidente, si tú desvivías un gato por accidente, el castigo era que te quitaran la vida a ti, o sea, los gatos eran sagrados, eran deidades en la cultura egipcia. Entonces, en el mundo esotérico, la teoría dice que los gatos son animales espirituales y protectores, ¿no? Que nos ayudan en lo que viene siendo las malas vibras, las malas energías, y los psicólogos
2: ayudan
4: dicen
2: a
4: que también ayudan
2: como las
4: terapia,
2: energías.
4: Ajá, ayudan a transmutar las energías negativas.
2: Ok, ¿qué tenemos, Toñito? ¿Video o qué sigue? Tú dime.
3: Ya nada más nos queda lo de que hice aquí limpia, no sé si...
4: Ah, okay.
3: Si quieres que
4: sí,
3: pasemos
4: sí.
3: Ese, ¿ok?
4: Sí, vale. Échale el de la limpia.
3: Uh-huh. Dame un segundito en lo que carga nada más. Ahí está.
14: Yo siento a poner y le permití mucho tiempo. Pero ya cuando se empezó a asustar y me dijo, bueno, le dijo mi tío yo, y salí yo y la noté mucho. Y ahí donde está sentado, había unas cajas y las empezó a patear. No luce. En INE. Pero le grité muy feo.
3: ¿Lo puedes mover cosas? Ajá.
14: De verdad no sé si me creen, pero sí hay gente aquí. Sí, a ver. ¿Hay alguien? No, para allá no.
15: No, si te creemos en que pues eso lo dedicamos. Si creemos con él.
14: Nunca creí que para saber si me van a
15: dar.
4: Si quieren esto, porque igual el video está un poquito más largo. Miren, hablando de los gatos, ya llegó uno aquí.
2: Toñito, ¿podemos después describir lo que estábamos viendo?
3: Sí, sí, era una persona que estaba boca abajo, acostada en el piso. Qué bonito gato. Una persona que estaba boca abajo en el piso, y otra persona estaba arriba pasándole, me imagino que era un incienso.
4: Un incienso. Uh-huh.
3: Ah, okay.
4: Para pasar el sí. Les voy a pasar el contexto de este video. Buscaron al equipo de investigación porque las cámaras que tenía la dueña de la propiedad comenzó a captar diferentes imágenes que ella le dio miedo, ¿no? En este caso, por ejemplo, captó la silueta de una señora, luego captó la silueta como de una persona sin cabeza, y luego captó como diferentes partes del cuerpo, o sea, como que cada vez iba deformando. Entonces ella lo dejaba pasar como problemas dentro de la videocámara, ¿no? Pero decía que su hijo interactuaba con alguien y ya eso no le comenzó a agradar. Entonces invitó al equipo a investigar si la entidad era mala o era alguna entidad, como algún residuo energético de alguien que haya habitado en este lugar, que es muy común, ¿no? Antes pues enterraban a las familias en lo que venía siendo las casas. Entonces, o sea, es más común de lo que la gente cree. En este caso, lo que está haciendo la persona que está acostada es Diana. Ella practica lo del palo mayombe, y dentro de sus conocimientos esotéricos pues trataba de utilizar la habilidad de conectar con esta entidad, ¿no? O sea, estaba tratando de o más bien prestar su cuerpo por si alguien quería comunicarse a través de ella. Entonces, sí hubo una manifestación en el cuarto de atrás, de donde está como esa mampara, comenzaron a escucharse también así sonidos de las cortinas y todo, o sea, estuvo muy, muy raro, muy hardcore. Entonces, lo que ellas atribuyeron de por qué había manifestaciones fue porque a la dueña de esta propiedad le gustaba mucho utilizar símbolos. Entonces, nada más para que eso se den una idea, en su casa tenía, en su cuarto, su habitación, tenía pintado un Buda de 3 metros. Y toda la sala tenía símbolos de todo tipo, vikingos, runas, cábala. Y le dijeron, es que también, pues, aunque sea de mera decoración, a lo mejor tú no lo haces con la intención, pero todo eso atrae, toda la simbología activa algo, ¿no? Entonces hay que usarla con sabiduría y cierto conocimiento, no porque te guste algo te lo vas a estar tatuando, lo vas a estar poniendo. Entonces, en serio, que hasta los bordados de los cojines de la sala, todos tenían simbología así bien, bien raro, pero de todas las culturas y creencias, ¿no? Cruces egipcias, la cruz de Ang y el Buda de 3 metros pintado en el cuarto.
2: Necesitamos unas 15 horas para platicar contigo sin parar, así, derecho. Vamos a tener que hacer más programas. Ya se acabó el tiempo, no sé si lo puedes creer. Dinos, ¿dónde pueden encontrar tu podcast? ¿Dónde pueden encontrar estos videos así en su totalidad? Tus redes sociales.
4: Okay, en todas las redes sociales estoy como Titomán MX y el proyecto, mi podcast es Proyecto Sobrenatural. Ahí en el listado de YouTube están todas las secciones en donde son las exploraciones que hemos realizado, los podcasts donde he entrevistado a diferentes expertos. Y sí, falta un chorro, te agradezco muchísimo, Van. Faltan cosas de la psicoquinesia, las curaciones milagrosas que la parapsicología estudia. O sea, es un amplio campo de estudio y si te fijas, abordamos nada más lo de los fantasmas, ¿no? Pero hay muchísimo más con estudios avalados.
2: Gracias, Tito. Si puedes esperarnos unos momentos, lo agradecemos. Gracias, gracias. Y
4: gracias
2: a vamos ustedes a seguir en contacto. Toñito, Jonathan Vega mandó un mensaje muy largo. Creo que hay que pedirle que si nos manda un mensaje de audio para pasarlo en el siguiente programa, porque usted no nos va a dar el tiempo.
3: Sí, al 656-771-8875, 656-771-8875. Bueno, señor, señora, ya es muy noche. ¿Sabe usted en dónde y con quién están sus hijos? Malas, malas noches.
2: Es un maldito, Toñito, me dejó solo y me dio mucho miedo el monito. No lo vayas a poner, Toño, no lo vayas a poner en lo que estoy hablando, porque es que sí estuvo escalofriante eso, no sé, deberíamos de cerrar el programa con esa parte. Quiero dar gracias a Tito Man MX por acompañarnos, por traernos estos videos, estos fenómenos que él estudia, por compartirlo con nosotros y por darnos esa explicación, esa diferencia. También quiero mandar un fuerte abrazo a nuestro director a nivel nacional, Marco, porque está cumpliendo años. Feliz, feliz cumpleaños, Marco. Y nos estamos despidiendo con este video tétrico. Espero sigas aquí, lo vamos a dejar correr. Lo espero que sigas aquí para una emisión más de Mi Mundo Paranormal la siguiente semana. Deja el video, Toñito. Ya lo quito.

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3: Oye, haz ejercicio todos los días. 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
1: Hola, hola, bienvenidos, bienvenidas, ¿cómo están? Estamos en un episodio más de Ya Oíste. Yo soy Génesis Sainez y hoy tenemos un tema muy peculiar, un tema que puede pasarle a cualquiera, nadie está exento. En la cocina, en el trabajo o incluso en tu casa, en la calle, que son las famosas quemaduras. Y vamos a hablar sobre qué hacer en un momento difícil que está, porque muchos entramos en pánico en ese momento, es como de, ay, se está quemando, está pasando algo, pero no, a esto nos viene a acompañar nuestro querido doctor Oscar Reyes, jefe del servicio de urgencias. ¿Cómo está, doctor?
3: Hola, buenas tardes, bien, gracias, aquí, gracias por la invitación.
1: Ay, muchas gracias a usted por acompañarnos. Esto se va a poner bueno, porque estamos en una temporada donde justo puede haber muchas, muchas quemaduras, pero vamos a empezar sobre qué son las quemaduras, doctor.
3: Bueno, las quemaduras prácticamente son lesiones causadas por agentes físicos externos, principalmente sea fuego directo, líquidos calientes. Existe también las quemaduras por corriente eléctrica y en menor medida, pero también existen las quemaduras químicas. Entonces, wow, básicamente son lesiones térmicas, básicamente.
1: ¿Cómo son los tipos de quemaduras, doctor, que le han llegado?
3: Bueno, las quemaduras se clasifican, puede ser por, como ya mencionamos, por el tipo de agente que la ocasiona, que ya mencionamos que puede ser por fuego directo, le llamamos por escaldadura, quiere decir por líquidos calientes, quemadura química y quemadura eléctrica. Esa es una clasificación que es de acuerdo al agente físico que lo ocasiona. Y para nosotros como médicos es muy importante clasificarla de acuerdo a la profundidad o la gravedad de la lesión.
1: Okay.
3: Hay varias clasificaciones, conforme van pasando los años, se han creado varias clasificaciones. La más usada o la que está más en boga es la que le divide en primer grado, segundo grado y tercer grado.
1: Sí.
3: Ajá, eso es de acuerdo. A nosotros como personal de la salud nos funciona mucho para determinar la gravedad de la lesión y a la vez de saber la gravedad de la lesión, saber si el paciente requiere ser tratado en un hospital o puede ser tratado en su domicilio. La quemadura de primer grado es la que comúnmente cuando vamos a la playa y nos asoleamos.
1: Lo bronceadito acá.
3: Esa es una quemadura de primer grado. Obviamente, pues como la mayoría de la gente sabe, pues no es necesario ir al hospital para tratar ese tipo.
1: Incluso hay gente que se broncea por gusto, ¿no?
3: Exactamente. Y es algo irónico, pero las quemaduras de primer grado son dolorosas precisamente porque afectan las capas superficiales de la piel, que se llama epidermis, y es ahí donde están los receptores del dolor.
1: Ya tocamos el de grado 1.
3: Primer grado,
1: ya ven. Nos vamos con el de segundo grado.
3: Okay. Sí, el de segundo grado, ya estamos hablando que ya la quemadura es más profunda. De hecho, la quemadura de segundo grado se divide en superficiales y profundas. Ajá.
1: Okay.
3: El segundo grado ya afecta capas más profundas de la piel, en este caso la dermis. Y este tipo de quemadura es muy importante porque la recomendación es que sí se tenga una atención médica, que ya son más profundas a diferencia de las de primer grado. ¿Cómo los vamos a identificar? La piel se pone rosa y las famosas ampollas o flictenas.
1: Sí.
3: Es una característica de las de segundo grado que ya van a cursar con ampollas. Entonces, este tipo de quemaduras, la sugerencia es que sí se vaya a alguna atención médica, a diferencia de las de primer grado.
1: Sí, sí me ha tocado ver, no me ha pasado, pero sí me ha tocado ver que el aceite creo que es lo más común que vemos, que les cae en la piel e inmediatamente como que empieza a salir la ampollita, o sea, obviamente entre el movimiento y todo, de que te arde, me tocó ver que a mi mamá le salió una enorme. Pero no entendía, o sea, yo en mi mente es como, ¿por cómo es que sale o por qué salen las ampollitas? ¿Es como media de protección de la piel o por qué se da?
3: La mayoría de las quemaduras de segundo grado, como bien mencionas, está ocasionado por líquidos calientes, ya sea aceite, agua hirviendo, o también por objetos calientes como el plástico, la plancha, la secadora.
1: Yo con mi plancha del peine.
3: Entonces, la ámpula, o ampolla, como se le conoce, aflictena, no es otra cosa que se sale el líquido de la piel y se acumula ahí. De hecho, okay, más adelante vamos a ver que cuando ya las quemaduras son más extensas, algo que daña mucho al paciente es la pérdida de líquido o de volumen, que le llamamos nosotros.
1: Okay.
3: Ajá. Aquí también es importante mencionar, ya cuando entramos a una quemadura segundo grado, nosotros ya a nivel médico, es muy importante la extensión de la quemadura. ¿Estás de acuerdo que no es lo mismo que te, como bien mencionas, que te quemes una área pequeña de tu mano a que te quemes, por ejemplo, todo el tórax, ¿no? O todo el pecho. Sí.
1: Pero pasemos a la de la quemadura de tercer grado, que esa es la última de la escala, sí, por así decirlo.
3: Es la más grave, por lógica, pues la profundidad es mayor. Aquí es cuando el paciente inclusive ya tiene exposición de hueso, exposición ósea, cuando ya se quema tendones, ya se queman como músculo. Obviamente, pues son pacientes que se exponen a corrientes térmicas o están mucho tiempo expuestos, sobre todo cuando hay fuego directo, ¿no?
1: Claro.
3: Y desafortunadamente muchas de las veces el tratamiento es quirúrgico. Muchas veces inclusive si una extremidad está muy afectada, inclusive puede requerir amputación. Entonces ya es una quemadura pues ya más grave, ¿no?
1: Y hay una pregunta que me gustaría hacerle, porque creo que todos necesitamos saber esas acciones rápidas, que en dado caso, no sé, estoy en mi casa y veo, o sea, para poder ayudar y también para saber qué hacer yo, ¿no? ¿Qué hacer cuando estás en ese momento que no estás obviamente en el doctor o en lo que llegas? ¿Cómo tratarlo o hacerlo inmediatamente, una quemadura?
3: La principal recomendación es no aplicar ninguna sustancia a la quemadura.
1: Ni la famosa clara de huevo.
3: No, hay veces que le ponen antibiótico en crema, tampoco se sugiere. Clara de huevo, algunas cremas como el tepezcohuite, el aloe. Entonces, la sugerencia es no aplicar nada de eso. Tampoco agua fría. Mucha gente, pues la lógica muchas veces llegaría a pensar, pues si se quema y está caliente,
1: claro,
3: pues échale agua fría, ¿no? Sin embargo, no. Sí se sugiere, obviamente, que se lave la herida con pura agua, pero que el agua sea tibia o templada.
1: Okay.
3: Tampoco se recomienda poner hielo.
1: ¿Y por ejemplo el agua es en contacto directo o como suavecito?
3: Directo.
1: Directo,
3: Ajá, entonces y después taparla con un apósito antiadherente, o sea, evitar que no sea un apósito que se pegue en la piel y obviamente pues que esté limpio, ¿no?
1: Claro,
3: principalmente. O sugerencia que esté limpio. Y si la quemadura sí se ve que tenga ampollas o todo sugiere que sea segundo grado, pues sí se sugiere que vaya a atención médica.
1: Y lo que hoy nos comparte, doctor, es muy, muy importante, porque hay cosas que ni siquiera sabemos. O sea, podemos decir que es muy como de, ay, no me va a pasar, o nada más me quemé tantito, pero lo dejamos a la desidia y son cosas que se pueden complicar. Nos ayudó a desmentir muchos mitos. Muchas gracias. Y pues, sin más por el momento, yo le agradezco mucho que nos haya acompañado. Espero que se le haya pasado muy bien.
3: Sí, al contrario, gracias a ustedes.
1: Y pues nada, Estelovers, la verdad es que yo estoy muy, muy agradecida. Muchísimas gracias, doctor, por esta compañía, por compartir información tan valiosa. Yo soy Génesis Sainz, fue un gusto tenerlos aquí. Muchísimas gracias, nos vemos en el próximo episodio. Adiós.

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1: Las historias son de Neda y esta es una historia de vida que nos comparte este joven. Señor joven, si usted quiere compartir su historia con la Z, puede enviar, redactarla e enviarla a Inbox en nuestra página de la Z en Facebook, ahí Inbox, manden su historia, o en la página de su servidor, también en Facebook, Nicolás Díaz Moreno, así me encuentra, Inbox, ahí pueden mandarme su historia, y con todo gusto aquí la compartimos. La que me manda este joven señor dice: buenos días, Nicolás Díaz, el Pollito. Les comparto mi historia. No ponga mi nombre, por favor. Soy un hombre de 37 años, casado, con dos hermosos hijos, buena esposa, con altas y bajas, como cualquier matrimonio. Tengo dos hermanas, mi padre y mi madre, pues no tan grandes, pues no pasan los 60 años. Y es aquí donde empieza mi nudo en la garganta, mi desesperación, mi agobio, mi tristeza, mi decepción. No sé cómo llamarle a esto que siento. Hace más de 10 años mi madre enfermó de cáncer y salió adelante con tratamiento, quimioterapias y radiaciones y mucho esfuerzo por parte de ella. Pero a partir de ese tiempo para acá, he notado a mi madre que no es la misma. Siento que no asimila bien las cosas, no actúa como normalmente lo hacía. Pelea mucho con mi padre, le reclama cosas del pasado y empieza a echarle en cara cosas que no fueron tan relevantes. Como si tuviera mucho rencor o resentimiento contra mi padre. Yo sé que tal vez mi padre no es una perita en dulce, pero yo veo que la apoya. La lleva a las citas al doctor, la mueve para todos lados. Mas no sé qué es lo que pasa entre ellos cuando están solos. Mi madre tuvo una familia disfuncional en la infancia, con maltrato físico y muchas carencias. Pienso que eso ahora le está afectando. Siempre han sido muy buenos padres, trabajadores, luchones, claro, con su carácter, pero somos buenos hijos. Lo que más me pone triste es enterarme hace 2 semanas que a mi madre le regresó el cáncer y ahora las peleas con mi padre son más frecuentes. Ojalá pudieran darme un consejo y saber más o menos en qué puedo ayudar a mi madre. Yo soy el hijo mayor. Muchas gracias, Pollito y Juan José. Yo los escucho todos los días. Es lo que nos comparte este joven. 37 años, ya casado él, pero pues ve la situación y el ambiente que se vive con sus papás. ¿Cómo ayudar? ¿Tienes un consejo? ¿Qué se puede hacer? Manda tu Z audio en nuestra página de la Z en Facebook, o bien aquí mismo puedes redactarlo donde está publicada la historia. Ya por aquí algunas personas nos han mandado comentarios. Me dice por acá José Torres, dice: ¿sabes? El proceso de tu mamá es muy duro. Yo estoy pasando una situación similar y un amigo lo mismo. Me dijo que ellas...

0: afuera podrán verse bien, pero por dentro están deshechas. Y su pregunta de ellas es, ¿por qué a mí? ¿Por qué tengo cáncer? Y ve a tu padre sano, cosas que es difícil admitir para ellas. Ánimo y Dios te bendiga, le comparten por acá. Y dice Chávez, dice, llévala al psicólogo o alguna terapia, tal vez le pueda ayudar a sacar toda esa frustración. Necesita mucho apoyo para asimilar lo que está pasando y pueda ver lo que de en verdad vale la pena disfrutar la vida y no estar todo el tiempo enojada, porque también el enojo, el rencor enferma a la gente, y si ella no está bien, no podrá salir adelante. Ánimo. Edson de la Torre le comenta, se le juntó todo a la señora, la menopausia y la enfermedad, urge terapia. Manda Zeta Audio, ¿qué consejo le podemos dar a este hijo de una mamá que tiene cáncer? Es difícil, ¿verdad?, para cuando se está cerca y se está viviendo, pues el proceso que lleva la enfermedad, y desafortunadamente en muchos casos, pues, a veces es el cáncer tan agresivo que pues las personas no pueden superarlo, ¿verdad? Desafortunadamente. Javier Sánchez, le escuchamos.
1: Ayudar. La radio neta es la Z. A lo mejor, Pollito, yo pienso que la señora se pone así por la enfermedad, ¿no? Se desespera, se deprime. Pero pues tienen que salir adelante, no es fácil, sí, pero pues tienen que echarle ganas. Y a lo mejor también puede ser que el señor tenga un, no sé, otro que ver por ahí, no sé, por eso la señora se enoja o lo descubrió con algo, pero ojalá se arregle, ¿no? Que le echen ganas, yo le deseo lo mejor a ellos.
0: Bye. Gracias. Jerry, te escuchamos. ¿Qué consejo, qué comentario le damos a este joven?
2: A Radio Neta es la Z. Buenos días. Bro, pues nada más téngale compresión y paciencia a su mamá. La neta, con las quimioterapias y con las radiaciones, muchas veces adelanta la menopausia y entonces las hormonas andan para arriba y para abajo. Y aparte, pues ya regresó el cáncer. Imagínense cómo sabe sentir. Nada más, pues cuídala mucho, téngale compresión, la neta, es complicado pasar por esas situaciones, y pues nada más eso, es eso que está así, pues sacada de onda, téngale mucho cariño, mucho amor, pase mucho tiempo con ella, y ámela mucho.
3: Cuídese mucho, brother, por favor, téngale mucha paciencia y mucho amor. Bye.
0: María José me dice, terapia, por favor, creo que va de la mano con cualquier enfermedad, con esta gravedad, solo son emociones mal canalizadas. Es muy difícil para toda la familia, me imagino. Enrique Reyes dice, buen día. Lo que tal vez está pasando es que su madre está cansada y siente que es una carga y está alegando a su padre, está alejando a su padre por su enfermedad, y pues mi consejo es que a pesar de lo que está pasando, no la dejen sola y estén ahí para ella, que no se sienta solita la señora. Bien, gracias. Le escucho por acá, en esta historia. Adelante, señor Pérez.
4: La radio de Nitela Z, buenos días, Pollito. No, pues qué bueno este chavalón que se preocupe por los problemas de sus papás, ¿no? Porque hoy en día pues ya nadie mira, se preocupa por sus padres, ya ellos en su vida, ¿eh? Qué bueno. No, pues que le dé un consejo a su mamá, que platique con ella, pues no es fácil también, pues tener esa enfermedad y saber que tarde o temprano pues va a perder la vida, ¿no? Es difícil. Pues no, que hable con su mamá y le dé ánimos de vivir, pues lo que viva, ¿verdad? La vida es bonita y pues qué bueno, felicidades a este chavalón que se preocupó por sus padres. Saludos, mi pollito. Aú, mío.
0: Gracias, ahí está. En la casa vivimos una situación similar. Desafortunadamente mi padre se nos fue en 6 meses. Le hicimos la lucha y también él se la pasaba molesto, renegaba con mi madre y discutían por cosas sin sentido. Luego platicábamos con él y parecía entender por un momento, pero al rato estaba enojado. Le decíamos que se calmara, que pues iba a pasar, y no, él seguía enojado con la vida y decía que por qué a él. debe tener mucha paciencia para soportar lo que está viviendo su madre y no dejarla sola, es lo que le comentan por acá. Y también la licenciada Marilena Gil nos comparte su punto de vista, su consejo, su comentario en esta mañana. Dice la licenciada: buen día, Nico, y la escucha, señora. Ah, no, ese es el de ayer. A ver, déjamelo. Ok, aquí está. Dice: buen día, Nico, la escucha, señor. Lo que pasa realmente es en una pareja pocas veces los hijos saben la historia completa. En muchas ocasiones los padres fallan y varias veces, pero las madres, para no romper la imagen de papá, pocas veces lo dicen a la familia y mucho menos a los hijos. Por lo tanto, no conoce la historia completa. Ahora, lo de su cáncer es frustrante porque ella no lo merece y nadie se lo desea a nadie. Y para ella ahora es difícil vivir esta situación. Aquí urge terapia para que su mamá perdone todo lo que le pudieron haber hecho sus padres, su esposo, las injusticias que vivió, y al tener esa paz, ella mejorará y será más fácil su rehabilitación o despedirse de todos, pero envuelta de amor y con amor. Urge terapia para que ella y la familia estén bien, y después terapia de familia para vivir el perdón y ayude más en su bienestar. Urge terapia. Venga, la Z invita.

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1: Oye, llegó una señora con el doctor. Dijo, oiga, doctor, tengo un problema. Ah, caray, dígame, ¿cuál es su problema, señora? Dijo, me siento una gallina. ¿Cómo? Dijo, sí, me siento una gallina. Y desde cuándo se siente una gallina, dijo, desde que está en los huevos.

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0: Oye, pues ahí estás. Que... le dice la chava a su pareja: amor, amor, ¿me compras un celular? Y dice el señor: ay, sí. ¿Y el otro? El otro me va a comprar una tablet.
1: ¿Eso qué, Nicolás?
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0: Mira, ¿con cuál te recibo, gordo? Con el sol de la negra.
1: Ah, no juegue tan temprano, chavalón.
0: Amigos de la Z, muy buenos días. Feliz ya 15 de septiembre, la noche mexicana, el grito de independencia, todos los festejos que se celebran o que se hacen a lo largo y ancho de nuestro país, en las embajadas, consulados y en otras partes del mundo donde los mexicanos ahí, pues seguramente ahí recordarán esta fecha especial, ¿verdad? Porque así es en nuestra historia. Ya, ¿cuántos años de que se dio el grito de Dolores? El grito de Viva México.
1: A esta hora, Josefa Ortiz de Domínguez.
0: Sí, gordo.
1: Ya andaba picando la carne pa'l pozole,
0: güey. Ah, ya andaba picando
1: la carne. Picando la carne pa'l pozole. Ah, la fiesta más importante de este país es el día de hoy,
0: güey. Sí, entonces, pues este día, por eso lo comenzamos ya desde este mes con las frases, la musiquita y demás. Y obviamente pues el colorido de nuestros colores de la bandera que enorgullecen y adornan en todos los lugares y los recintos donde hay pues algo, pues no sé qué anunciar o algo que en los trabajos también la gente se pone la banderita, la camiseta verde, blanco esta noche, seguramente en las reuniones.
1: Hay que ser serios, Nico.
0: Sí, sí.
1: Porque he visto, ay, me siento orgullosa de ser mexicana y se alivió en el paso, gordo.
0: Ah, bueno. Pues vamos. Pero ahorita no pueden ir.
1: Y luego dices, ay, viva México, siempre con México, todo. ¿Y qué crees, gordo?
0: ¿Qué pasa?
1: Traen faja colombiana.
0: Ah. No. Pero bueno.
1: Así no se puede,
0: gordo. Ahorita nos olvidamos de eso, gordo.
1: Okay.
0: Ahorita nada más hay que pensar en el pozole.
1: Y la comida. Aquí vamos a tener aquí en la empresa Fiesta Mexicana.
0: Sí,
1: va a haber concurso de disfraces.
0: Sí, no, ahorita va el mariachi, desde muy temprano están aquí.
1: Ya sé. Ya
0: la algarabía, ya se pusieron aquí las banderas, los colores.
1: Parece taquería, gordo.
0: Sí, no.
1: Parece taquería.
0: En la tarde quiero ver las chinas poblanas, lo aquí llegando.
1: Oye, pero es el de vestirse de china poblana, sí. No de Adelita. La Adelita, sí, porque
0: Adelita es la revolución,
1: gordo. Me salen con carrilleras, gordo, y rifles, y espérense. Eso es la revolución.
0: Yo voy a llegar con mis bigotes de Pancho Villa, gordo, aguante.
1: No, porque son como 100 años de diferencia, gordo. Sí, sí. La revolución, la independencia fue en 1810.
0: Sí.
1: La revolución en 1910. Entonces, son como 100 años de diferencia, gordo. Llega vestida de Adelita.
0: Qué cosas. Bueno, pues.
1: A Zapata, la otra vez, un niño de Zapata, gordo, era en la independencia. Venía vestido de Zapata.
0: No. Oye, no lo.
1: El niño ese, ¿no lo viste? El niño que lo llevaron.
0: Como si el decirle el 20 de noviembre llegara a Miguel Hidalgo, gordo. Pues.
1: Oye, al niño que llevó a la escuela y pues ya es que van vestidos de los personajes de la independencia, de la revolución. Y el tuyo no llegó rapado, lo tatuado, el niño, con una camiseta de esas de caramelo de cholo, gordo.
0: Con unas o con la camiseta de la selección.
1: No, esas de cholo, una camiseta de cholo.
0: De esa de caramelo.
1: De caramelo. Llegó. Oiga, pues que no le dijeron que viniera vestido de Zapata. Ay, pensé que la colonia Zapata.
0: Cálmenme que ahí crecí, gordo, ahí nací.
1: Oye, pensé que la colonia Zapata, no, de Emiliano Zapata.
0: El tuyo llegó esto de cholo.
1: Oye, hoy no hay clases, pollito. Hoy no hay bancos, hoy no hay oficinas, caray, de gobierno.
0: ¿Desde hoy?
1: Ah, no, es mañana, ¿verdad?
0: Es mañana.
1: Uy, ya estoy como la Adelita.
0: No, no estás mal informando.
1: Es mañana. Bueno, hay mucha gente a lo mejor hasta mediodía trabaja, ¿eh? Mucha gente que le da mediodía. A nosotros vamos a trabajar hasta la una nada más, ¿eh?
0: Sí.
1: Sí, sí, porque en la tarde tenemos la fiesta.
0: Qué cosas, hombre.
1: Vamos a lo que sigue ya, gordo, déjate de cosas. Parece viernes de chistes.
0: Qué cosas. Pues es que una cosa nos lleva a la otra. Ya. Pero bueno, sean serios, vamos a comenzar como siempre con la bonita y gustada reflexión. En esta mañana, para ustedes que ya se conectaron con nosotros, muchas gracias. Así arrancamos como siempre, con la alegría y la diversión en el show de Pollito y Juan José. Bienvenidos, comenzamos.
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3: México, Creo en ti, como en el vértice de un juramento. Tú hueles a tragedia, tierra mía, y sin embargo ríes demasiado. ¿Acaso porque sabes que la risa es la envoltura de un dolor callado? México, creo en ti sin que te represente en una forma, porque te llevo dentro, sin que sepa lo que tú eres en mí. Pero presiento que mucho te pareces a mi alma, que sé que existe, pero no la veo. México, creo en ti, en forma tal que tienes de mi amada la promesa y el beso que son míos, sin que sepa por qué se me entregaron. No sé si por ser bueno o por ser malo, o porque en el perdón nazca el milagro. México, creo en ti sin preocuparme el oro de tu entraña. Es bastante la vida de tu barro que refresca lo claro de las aguas en el jarro que llora por los poros, la opresión de la carne de tu raza. México, creo en ti porque creyéndote me vuelves ansia y castidad y celo y esperanza. Si yo conozco el cielo, es por tu cielo. Si conozco el dolor, es por tus lágrimas que están en mí aprendiendo a ser lloradas. México, creo en ti, en tus cosechas de milagrería que solo son deseo en las palabras. Te contagias de auroras que te cantan y todo el bosque se te vuelve carne y todo el hombre se te vuelve selva. México, creo en ti porque nací de ti, como la flama es compendio del fuego y de la brasa, porque me puse a meditar que existes en el sueño y materia que me forman y en el delirio de escalar montañas. México, creo en ti porque escribes tu nombre con la X, que algo tiene de cruz y de calvario, porque el águila brava de tu escudo se divierte jugando a los volados con la vida y a veces con la muerte. México, creo en ti como creo en los clavos que te sangran, en las espinas que hay en tu corona y en el mar que te aprieta la cintura para que tomes en la forma humana hechuras de sirena en las espumas. México, creo en ti porque si no creyera que eres mío, el propio corazón me lo gritara y te arrebataría con mis brazos a todo intento de volverte ajeno, sintiendo que a mí mismo me salvaba. México, creo en ti porque eres el alto de mi marcha y el punto de partida de mi impulso. Mi credo patria tiene que ser tuyo, como la voz que salva y como el ancla

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1: Las 6:26.

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1: Muy bien, gente bonita, muy buenos días. Son las 6:31, 29 para que marquen a 7. Y el reporte del clima nos está indicando que estamos en 22 grados centígrados, una temperatura que equivale a 72 en escala Fahrenheit. Una mañana bastante agradable, porque después, bueno, acá por donde está, como dicen, los estudios de la Z, bueno, por acá estuvo lloviendo. Yo creo que estuvo intenso, güey, porque en la casa se... ¿Cómo dicen? ¿Tu casa? Y se puso bien machín la inundación. No sé. Sí, sí.
2: Llovió fuertecito, ¿no? Por estos rumbos.
1: Hoy acá donde una vez hicieron donde andaba un vato en una moto acuática, ¿no?
2: Y aquí en la López y Casas Grandes.
1: Ahí me dieron. Sí, ahí se pone increíble. Bueno, manejen con precauciones ustedes que van rumbo a la chamba.
2: Y con tiempo, ¿eh?
1: Sí, porque mire, sí, hay algunas zonas en donde se inunda y esa inundación dura días. Bueno, vamos al reporte del clima que nos espera para hoy, que estamos ya martes 15 de septiembre. ¿Va a seguir la lluvia? Es la pregunta que se hace uno en las mañanas. ¿Si irá a seguir igual? ¿Qué más viene? ¿Qué más sigue? ¿Qué más? Bueno, pues para hoy tendremos un cielo parcialmente nublado. Es posible que se produzca alguna tormenta o chubasco disperso. La temperatura máxima para hoy estará llegando a los 34 grados centígrados. Estamos hablando que la máxima hoy será de 93 en escala Fahrenheit. Y por la noche tormentas a primera hora. Para la noche, fíjese nada más, 37% de probabilidad de lluvia por la noche. Entonces, para que lo sepa de una vez, la velocidad del viento la tendremos en promedio por la noche de 20 kilómetros por hora. La salida del sol será a las 6:49, la puesta será a las 7:11. Mañana miércoles tendremos un día parcialmente nublado con un 18% de probabilidad de lluvia. Mañana la temperatura máxima llegará a los 33 centígrados, será la máxima de mañana desde 91 en la escala Fahrenheit. Para el día viernes, igualmente parcialmente nublado, 24% de probabilidad de lluvia para el día viernes. Y el día sábado tendremos la máxima en 32 centígrados, con un 15% de probabilidad de lluvia, que también estará parcialmente nublado para el sábado. Ese es el reporte del clima aquí en la Z, mis queridos educandos. Han quedado ustedes informados.
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3: A ver, ¿qué me dice mi horóscopo?
1: Bueno, pues vámonos rapidito porque ya está por aquí Aries. Aries, un pequeño cambio puede obrar maravillas siempre que se realicen en la esfera precisa y en el momento que debe de realizarse. Es en este día. Ese cambio debe suceder en la manera en la que haces uso de los servicios, agua, luz, combustible. Ahorra y verás un cambio portentoso a tu favor y de tu bolsillo, ¿ok? No, lo que importa no es decir las cosas rápido, sino decirlas de modo que quien te escuche las comprenda. Número de la suerte, 23. Color que le va bien es el color blanco. Mejor pareja es una persona de cáncer.
2: Vamos ahora con Tauro. Intente organizar mejor sus actividades. Sí, así como lo escucha. Sobre todo sus actividades diarias, ¿eh? Sepa que el desorden y la falta de objetividad podrían ser los obstáculos en el éxito de sus proyectos, Tauro. Número de la suerte para ustedes es el 92. Mejor pareja es una persona del signo de Piscis. El color que les va bien el día de hoy es el color gris.
1: 25 para que marquen las 7. Ahora el signo de Géminis. Bueno, hoy es un buen día para poner en duda a los que te critican de manera infundada. Y la manera de hacerlo es demostrar con hechos el talento que tienes. No contestes a sus infundios, calumnias, y en todo caso pon manos a la obra y a través de resultados haz que esas voces se silencien a sí mismas. Número de la suerte, 28, colores, el violeta. Mejor pareja es una persona de Sagitario.
2: Cáncer. Cuando intente enfrentar una situación deberá hacer uso de la honestidad y la serenidad. De esta forma le permitirá lograr todo lo que desee en este día, Cáncer. Número de la suerte para ustedes es el 23. Mejor pareja es una persona del signo de Aries. El color que les va bien el día de hoy es el color negro.
1: Para quienes son Leo, Hoy te vas a enfrentar a una duda, pues a una dura decisión. Debes elegir entre un recorte o pasar una temporada de limitaciones. No sabes bien qué hacer. Los astros te recomiendan que sea lo que sea que decidas, trates de hacer el menor daño posible. Por ejemplo, evita cualquier despido, ¿eh? También no hagas caso a provocaciones, mucho menos en las redes sociales, ya sé cómo hay gente que tira hate. Número de la suerte, 26. Oye, de mí no vas a estar hablando.
2: Tanto amanecimos bravos.
1: La número de la suerte, 26. Color que le da chido es el azul rey. Mejor pareja es una persona de Aries.
2: Virgo, si siente la necesidad de prestar ayuda a los demás, no se reprima y hágalo. Permítase dejar fluir su inspiración hospitalaria con la gente que lo necesita. Virgo, número de la suerte para ustedes, 24. Mejor pareja es Tauro. El color que les va bien el día de hoy es el color azul marino.
1: 23 para que marquen a 7. Ahora el signo de Libra. Cuando parece que estás más perdido, en realidad estás en el punto más cercano a encontrarte. Tus sentidos se expanden, la adrenalina se libera, todo parece más claro. Aprovecha ese impulso hoy, pues las grandes soluciones, las que no solo son creativas, sino que resultan innovadoras, surgen en momentos como este. Este es un día para que lo recuerdes como ese en el que comenzaste a abrir los ojos. Alerta, póngase abusado, ¿eh? Número de la suerte, 45. Color que le va chido es el verde bandera. Mejor pareja es una persona de Tauro.
2: Vamos ahora con Escorpión.
4: Nuestro signo pollis.
2: Dice nada más, propóngase actuar con más responsabilidad y disciplina en el ámbito profesional. De esta forma podrá conseguir excelentes resultados en poco time, en poco tiempo, Vamos, Escorpión, nuestro número de la suerte hoy es el 22. Mejor pareja es una persona del signo de Libra. El color que nos va bien hoy es el color azul cielo.
1: 22 para que marquen las 7. Ahora el signo de Sagitario. Un fracaso nunca debe ser el final del camino, porque eres mucho más que un mero proyecto, Un tropiezo siempre implica consecuencias, pero ninguna de ellas va a terminar con tu carrera y con tu capacidad para hacer lo que sabes hacer. A sacudirse el polvo, a recomponerse e intentarlo de nuevo. También, Sagitario, tu corazón debe ser un terreno libre de rencor y de odio. No hay un lastre más pesado en la vida. Número de la suerte, 23. Color es el color hueso. Mejor pareja, una persona del signo de Géminis.
2: Vamos ahora con el signo de Capricornio. Jornada óptima para declarar su amor a alguien o intentar una reconciliación. Evite encerrarse en sí mismo. Aproveche las buenas energías que lo acompañarán durante este día. Mi querido y estimado Capricornio, un número de la suerte para ti es el 26. Mejor pareja es una persona del signo de Tauro. El color que les va bien hoy es el color rojo, pasión.
1: Bien, para quienes son Acuario, si las cosas no han salido como esperabas, se debe a que fuiste un tanto irreal en tus expectativas. Estás dando ese 100% que se te demanda y la verdad es que no puedes hacer más. Ganas, pero te desalientas porque no ganas tanto como crees que deberías. De ahí la importancia de replantearse y plantearse objetivos posibles. En ocasiones, sobre todo en lo que tiene que ver con la creatividad, perderse es la mejor manera de encontrarse o de encontrar el camino. Número de la suerte, 41. Color es el rojo, pero así como el rojo bandera, mejor pareja es una persona del signo de Leo.
2: Finalizamos, faltan 21 minutos ya para llegar a las 7 de la mañana, 21 y las 7, con el signo de Piscis. Durante esta jornada podría sentirse desestabilizado emocionalmente a causa de los inconvenientes que sufrió. Tendrá muchas dudas a la hora de tomar decisiones. Piscis, número de la suerte para ustedes, es el 14, mejor pareja Libra. El color que les va bien el día de hoy es el color fuchsia. Señoras y señores, estos fueron los horóscopos en la Z.
1: Vámonos a la pausita, faltan 20 para que marquen las 7. Viene el resumen de Noticetas.

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1: Cuando faltan 6 para que marquen las 7 de la mañana, la información que informa, qué está pasando en el mundo. Y es que miren, esto de la inteligencia artificial realmente es algo que está preocupando bastante. Microsoft publica un código de conducta para la inteligencia artificial. La compañía indicó que el código de conducta se articula bajo la idea de que los sistemas están diseñados para mantenerse bajo control humano en lugar de actuar por propia cuenta, así lo están publicando. Pero también allá en la Unión Europea reunirá a rey Charles III a líderes de la inteligencia artificial. El rey Charles III presentará sus preocupaciones a varios desarrolladores de inteligencia artificial, porque pues se habla que puede llegar el momento en que la inteligencia ya no acepte las órdenes de los humanos y pues se mejore a sí misma, que puede tomar el control de todo. Entonces es algo que ayer lo veía también en los meros buenos que de las compañías de inteligencia artificial en Estados Unidos, pues todos se dan la razón de que esto se puede salir de control. A lo mejor usted y yo como terrenales no entendemos tanto lo que es la computación y la inteligencia artificial hasta los alcances que puede tener, pero los que son los buenos ya se están preocupando, ¿eh? Y Estados Unidos, el presidente concretamente dijo, no, hay que seguir avanzando. Hay que ir más adelante que China, porque también China está haciendo lo propio. Y fíjese nada más, así están las cosas.
2: Y esto no, o sea, ahorita está saltando toda la pus, pollito. Pero sí, años atrás el mismo Elon Musk dijo que quien pudiera acabar con la vida terrenal, quien iba a acabar este mundo, era la inteligencia artificial. Lo dijo hace como 3 o 4 años. Y mira, y ahorita se están tomando cartas en el asunto, pero ya de los gobiernos. Y cuando los gobiernos y estas potencias mundiales como Estados Unidos, China, Japón y otros, pues ya están preocupándose por la inteligencia artificial. Sí,
1: porque a lo mejor uno nomás se mete al Facebook y uno anda aquí
2: subiendo memes y chalala, sí, chalala.
1: Pero la gente que sabe, imagínense nada más que llegue el momento en que de repente que ellos apoderen la inteligencia artificial, que manejara, ya, no puedes entrar a tus cuentas, no puedes entrar al banco, no puedes hacer transferencias, no puedes ir, okay, que llegue un momento en que ya uno, en muchos trabajos dependemos de una computadora.
2: Y ya se están revelando, ahí viste, se están saliendo videos de robots,
1: sí,
2: que empiezan ya, que ya no hacen caso, gordo. Parecen meseros del Campomar. Les hablas y no haces, cállate la cuenta. Y así, un robot golpeando a un niño gordo. Sí. Bueno, un niño como de 12, 13 años, ¿verdad?
1: Sí, sí, pero
2: porque ya no se le salió de control, gordo. ¿Qué? O sea, ¿a dónde vamos a parar?
1: Estaba algo que me llamó la atención, uno de los que son de los creadores de la inteligencia artificial, de los que le saben, dicen que seguirle como van, pueden abrir portales como el infierno, gordo, que no puedan cerrar, así como que ya te metiste aquí.
2: Me asustas, cara.
1: Entonces ya es otro nivel, es otro rollo, ¿verdad?
2: Son puertas que no se deben de abrir, Nico.
1: Sí, entonces estos vatos dicen, ya, y hay que pararle, porque, o sea, cada quien quiere como ser mejor que el otro, pero están yéndose a un nivel
2: y lo puros
1: que
2: locos,
1: se puede salir de control.
2: Y lo puros locos que gobiernan, gordo. Ahí tienes a Putin. Ese chico también no está, como que le falta un penny para el dólar, gordo. Acá el pelos de lote, este también le como que le quitaron la escalera, gordo. Lo dejaron arriba. Acá la tuya, dejándose caer, gordo. Quemándole las patas a Judas, como dijo el Buki. ¿A dónde vamos a parar?
1: No, y mira, ahí te va esta. Corea del Norte promete ampliar lazos con Rusia ante la alerta de Kiev por más tropas norcoreanas. Este personaje, Kim Jong-un, pues él trae un arsenal, gordo, que, o sea, con ese sí hay que ponerse, no hay que ponerse así como se ponen de repente los políticos con Estados Unidos.
2: No, el jefe de Corea, el mero mero de Corea, gordo, está bien, gordo. Le dicen el ojos de regalo. Que lo sabrá, que lo sabrá.
1: Pues el líder norcoreano Kim Jong-un dijo que está convencido de la victoria de Rusia en la guerra contra Ucrania. Imagínense nada más.
2: Ya que la paren, gordo.
1: Sí, sí.
2: El mundo, fíjate, la inteligencia artificial, y luego los países en guerra, y luego el narcotráfico, y luego los políticos, y luego las campañas, y lo que sea, puras peleas, gordo. ¿A dónde vamos a parar,
1: cabrón? Sí, andamos ya en unos niveles que
2: ya, gordo, ya paren, ya paren esto.
1: Que deberemos de estar hablando de la paz.
2: A mí me vale Wilson, como dijo la secretaria.
1: Sí.
2: Ustedes ya van de salida.
1: Ah.
2: Pero tus hijos, Nico, tu niña, güey. Sí. Mis hijos, mi nieto, gordo, ¿a qué mundo les vamos a dejar?
1: ¿Qué van a dar?
2: Pónganse a pensar en eso.
1: ¿Qué les tocará vivir a ellos?
2: Sí, imagínate, uno ya va de salida, uno ya. Ya. Como Martín García Prieto, gordo, ya, vámonos.
1: Bueno, ¿qué hay en el país?
2: En el país, fíjate que enfrenta Cuervo panorama sobrio, acumula 3 años consecutivos de retrocesos y enfrenta el 2026 una caída del doble dígito en sus ventas. Ya casi nadie toma tequila, así como el joven.
1: ¿Cómo, hombre?
2: Sí, porque están... dura la crisis, ¿no? Pues el iPhone Duo, 152 días de salario mínimo en México. El costo del Duo supera al de los otros modelos. Yo no sé si comprarme el iPhone 18, gordo, uh-huh, o Riveras etapa 9. Está bien caro, gordo. ¿Para qué tanto?
1: Un terreno en Campos Elíseos.
2: Ya sé. Encarece la cebolla. Fíjate otra para Tijuana. Encarece la cebolla. Sube 70% en un año. Se registró una inflación mensual de 32.5%. Ya, fíjese, ahora el pico de gallo ya nada más va a ser tomate y chile.
1: Ya, y salsita acá, pero...
2: No, sin cebolla, porque está muy cara. Frenan gasolinazo con golpe al erario en 6 meses el conflicto en Medio Oriente. Pemex ha perdido alrededor de 10.541 millones de pesos. Madrugan en un día 43 jueces de carrera. Fueron reasignados en sus funciones dentro del Poder Judicial de la Federación. Es parte de la información que sobresale en esta mañana.
1: Oye, estaba viendo por acá. Sin control los antros en la Plaza Portales, Gobernación clausura 2 bares, luego de que 2 mujeres fueron retiradas inconscientes y dejadas en la explanada. Es la nota principal que maneja el diario 8 columnas en su primera plana, sobre todo porque pues Gobernación depende del gobierno del estado, entonces ya le echaron el ojo. Mira, estoy viendo por acá. Hermano de Andrea Chávez debe ser investigado con cien pan y morena.
2: Este trae más cola que le pisen, gordo. ¿Qué te voy a platicar? Salió largo, ¿eh? Pues salió mañosón.
1: Pues este hermano de Andrea Chávez se maneja que por presuntas irregularidades en Liconza y pagos a personas fallecidas.
2: Fíjate,
1: diputados y diputadas de Morena y el PAN coincidieron en que las presuntas irregularidades de esta delegación Liconza en Chihuahua, que dirige Gregorio Chávez, hermano de la senadora morenista Andrea Chávez, deben ser investigados.
2: A mí, y que no me vengan a mí a decir, bueno, una cosa es lo que hace el hermano y otra cosa es lo que hace la hermana. Pero ¿quién lo metió a jalar ahí? Es como cuando le preguntaron a Alex Sintek, oye, ¿es cierto que tu hermano roba partes de carro ahí en la Condesa?
1: Ajá.
2: Pues sí, a eso se dedica, es su bronca, es mi hermano, ¿no? Sí, pero ahí estamos hablando que es un malandro. Acá es un malandro, pero está metido en la política, está metido como funcionario público. No me vengan a mí, pues es el hermano, no. Es el hermano de Andreita y ella lo metió a jalar ahí.
1: Pues sí, entonces todos ahora se tapan con la misma cobija.
2: Sí, se estiran con la misma liga, gordo.
1: Nada más. Bueno, así están las cosas en este ámbito, pero también de la información que se maneja a nivel estatal, pues que se cancela el grito en Onuava.
2: ¿Cómo?
1: Sí, porque por la inseguridad cancelan el grito
2: en los Backstreet Boys.
1: El grito en...
2: Ya ves que es lo primero. Oh, que el día del grito, ¿quién va a tocar? ¿Quién va a cantar?
1: Ya ni...
2: En Cuauhtémoc va a estar Laberinto, gordo.
1: Sí. Pero bueno. Y en Chihuahua, Ramón Ayala.
2: Fíjate.
1: Oye, yo cuando al día siguiente, cuando se da el grito, yo digo, a ver, ¿qué le agregaron cada quien? Cada político, cada
2: persona. Le agrega, viva México.
1: Le agregan más.
2: ¡Viva el Buki! El niño que dijo, ¡viva Vicente Fernández!
1: Pues sí, a cada político le agrega sus ahora, personaliza el grito, güey.
2: Ya sé, ¿Qué hay
1: en Juárez?
2: En Juaritos, bueno, lo que pasó el día de ayer, y esto tiene que ver con el tráfico, porque si de por sí, gordo, no nos la acabamos con el tráfico, y el retraso en los semáforos, bla, que están trabajando en ellos, que están haciendo esta obra, que están haciendo la otra, pues la lluvia retrasa la reparación del hundimiento. Es que aparte se hundió ayer en el Juan Pablo II, el Cuatro Siglos. Los trabajos estaban previstos a las 6 horas y comenzarán antes de las 10 de la mañana, es lo que se informa. También cierran hoy la Heroico por los festejos del grito. No puede pasar, entienda, señora aferrada. Bloqueo será a partir de las 4 de la tarde, ya en su totalidad, desde la avenida López Mateos hasta la calle Costa Rica, para que no circule ahí, quédese en su casa o vaya en Didi si va a dar el grito. También apoyará el municipio proyectos climáticos. Fíjese, es lo que se refiere a la prensa esta mañana. Alertan por posible tormenta durante los festejos, según los que saben y que han estado checando el clima hora por por hora, minuto por minuto, segundo por segundo. Para las 10 de la noche, la probabilidad de precipitación aumentará de forma considerable hasta alcanzar un 67%, acompañada por tormentas eléctricas, de acuerdo como lo dice The War Shadow. Es lo que escribe Josué Serra en el diario. Pues ahí está. Por si usted, yo diría, mira, mire, cómprese un cartoncito, se queda en su casa, pone un disco de Bronco y ahí mero. Va a andar batallando allá, ¿verdad? Ya echa o se pone su playlist de puras de Bronco. Y la senda norteña, arre.
1: Arre, pues ahí se les dejan caer. Sí, 67%, o sea, es muy seguro que va a llover. Para que los
2: ahí está la información en la
1: próxima. O si quieren ir a rifársela, pues llévense un impermeable. Oye, mira nada más, en el paso, matrícula de UTEP alcanza otro máximo histórico. Impulsan la permanencia y alza en nuevos estudiantes. Otra marca para la universidad. Rechazan empresarios eliminar carga del puente libre. Estudio de la Cámara del Paso advierte pérdidas millonarias. Es que han estado los empresarios que no, que quiten, que ya no entren los trailers a el paso por el puente libre, pero un estudio encargado y financiado por la Cámara de Comercio del Paso advierte que retirar el tráfico comercial del puente de las Américas o puente libre, cuando se actualice y modernice el puerto de entrada, tendría consecuencias económicas significativas a largo plazo para la región de El Paso. Entonces ahí está, ya están viendo que no está tan peladita. Muere este hombre tras caer de tráiler en el área central del paso.
2: En los deportes, esta mañana, ¿qué sobresale? Bueno, esta noticia que para la gente que le gusta el rodeo, pues la juarense Yosaira Arellano estará participando en el nacional, ganó en el estatal y bueno, ganó la carrera contra...

0: Morelos, en Cuauhtémoc, y es nombrada la vaquera completa. Tras 3 años de entrenamiento en disciplina, va a representar a Juárez en el Nacional. Toca fondo el equipo de los Bravos, ya nadie encuentra la solución, crece la crisis brava, y bueno, Lema, el director técnico, admite crisis de confianza. El técnico argentino señaló, tras la caída del Santos, que es difícil dar explicaciones, porque, pues, ¿qué pasa? Se va ganando 1-0, y luego se pierde 2-1, y luego se pierde con quien no había ganado. Esta crisis ya tocó fondo. Lo que dice la gente, nada más es la Vox Populi. Ya si la... quien tiene las riendas del equipo ya de manera frontal, en este caso la jefa, la patrona, pues va a tener que tomar unas decisiones, porque lo que dice la gente, que Fassi, este personaje que ha estado en diferentes equipos en la República Mexicana, en el fútbol mexicano, pues ha dejado mucho de qué hablar, ¿no? Y ciertos personajes que están dentro de la directiva del equipo de los Bravos son los que están haciendo daño. Y bueno, pues como dijo mi abuelita, y seguirán mientras no se tome una decisión fuerte en decirles gracias por participar. Y invitar, mucha gente dice, pues ¿por qué no invitan aquí en Juárez? Hay mucha gente que sabe de fútbol. ¿Qué tienen los juarenses que no tengan los de Monterrey o los de Pachuca o de donde vengan, verdad? Pero bueno, lo que sí es cierto es que se está tocando y ya muy al fondo. La crisis está a todo lo que da. 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
1: Oye, viene este fin de semana intenso con eventos, viene la función de box de este sábado, donde va la Diana Laurisa Fernández, va con el subtítulo contra la francesa, gordo, que se va a poner
0: México,
1: bueno. Sí, se va a poner chida la función de box en el Neri Santos, también en el Bulmanía, esta función de rodeo acá en el Lienzo Charro, para que la gente le caiga. Y por supuesto, no se pueden perder la gran presentación de el duelo de acordeones este sabadito 19 en el Estadio Carta Blanca, los dos carnales Invasores de Nuevo León y Cardenales de Nuevo León. Es lo que viene para este fin de semana.
0: Llegó la fecha, ¿no? Después 6 años anunciando esta fecha,
1: pues nada más, finalmente llegó.
0: Ya es este sábado. Los boletos ya saben, Sounds y Don Boletón, y el día del evento en las taquillas.
1: Pausita, regresamos.
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5: Son las 7:12, vámonos con el tema de Juan Gabriel, van a ser dos y arrancamos con este que me encanta, Te Sigo Amando. Es el Divo de Juárez en la Z.

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1: Son las 7:19.
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0: usted, hoy que se festeja la independencia, para usted, ¿cuál ha sido el más grande deportista que ha dado este país? En cualquier giro, ¿no? Luchador, futbolista,
1: boxeo,
0: beisbolista,
1: atleta,
0: ándale, nadador, mi pollis. Hay gente que nada de muertito.

0: ha pasado algo para compartir. ¿Quieres consejos de neta? ¿Has experimentado algo increíble? Esta es la pregunta del día.
1: La pregunta esta mañana, publicada en nuestra página de La Zeta en Facebook.
2: ¿Cuál es para ti el mejor deportista que ha dado este país? Hoy 15 de septiembre, la independencia, y quienes han puesto con letras de oro en el deporte mundial son muchos mexicanos.
3: Sí.
2: ¿En qué rubro, en qué disciplina? Tú dinos, tú comenta, para ti, ¿quién es el mejor deportista mexicano? Manda tu Zeta WhatsApp al 656-857-7950. Ahí está listo para recibir los mensajes y escuchar a la gente. Buenos días, adelante.
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4: La radio de la Zeta. Buenos días, par de leperazos. El mejor deportista mexicano de la historia es Juan José Luna de la Rosa, John Yumundo de Rose, que dio a conocer el Deportivo Canchola en la unidad deportiva.
2: Ahí nomás, gordo.
1: Ah, caray. Oye, bueno, te faltó decir el pollito, mejor boxeador.
2: Nomás falta que me des la medalla. Nomás falta que me den la medalla.
1: Bueno.
5: Esto es la Z. Para mí, el mejor deportista en fútbol hablando, para mí es Hugo Sánchez. Hugo Sánchez.
1: Ah, el pentapichichi.
5: Y en el boxeo, pues no hay uno que le llegue a Julio César Chávez. Ahorita el Canelo es puro payasada.
2: Como buen mexicano también, tirando hate.
1: Pues si no te gusta, pues no te gusta, güey.
2: No tienes por qué echar. No tienes por qué demostrarte
6: la frustración. Buenos días, leperos. Para mí, el mejor deportista que ha dado México, Julio César Chávez. Bendiciones.
2: Gracias.
7: Chávez. Mi Juanjo, mi pollo, buenos días. Feliz. Viva México. Una de deportistas, Ana Gabriela Guevara, que ya sacó medallas para México. Buen día.
2: Ahí no discutimos nada. Mejor atleta, gran corredora.
1: Sí, sí, en deporte.
2: Gran deporte.
1: Sin respetos.
2: Pero como política, me da pena.
1: Sí, ahí se excedió. No tuvo.
2: Ya sé.
1: No tuvo por qué haberse metido ahí.
2: Con todo respeto.
8: Buenos días, chalones. Para mí, el Julio César Chávez.
1: Gracias. Y fíjate que tengo el gusto, gordo, de tener una foto con César, con César Chávez, y uno con Ana Guevara.
2: No,
1: mis respetos para los dos. Como
9: muy buenos días, par de antíporos. Para su más seguro y ferviente servidor, el mejor deportista que ha dado México en lo futbolístico es Hugo Sánchez, pero el que más gloria le ha dado a México es Julio César Chávez. Le guste a quien le guste y le pese a quien le pese. Es el más grande deportista de México. El gran campeón mexicano, Julio César Chávez.
1: Claro.
2: ¿Dónde dejas a Fernando Valenzuela?
1: Y Márquez también.
2: ¿Rafa o...?
1: No, el que pelea con Pacquiao.
2: No, Rafa Márquez también.
1: No, sí, no.
2: ¿Qué me dices de él?
1: No, mis respetos también.
10: La radio de Neta es la Z, Pollito y Juan José. Buenos días, chavalones. Para mí el mejor deportista ha sido el Migra. ¡El Migra! ¡Ánimo!
2: ¡El Migra!
1: Le mandamos un abrazo al Migra.
2: ¡Saludos, Migra!
11: Neta es la Z. No sé si el mejor, pero para mí un referente pues serían las personas esclavadas como Paola Espinosa, Yair Ocampo, Rommel Pacheco, todos esos que siempre en los Juegos Olímpicos dejaban a México pues muy bien parado. Yo creo que ellos pueden ser unos buenos referentes de deportistas mexicanos. Que tengan buen día.
1: Gracias. Igualmente, fíjate que a lo mejor no se les ha dado el reconocimiento como debiera hacerse, gordo, pero México es potencia en las Olimpiadas cuando se trata de competencias de paralímpicos.
2: Nuestro
1: país llegan arrasando, o sea, de verdad.
2: En taekwondo también han dado muy buenos resultados.
1: Y no se les reconoce como debiera de ser, con toda la gloria que merece un deportista cuando gana una pues representa a nuestro país, obviamente, y luego cuando obtiene un triunfo y vienen así ganar el oro en la Olimpiada, por imagínate nada más, qué gran orgullo.
12: Buenos días, la radio de Neta es la Z. Pues para mí va muy en lo personal el señor Julio César Chávez, con más de 85, casi 90 peleas ganadas, puso muy en alto el nombre de México en los 90.
1: ¿Cómo no?
12: Señorón, don Julio César. Bueno, luego Luego empolvó el nombre, pero no hay pedo. Qué bendito Dios, ganó mucho. Saludos. Pues,
1: gracias. Yo me acuerdo que se paralizaba el país, gordo, con las peleas de Julio César Chávez. Que hasta se... El gimnasio Gozón Eri Santos se ponían pantallas, gordo, ahí. ¿Recuerdas? Como de como proyectores para ver la función de box. Y la gente, pues, lo abarrotaba como si estuviera ahí en vivo la pelea.
2: Nos tocó protagonizar, pues, eventos cuando peleaba Chávez. En todos los lugares, en la Plaza de Toros Alberto, en la Plaza de Toros Monumental, en los antros, discotecas, sí, bares, y que cuando vendían, que nada más se pueden transmitir en ciertos lugares, la pelea de con De La Hoya, con esas grandes peleas que tuvo Julio César Chávez, se paralizaba prácticamente Estados Unidos.
1: Y
2: Estados Unidos.
1: Sí, cómo no. Imagínese nada más de lo que estamos hablando. A mí me hubiera gustado que se hubiera retirado invicto, gordo. Pero ya es que bueno, lo que sucedió.
3: La radio Neta La Z, buenos días. Para mí, sin duda, el mejor deportista, Hugo Sánchez. Luego Julio César y Valenzuela.
1: ¡Aú! ¡Aú!
2: Ahí está.
13: La radio Neta La Z, mi pollito y Juan José. El que no estudió nada, pues el Finito López. También fue un gran boxeador. No perdió ninguna, carnal. Más que pues no tuvo muchas, o sea, en varias categorías, pero también fue uno de los mejores. Que tenga buen día.
1: Gracias. Pues yo, para mí, en lo personal, así...
2: Uno nomás, es que...
1: Chávez y Ana Guevara, porque son dos disciplinas distintas.
2: ¿Pero quién?
1: ¿Para pues tener... Chávez, gordo.
2: Chávez,
1: gordo. No.
2: Muy bien.
14: La radio Neta La Z, buenos días, Juanjo Pollito. Oye, pues para mí, que me haya tocado presenciar fútbol, Rafa Márquez, box, Márquez o Chávez, obviamente Ana Guevara, y dos que tres, ¿verdad? Diferentes deportistas. Ahí está el Tacubayo, me tocó ver el Tacubayo igual en el box, pero hay diferentes estilos de juego.
15: La radio Neta La Z, para mí el mejor mexicano es el Terrible Morales. El Terrible Morales.
2: Para mí.
1: Oye, y Salvador Sánchez, mande.
2: El mejor para mí, Hugo Sánchez.
1: Hugo Sánchez.
2: Dice por acá, Jorge Kawashi. Jorge Kawashi, gordo. Hasta yo le ando poniendo una zarandeada,
1: oye,
2: gordo. Imagínate cómo.
1: Cuando pasan esa pelea, ni puede los guantes, gordo, tira un golpe y ni le toca y el otro se cae.
2: No, cállate, gordo.
16: Buenos días, Juanjo y Pollito. Buen día. La marioneta La Z. Pues para mí, Hugo Sánchez está en los mejores. Julio César Chávez es el otro. Rafa Márquez, ahora director técnico de la selección mexicana, es otro de los que han hecho una gran carrera y ha puesto el nombre de México en alto. Y Fernando Platas, ahí el gemelo del Pollito, también muy buen clavadista.
1: Sí, cómo no. Yo me acuerdo de Ernesto Canto, ¿te acuerdas? En las Olimpiadas.
2: Ah, cómo no, en Los Ángeles. No, pues, Hugo Sánchez, ¿qué te voy a decir, gordo? 5 pichichis, jugó en uno de los equipos mejores del mundo, el Real Madrid.
1: Fíjate,
2: en el
1: Atlético como Madrid. Un mexicano que va al extranjero.
2: ¿Cómo lo trataron?
1: Sí, o sea, a pulso lo que él... O sea, imagínate ser discriminado, que te señalaran, que te abucharan.
2: Le gritaban indio, gordo.
1: Sí, le gritaran de cosas y...
2: Y se hiló terminar su carrera.
1: Cerrarle la boca a todos.
2: De, cuando terminó su carrera, la gente de pie con pañuelos blancos, gordo, despidiéndolo. Hugo Sánchez, una figura.
1: No,
2: genio y figura hasta la sepultura.
1: ¿Cómo le llaman la ¿cómo es?
2: La chilena.
1: La chilena que se aventó,
2: No una, varias, sí. O sea, de los mejores.
1: Lo único, gordo, que cuando fue en el Mundial del 86, que él no metió el penalti. Sí. Fue lo único que...
2: También los grandes fallamos, Nico.
1: ¡Híjole, no! ¡Wow! ¡Híjole! Pero me acuerdo que con ese gol que iba a tirar, gordo. Bueno,
2: era la esperanza.
1: Se paralizó el país.
2: Y la fallaste, mi Hugo.
1: Híjole, la cruz azulió.
17: Buenos días, la radio de Neta es la Z. Pues para mí en lo personal, primero va el pollito de la Z y después el Canelo Álvarez. Y a mí me tocó conocer a Julio César Chávez en sus épocas, así que el Canelo Álvarez.
1: Híjole, imagínense nada más.
2: El Canelo. Que estaba, iba a pelear, ¿no? Ya es que siempre pelea en septiembre.
1: Pues ya, ya, es lo que comentaba el pasado fin de semana, que para estas fechas era, pues, la lo pelea que... esperada, ¿verdad? ¿Eh? Una tradición.
18: La Radio Neta es la Z, el mejor deportista fue Hugo Sánchez en el fútbol mexicano. Y nadie como él para definir de primera intención. Lo minimizan mucho todos los mexicanos. Es la realidad.
1: Oye, ¿sabes también quién fue muy buen boxeador? Fue muy buen boxeador. El Maromero Páez. Con ese estilo, ¿verdad? De payasear ahí arriba y todo, pero...
2: Oye, ¿dónde tiraba buen trompo? ¿Dónde me dejan a Jorge Campos, gordo? Ándale. También, otro gran personaje. Y excelente portero, ¿eh? Y no nada más portero, delantero, porque también metía goles. Así como Yolanda Saldívar, la que mató a Selena, la de Selena.
19: Buenos días, Pito Juan José. Sí pelea el 19 de septiembre...
2: Ah, sí, cierto.
19: ...contra un africano que se llama Mbili. Saludos y buenos días.
2: Sí, sí, sí, va para el 19 ya. Gracias, Faitelson.
1: Sí, entonces le ha faltado que le den más difusión, ¿verdad? Como anteriormente, en los años anteriores, que era de lo que se hablaba. Uh-huh. Y que en Las Vegas, pues era un gran negocio.
2: Todavía faltan 6 días, pero sí, sí. Todavía viene la pauta fuerte.
1: En fin, con ese cerramos. Venga, le escuchamos.
20: Buenos días, la Radio Neta es la Z. Rey Misterio, Pollito y Juanjo, Rey Misterio. Y la Pachepache, no nos olvidemos de la Pachepache.
2: Dos peleas y va invicta, ¿eh? Una ganó y otra empató. El Maleno Frías, gordo. Ándale. ¿Dónde me lo dejas al Maleno? Al Guayú Galván, al Guama Núñez.
1: Al Crazy 33.
2: Al Crazy. Al Canelo. Al Aéreo, güey.
1: Mickey Román.
2: Mickey Román, la bonita Fernández. Que va a pelear el sábado, por cierto.

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0: 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Hola, mi nombre es Regina. Le quiero mandar un saludo a mi mamá, a mi papá, a mi hermana, a Santi, a Gretel, a Yasdín, a Bruno y quiero la del vampiro Chimuel.
1: Ayer la mesa ya se terminó, mamá. Mi padre pone más canción. LD y viva México.
2: ¿Qué te parece con la A? Calacatacata, calacatacata, calacatacata, calacatacata.
3: La red, esta es la Zeta. Un saludo para Miguelito Valle que va a romper la escuela. Manda saludos a su papi que le quiere mucho.
2: Que le quete, quete, que le quete, quete.
4: El Valle de Neta es la Zeta. Un saludo para mi hijo Kenneth Ábalos, que va en camino a su escuela. Que vaya muy bien y que le eche muchas ganas.
5: Buenos días, la radio de Neta es la Zeta. Un saludo para mis nietos Aitana y Dylan, que van a la escuela de Rodolfo López Mateos. Y queremos lo del vampiro Chimuelo.
6: Buenos días, la radio de Neta es la Zeta. Le mando un saludo a mis tíos y a la escuela Hermenegildo Galeana del turno matutino. Y también a mis tíos.
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7: Un saludo para la niña Ana Toya, que hoy tiene el festival, van a bailar el mariachi loco. Felicidades para todos los niños que ya van a la escuela en el Zeta Kid, de parte de...

0: 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Quiero pedir saludos a mis padrinos, a mi madrina Luz y a mi padrino Ernesto, que están trabajando.
1: Buenos días, la radio de la Z. Hay un saludote para mi hijo Iker Adrián Torres, que ya va vestido en alusivo al 16 de septiembre, viva México.
2: Buenos días, pollito en Juan José. ¡Viva México!
3: La red de Meta la Z. Quiero mandar un saludo para mi hija María José, que ya se está listando para venir al kinder, de José Menchaca. Y a mis otros dos chavitos, Santiago y Said, que los amo mucho. Y viva México.
4: Buenos días, saludos para mis primas María Fernanda y María José y mi primo Luis Alberto y a mi primita Luisita, que no puede ir a la escuela porque están enfermos. ¡Viva México!
5: Buenos días, la radio Neta es la Z, mi Juanjo y Pollito. Quiero mandarle un saludo al mano Lenin Mayorga y a su mamá, que ya van rumbo para la escuelita. Y un beso grandote para mi criatura Jimena, que ya va bien personalizada mexicana con su bigote y todo. ¡Que viva México!
6: Buenos días, Pollito y Juan José. Aquí un saludote para mi hijo, que ya va en camino para la escuela, mi hijo Chapito, y su amiguito el Apocalipsis.

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13: Ocho, cuatro minutos, nuestro próximo segmento, las historias de Neta, historias de vida en la Z. Ya está publicada nuestra página de la Z en Facebook. 8-4.

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1: Son las 8 de la mañana con 10 minutos, 8:10. Ya viene la historia de Neta, es una historia de vida, es una historia, fíjese que una señora casada engañó a su marido, a que no sabe con quién. Ahorita le platico, así como le Gustavo Nápoles.
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8 de la mañana con 13 minutos, 8:13. Entre más camino, más me canso. ¿Ya almorzó, señora?

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1: ¿Qué no estaba de vacaciones usted, Moreno? Aquí está el potrillo Alejandro Fernández. 8:16 exactamente de la mañana. Ya dejaron a los niños a la escuela. Me reportan que los moteles ya se están llenando.
2: A mí me gusta el show de Pollito y Juan José.
1: Lo vamos a cambiar a la mañana a usted, mijo.

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2: Esta es una historia de neta, es una historia de vida, y yo te invito, si estás pasando por una situación en la cual necesites desahogarte, una situación que te cause estrés, que te cause insomnio, que te cause revuelo en el alma, que te apachurre el corazón, desahógate, platícalo, ese es el mejor remedio, Madre Santa. ¿Qué te va a platicar? Mándala ahí al Facebook de la Z, en el Messenger, la Z 103.5 FM, o mándasela aquí al Pollito. Él lo encuentras, él se llama, su nombre, como dice en su acta de nacimiento, así lo bautizaron sus señores padres, Nicolás Díaz Moreno. No tiene letras chinas, no tiene emojis, no se escribe al revés, no anda con payasadas, es una persona seria, y es Nicolás Díaz Moreno. A su servidor, de igual manera, con todo respeto, ¿verdad? Juan José Luna de la Rosa, así, como debe de ser, como dice el acta de nacimiento, como dice la CURP, como dice el INE, sin letras árabes, sin letras chinas, normal, como un ciudadano normal, Juan José Luna de la Rosa. Con toda discreción y con todo conocimiento de causa, mándanos tu historia, por favor. Te doy lectura a la historia que nos envía este muchacho. Es cortita la historia, pero concisa. Así, al grano, como debe de ser, sin tanto aspaviento. Dices, buen día, Juanjo, quisiera contarte esta situación. Sabes de que hace 2 años yo me separé de la mamá de mis 2 hijos. Yo vivo en El Paso, Texas, y pues así teníamos nuestra buena relación. Pero...
0: ¿Qué pasó?
2: Ya hace 2 años de eso, todo bien. ¿Pero qué crees? Me engañó. El año pasado se metió con un sobrino de ella. Y viven juntos. Me dejó. Y pues él es un chavo, fíjate aquí, gordo. Pon atención, por favor.
0: Sí, sí.
2: El chavo tiene 23 años, gordo. El sobrino. Y ella tiene 50. Y pues ello 23 llevó...
0: 23 el sobrino.
2: El 23 y ella 50. Agarró carne fresca. Colágeno, gordo.
0: Colágeno.
2: Ella y él tienen muchos problemas seguido. Va la policía porque se agarran a madrazos. Y mis hijos, pues son testigos de todo eso. ¿Cómo crees, Pollito? Y yo quiero quitarle a mis hijos de perdida al más chico. Yo ya tengo reportes de la policía, fotos y testimonio. Testimonio de mis hijos. Yo quisiera un consejo, porque ella se gasta el dinero de la manutención en sabrá qué cosas. Y ya, pues yo ya no sé qué hacer. Mi nombre, pues, es el del Messenger. Manténlo anónimo, por favor. Espero y puedas ayudarme. Quiero consejos. Quiero saber qué hacer. Quiero escuchar a la gente. Quiero escuchar a la licenciada. Gracias y que Dios los bendiga. Acá en El Paso siempre los escuchamos.
0: Muchas gracias, qué amable. Ayer fue el locutor, por cierto, y...
2: Qué situación tan difícil el que tus hijos estar viendo escenas como esas, ¿no? Para empezar, ver a su mamá, una señora, con todo respeto, y para el amor no hay edades, eso hay que decirlo. Pero, oiga tío, o sea, ¿cómo que su sobrino, que viene siendo primo de los niños, ahora ya no es su primo, ahora ya es su padrastro, gordo?
0: Caray.
2: Explícame eso, tú que estudiaste, tú que eras una reverencia en la escuela, ibas en camión y la... O sea, ¿cómo pueden hacer eso, gordo?
0: Pues lo hemos platicado, que para el amor no hay edad, y a veces en el amor, no sé si hay amor aquí, ¿verdad? Realmente, pero Pero pues aquí la señora es la madura, es la que debería centrarse en la edad que tiene y pues ella misma analizar la situación, gordo.
2: No nos dice, me preguntan, ¿qué edades tienen los niños? Pues no nos dice qué edades tienen los niños, ¿verdad? Pero yo me imagino a lo mejor unos 10 y otros 5 o más o menos ahí.
0: No, más de que más.
2: O a lo mejor más, a ver si nos puede decir.
0: ¿Tiene 50 años?
2: Ella. Ajá. Sí, entonces... A ver si ahí el chavo nos puede decir, que mandó la historia, ¿cuántos años tienen sus hijos, oiga? Pero pues aquí la mayoría que está comentando es, métele abogado allá en Estados Unidos, de volada, dice, de volada en Estados Unidos arreglan esa situación, porque los niños no tienen por qué estar viendo, como decía mi mamá, en paz descanse, esas pantominas.
0: Esos panchitos.
2: Esas payasadas.
0: Oye, ¿qué consejo se le puede dar? El señor está ardido, la señora está bien como está actuando, los niños, ¿qué culpa tienen? ¿Qué consejo, qué reflexión te deja esta historia?
2: Yo no creo que estén enamorados la señora de 50 y el mozalbete de 23, Nico. Eso aquí, tampoco te traigas de la vista gorda, güey.
0: No, ¿de qué?
2: Andan, es calentura, Nico.
0: Pero yo te digo, a lo mejor la señora está viviendo el momento, la señora.
2: Sí.
0: Y el vato, pues, ¿a quién le dan pan que llore?
2: Ya me di cuenta que le ponen a un chavo, a una señor de 50, 52, 53, anda con una chavita de 23. Ma, ¿cómo ñoño le pegó a la chilendrina?
0: ¿Te enamorarías?
2: No. Yo no, o sea, pues nada más sería para satisfacer los bajos instintos, el placer y esas cosas. No, a estas alturas tú crees.
0: No te enamorarías, Juan José.
2: No, ya.
0: Oye, no me digas eso.
2: Ya me enamoré como 20,000 veces.
0: Oye, ¿no? Fíjate lo que acabo de ver esta mañana, gordo. Te vas a sorprender.
2: ¿Qué vistes?
0: Esta mañana vi una exclusiva donde Alfredo Adame está estrenando novia.
2: Ay, ese
0: No, pero ya, o sea, formal. Yo lo vi muy formal al vato, ya enamorado de verdad.
2: Bueno, también hay que
0: y decir. Y la mujer guapa también,
2: Hay que decir, de esa agua no beberé, ¿verdad?
0: Sí, pero, no. Y dijo, no, haz de cuenta que ahorita se siente como un quinceañero él. ¿Qué edad tiene Alfredo? ¿Unos 67?
2: 60 y tantos, sí,
0: ¿no? Sí, entonces ya, por eso te digo, a lo mejor no ha llegado la que debiera haber llegado a tu vida más temprano. Puede llegar ya cuando ande ya reclamando la pensión, gordo.
2: Ya sé. Y más cuando
0: te voy a ver bien enamorado.
2: Y más cuando vean el cheque, las neperas.
0: Pero vámonos a la historia, ¿qué dice la gente?
2: Por favor, a ver qué dice la clica.
3: La radio neta es la Z, buen día, pollito.
0: Juanjo. Buen día.
3: Están pasando últimamente muchos casos de esos, ¿no? Mi pollo, Juanjo. Últimamente ya la mujer se está equivocando mucho. Y más que son familia entre ellos. ¡Sas!
2: Este se me afigura, pues, se me afigura como que habla como Raúl Contreras, gordo.
0: Sí. ¡Rulos!
2: Oye, pues es que son referencia, ¿no?
0: Sí, es cierto, se ha visto ya mucho el caso de que anteriormente en nuestros tiempos, acá de secundaria, pues era muy raro, era
2: lo que pasa que
0: un joven se relacionaba con una persona.
2: Híjole, lo que pasa es que siempre ha habido, Nico, nomás que antes no había Facebook, no había celulares, no había evidencias, todo pasaba
0: todo así, era a la sorda.
2: A la sorda. ¿Qué me vas a platicar?
0: No había inteligencia artificial.
4: Reventar la Z, pollito, Juanjo, saludos, mis tiernitos. Oye, pues ya últimamente muchas historias de esas lepas que andan agarrando puro jovencito, así como llorando, ¿no? Sí, Juanjo. Saludos, pues ¿qué puedo hacer? Pues se lo puede quitar el chiquillo, me da, y ya, pues que se lo quite y tan tan.
0: Ok.
5: Muy buenos días, muy buenos días, mis muy queridos y estimados supirotes.
0: Buenos días.
5: Qué situación tan difícil la de mi compa, pero pues es uno más de los que se une a la lista de los chilaquiles planos, ¿verdad? Que se les llama chilaquiles planos, sin huevos encima. Entonces, pues no, mi rey, ¿cómo que qué va a hacer? Pues use todas las armas legales que pueda tener. Y ya no esté enamorado, está demasiado enamorado de esa mujer usted, loco. Por eso le puede hacerle algo. Actúe por la vía legal. Y de que ellos tienen problemas o no tienen, pues a usted qué le importa, ella ya lo dejó. Y que sirva esto de ejemplo para todas las mujeres que quieren colagenear. Miren en dónde acaban. Use todas las vías legales, mi rey. Por lo legal.
2: Ahora yo no sé dónde queda La vergüenza ya, Nico, porque pues con tu propio sobrino no me doy golpes de pecho, ni yo soy una santa palomita, ni voy a misa los domingos. Pero oyes, hay que ser marranos, pero no tan trompudos, cara.
0: Pues es que con qué cara te puedes parar con la demás familia, gordo, cuando la diferencia de edades es una. Y luego aparte es la misma familia.
2: Aquí hay
0: y luego aparte el show que como dices tú, el señor, ¿verdad? Que el espectáculo que da frente a sus hijos.
2: ¿Eh? Aquí hay muchas preguntas. ¿De quién es hijo ese sobrino? ¿Es hijo de su hermana o de su hermano? ¿Por qué es sobrino? ¿Cómo se relacionaron? ¿Quién le empezó a tirar el rollo a quién? Hay muchas preguntas. ¿Cuántos años tienen los niños? Los niños, al final de cuentas, Nicolás, independientemente de la edad, pues no tienen por qué estar viendo esos espectáculos de que se andan agarrando a golpes.
0: Y voy de acuerdo que uno como hijo no debe juzgar a los padres.
2: Pero
0: pues en estos casos, o sea, tarde o temprano ellos irán formando su criterio de, pues su mamá, ¿qué onda, verdad?
2: O la mamá de esta señora. ¿Verdad? Oye, ¿cómo fuiste posible que te metiste con el hijo de tu hermana, del hijo de tu hermano? Lépera, tácano.
0: Me dice por acá, buenos días. Sí está mal que sea de la misma familia, pero si fuera el hombre el que andaba con una jovencita, no la criticarán tanto los hombres. Bueno, no es el caso, mija. Cuando sea el caso, entonces sí, ¿verdad? Hablamos de una
2: situación. ¿Quién es esa muchacha?
0: Es una chica que manda su mensaje.
2: Mija, sabía, desde la mañana que me levanté, sabía que alguien iba a decir, pero no era un hombre, porque todo le permite. No, no se trata de eso, mija. Tan mal está como un hombre que una mujer. Pero estamos en esta historia. Céntrese, almuerce, vístase de Adelita si quiere.
6: Buenos días, chicos. No, pues ese rollo tienen que hablarlo ya en la corte, porque ahí le van a dar la razón. Y más al niño chiquito, si tiene evidencias aquí en El Paso, que pues, carnal, sino que me hable y de volada. Pero no, si le hacen el paro, si le hacen el paro al vato.
0: Ok, venga, le escuchamos.
7: La radio neta es la Z. Primero, esta señora debe considerar que está cometiendo incesto. Segundo, debe poner bien claro qué es lo que ella quiere. Obviamente esa relación es todo menos amor, ya que hay tantos problemas. Cuando hay amor, no, ni se exige, ni se ruega. Entonces, pues no es amor. Y pues malamente los que pagan las consecuencias son los hijos. No dice de qué edad, pero pues me imagino que si quieren más salvar, aunque sea el más chico, creo que aún son menores de edad. Pues nada, tiene que tomar terapia y tomar decisiones, porque eso es todo menos a mí.
8: La morra que está comentando ahorita, mi Juan. Buenos días, mi Juan, con mi pollo. Yo digo que uno debe estar preparado siempre con una traición, que lo engañen. O sea, ¿para qué se clavan tanto? Pues si ya te engañaron, a lo que sigue, mijo. Póngase trucha con sus chavos y arre, para que sigue también.
9: La radio de Neta es la Z. Pollito Juan José, buenos días.
0: Buenos días.
9: Hola, sí, chicas. Si fuera un hombre que estuviera en la situación, ahí sí lo apoyarían y lo aplaudirían. No, no. Independientemente que fuera hombre, fuera mujer, la madre y la señora ahí tienen los niños y pues ahí ven todos los días. Si hay varios factores que cambian una situación a otra. Y como dijiste, no es el caso. No es el caso.
0: Gracias, dice. Dice, Juanjo, te di en la yugular. Ah, caray.
2: ¿A mí?
0: No sé.
2: No, mija, para mí, o mi hijo, o lo que sea, para mí se necesitan tres vidas, mija, para darme en la yugular. A mí, yo no me cuezo al primer hervor, mija. Ya yo nací en los 70s, criado en los 80s, he vivido 2 milenios, padre. ¿Qué me vas a platicar, gordo?
0: Vámonos.
2: Sí, gordo, ya.
0: Sean serios.
2: De tantos años de princesita, ¿tú crees que no voy a saber mover el abanico, papi?
10: No te enojes, Juan José.
2: Este niño, y luego mañana no hay clases.
0: Mañana estás soportando.
2: Mañana
0: voy a...
2: Mañana va a estar aquí.
10: Animal.
11: La radio neta la Z. Buenos días, mi Juanjo y Pollis.
0: Buen día.
11: No, por lo que se le recomienda al caballero es que tenga asesoría legal para que sus hijos, y esto no puede estar pasando, ¿verdad? Porque pues, es una mala imagen para futuro a ellos, estar viendo esos problemas y estar viendo esas actitudes de su mamá, ¿verdad? Y su mamá que vaya a terapia, porque sabe bien que ahorita hay mucha diferencia de edad y todo eso se va, es pasajero, y al último se va a quedar con una mala imagen con sus hijos, y pues el muchachón al rato agarra a otra persona más joven. Hay que ser conscientes de eso. Y pues el chavalón, el caballero que se asesore, porque esto es traumático para algunos jóvenes ver a ver estas situaciones, ¿va? Este es el consejo de la Simis. ¡Saludos!
12: La reta la acepta mi pollo, mi Juanjo. Buenos días, buenos días. No, que se vaya por lo legal el vato, que se vaya por lo legal, déjala de querer, compita, está difícil, déjala de querer. Y si fuera hombre, como dice este vato, no, ya no, ya se lo estuvieran comiendo ahorita toda la raza, porque sí, aquí a uno los sube más que a otros. Pero pues échale ganas, no sé. Y la señora pues se clavó, señor, marrana y trompuda, dijo, bueno, marrana y trompuda, algo así dijeron. Bye.
2: Oye, Nicolás, que también no vamos a hacernos tontitos. Hemos contado historias similares, pero al revés, que el vato anda con la sobrina. Muchísimas, no una, ni dos, ni tres, varias. Tenemos más de 16 años aquí. ¿Qué nos van a platicar, padre?
13: Pues, como a lo mejor uno se va por la moral y que con la familia no se mete uno. Y uno no lo hace, pero pues en esta vida, señora, hay de todo, gordo.
2: Todo, gordo.
13: Digamos, no pasamos la historia de una señora que se metía con el hijo.
2: Ah, esa que te contaron.
13: Sí, la recuerdas. Sí, sí, toda la señora se... Oiga, quiero saber...
2: La señora
13: saber...
2: hasta nos manda saludos.
13: Sí, quiero saber si hay también otra señora que se meta con su hijo, ¿no?
2: Sí, esa es toda esa historia.
13: El caso del señor que se metía con la hija, gordo.
2: Que tiene una relación.
13: Entonces hay de todo.
2: Sí, pero esta la gente, a lo mejor esta gente que opina, que no sabe, gordo, que apenas nos acaba de escuchar. Tenemos casi 16 años aquí con historias de neta. Por eso son historias de vida, Nico.
13: Efectivamente. ¿Qué es lo que dice la licenciada Marilena Gis?
14: Buenos días, Juanjo, Nico y Radio Escuchas.
13: Licenciada, buen día.
14: Ya, Nico, este sábado es duelo de acordeones, ¿ah? ¿Eh?
13: Híjole, ya estoy preparando el hígado para ese día, licenciada.
14: Oye, no puede pasar Tere por mí.
2: Sea seria, licenciada. La Zetamóvil, la banda, está quiere que pasemos por usted, licenciada. Deje ver qué onda.
13: ¿En cuál unidad sería?
2: Señor, su hijo, el más pequeño por la edad de su ex esposa, ya es un adolescente. Ya puede decidir dónde vivir. Ahora con quién ella vive no se puede controlar. Lo que usted puede hacer es pedir la residencia de su hijo, convenciendo a su expareja para que firme y lléveselo. Lo más seguro es que el otro ya sea mayor de edad y evítese problemas. Si esto a usted, como parece y lo escuchamos, le está causando ansiedad, estrés y cosas negativas para su vida y su cuerpo y su salud mental, venga a terapia. La Z invita.

0: siempre va a comer carne.
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19: Y como todos los días, a esta hora, esta es la viejita del pollito.

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8: Nueve, 13 minutos. 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

0: Mira nomás, gordo, esa que te encanta. Y eso sí nunca podrás. Conjunto Primavera 922.
1: Ya me están dando que dan ganas de tomar, gordo, tan temprano.
0: Pues hombre, toma.
1: Oh, oye, está lloviendo.
0: ¿Cómo así?
1: En Tijuana, gordo, me están avisando los tíos de allá.

0: gracias.
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4: Damas y caballeros, ya escucharon que toda la frontera se entere. Híjole.
5: Oye, va a seguir lloviendo, pollito, que toda la frontera se entere. La gente está preguntando.
4: Oye, no, sí, te decía en el pronóstico del clima que da The Weather Channel que se anuncia para esta noche que hay un 67% de probabilidad que llueve. Entonces, cuando se habla de esta... Ya el 50 para arriba, gordo.
5: Llueve, marca.
4: Entonces, cuando hablamos de 23%, sí, pues se da el chipichipi en algunas, ¿cómo llaman? Lluvias puntuales porque llueve en diferentes puntos de la ciudad, no así parejito, como ha estado sucediendo. Oye, te decía que aquí, esta madrugada, nos llovió chido. Acá por el sector donde se encuentra la Z, estamos en, acá en este glorioso fraccionamiento Los Colorines, cerca de San Ángel. Entonces, aquí se puso bonita la lluvia, ¿eh?
5: Ya sé, que allá por San Lorenzo también. En algunas partes, maneje con precaución, ¿eh?
4: Ok. Bueno, que toda la frontera se entere de volada, qué novedades, qué chismes. ¿Dónde van a dar el grito? ¿A dónde van a pelar? ¿Ahí en casita o...? O van a irse a algún lugar a celebrar, a festejar, a gritar. Y pues no puede faltar la celebración mexicana,
5: claro,
4: gordo.
5: Nosotros nos vamos a juntar ahí en el fraccionamiento.
4: Sí, gordo. Acá nos organizamos los vecinos
5: los
4: de campo.
5: Vecinos.
4: Bueno.
6: La radio no te la acepta, mi Juanjo, mi pollito. Y que toda la frontera se entere que Enrique Medrano, Alex el Rocky, el Juanga, el Pucheriento, es un vato bien mala copa, mire. Juanjo, dale unos consejos.
5: Ese muchacho no entiende, gordo.
4: Sí, cuando estaba joven, no.
5: Ay, ahora de viejo. Ahora de viejo menos.
7: Échale mi patita de alambre, mi pollis. Que toda la frontera se entere que andamos de novios, yo y mi compañero. Porque a alguien se le descompuso el camión.
4: Qué cosas. Oye, por cierto, muy temprano nos decían que se había dado un accidente por acá, por... Bueno, estaba como una parte inundada, gordo, acá, la gente que venía por Pérez Serna para ingresar al Puente Libre, que es la única vía de acceso ahorita que está abierta, o que está abierta, y que hizo una inundación, y esto provocó ahí por donde está el puente, es el... ¿Cómo le llaman ese puente rojo, gordo? El que se pone la Pérez Serna con el... la gente que tiene Valle San Lorenzo. A Cuatro Siglos y Pérez Serna, sí, ahí. Entonces ahí se hizo una inundación pues muy grande y esto estaba generando que se hiciera un cuello de botella porque la gente no podía pasar rápido ahí, precisamente por la inundación.
5: Y también los trabajos que andan haciendo. Ahorita es un desastre el tráfico, gordo. En cual aquí no podemos decir busque vías alternas, porque no hay, con todo respeto.
4: Y no puede decir uno, no, pues que no le dé recio, pues de todos modos hay partes donde no puede estar recio. Pero en fin, manejan con cuidado.
8: Pero se entere que a Toñito le cayó la tanda y no quiere pichar la coca, ya no la debe desde hace como un mes, pero es bien agarrado, así como el joven.
5: ¿Qué pasó?
6: La radio de toda la Z, mi puñito Juanjo, que toda la frontera se entere, que aparte, Juanjo, con lo que dijiste, que si era Antonio de Valdés, que porque, no, ya me la regaste, gacho, porque así me dicen ya en el jale, y les dije yo, ¿qué? Porque sé mucho de fútbol. Dice, no, porque tiene las entradotas igual que en Antonio Valdés. Y pues ya me dicen así, no, te clavaste con ese apodo, ¿eh? Pero chido, somos mexicanos. Oye, saludos para Chetty, saludate, mijo, para el cuerpo de vivo parada, para la golondrina embarazada, para mi compadre Rompe, cara de lonche lagunero, y para el tremísimo cabeza de mula, saludotes, paisa, te quiero.
4: Oye, también parece el padrino bautizando a todos, güey. Cosas, que toda la frontera se entere.
9: Buenos días, Pollito y Juanjo.
4: Buen día.
9: La radio neta es la Z. Para mandarle saludos al cuerpo de asta de bandera, a la astillita, que me da gusto saludarlo y que lo quiero mucho.
4: Que toda la frontera se entere.
10: Que toda la frontera se entere, mi pollo Juanjo. Que hoy damos el grito después de un 12 pack.
4: Ok. Venga,
0: Buenos días, pollito, que toda la frontera se entere, que tuvimos junta a los padres de familia de la secundaria número 30 sobre el reglamento de la escuela y que los chavos deben ir con el cabello corto. Yo sé que el cabello no estudia, pero hay reglas, hay disciplina, y no faltó el padre que salió con que si se lo cortan a todos, se lo corto a mi hijo. ¡Cállese, señor! Preocúpese por su hijo, no por los demás. Enséñelo a respetar las reglas. Y el grito lo vamos a festejar en la casa con unas buenas heladas.
4: Ándele pues.
5: Oye, ese tema lo vamos a tratar el próximo lunes, mi pollo, es que ha dado mucha controversia y mucho de qué hablar, no solamente a los chavos que llegan que llevan el cabello largo a la escuela.
4: El maquillaje en las niñas.
5: Sí, las niñas también, sobre todo en secundaria, hasta la secundaria, ¿no? Que llegan las niñas, gordo, ya todas maquilladas, gordo.
4: Ya con pestañas.
5: Ya las pestañas parecen la vaca Lola, gordo.
4: Así como una pulgada. Oye, yo he visto que se, no sé cómo se llama eso de que se peinan las cejas hacia arriba, así como
5: loco
4: Gordolfo Gelatino.
5: Pero, ¿usted qué piensa? El lunes vamos a tratar ese tema en la pregunta del día. Sí. Son reglas que ponen las escuelas, pero no es que uno se desasuste, Nico.
4: No, claro que no.
5: Claro que no, pues ya tantos años.
4: Lo que pasa es que tiempos traen tiempos y quizá cuando uno está en secundaria, esas cosas no se veían.
5: No, pero las escuelas tienen sus reglamentos. Eso lo vemos el lunes, por favor.
4: Sí. Y también uno como padre debe apoyar a las escuelas también, o sea, a la educación que se da en las escuelas, o los reglamentos.
5: Sí. Acuérdate, gordo, ¿te acuerdas una vez que iba? Que para entrar a las oficinas de ESMAR. Ah, no pueden entrar, chica, lo que estaba haciendo, gordo.
4: Íbamos en short, no dejaron entrar.
5: No nos dejaron entrar a las oficinas, porque íbamos en short, gordo. La temperatura aquí, Juárez, ardiendo, güey.
4: Pero, pues, son reglas del lugar.
5: Sí, íbamos a una junta ahí en el área de mercadotecnia de ESMAR. Y no, se pusieron como guardias del consulado, güey.
4: No, el guardia se puso acá.
5: No, se peló, ¿no? Le iba como a la cachucha, pero dije, bueno, ¿para qué me exhibo? Pero no nos dejaron entrar con short. Tuvimos que hacer la junta en el área de comidas, gordo.
4: Ay, mero.
5: Ahí estaba rica.
4: Pero que no se le entendía nada, hablaba peor que Cantinflas, gordo.
5: Entonces en la escuela reglas son reglas.
4: Ok.
11: La reina, esta es la Zeta, que toda la frontera se entere. Que el Gerardo de Andando en Juárez le escondió el termo del agua al güero. Y el güero ya anda enojado porque no lo encuentra. ¡Au, au!
4: Dice que toda la frontera se entere que andamos andándole al Didi, mi Juanjo Pollito. Es el puente de la sandía, así se le llamaba. Yo más que me acordaba que era algo rojo.
5: ¿La sandía?
4: Sí. Fíjate que ese puente lo da.
5: ¿Por qué?
4: No sé, pero fíjame, está pintado en color rojo.
5: 52 años y 3 meses aquí y no sabía que se llamaba así.
4: Oye, déjame, te platico. Cuando se inauguró ese puente, se inauguró un domingo. Lo recuerdo tan así como si fuera el día de ayer. En ese entonces.
5: Porque salía Chabelo.
4: No, espérate. En ese entonces era gobernador Patricio Martínez y era presidente municipal Gustavo Elizondo. Entonces no se la llevaban bien, gordo.
5: Ay, ahora sí se la llevan bien.
4: No, o sea.
5: Siempre ha sido así entonces.
4: Era como aceite como el agua, o sea, sí. No se podían ver. Pero pues les tocó ir ahí, o sea,
5: como
4: se pusieron de acuerdo para ir
5: como
4: ahí.
5: Cruz con Corral.
4: Sí, anden. Se pusieron de acuerdo para inaugurar el puente ahí un domingo en la mañana. Y cada quien llegó con su séquito de guaruras, ¿no? Y cuando se hizo la inauguración, cortaron el listón, dijeron palabras. Pues de repente que Patricio Martínez empezó, se agarró como loco corriendo por el puente libre, pues digo, por ese puente de la sandía. Empezó a correr él y luego se quedaron haciendo los guaruras. ¿Qué onda?
5: Con el jefe.
4: Y empezaron a seguirlo y luego se va Gustavo Elizondo también corriendo. Total, esa fue la inauguración.
5: Ridículo.
4: Lo cruzaron corriendo los dos y no se hablaban, qué raro, ¿verdad? Pero lo recuerdo así claramente porque fue un momento de esos que pasan así, de esas cosas que no pasan en Juárez.
12: La radio Veneta es la Z. Que todo Juárez se entere que yo no he ganado nada, nada, nada, nada.
5: Ni ganarás. Oye, pues, hambriento. Este trae más hambre que la señora.
4: No
5: ha
4: ganado nada, gordo, yo también traía hambre.
5: Dale un burrito de esos que sobraron.
13: La radio Veneta es la Z. Que toda la frontera se entere en Jardines de Roma. Hay muchas personas muy malas y que matan a los perritos. No tienen compasión, ¿verdad? Y que aparte hay gente irresponsable que a esos perritos los tienen en la calle. Los echan para la calle. Ese es mi punto. Buen día.
4: Mira, me mandan acá una fotografía donde están unas sandías. Me dice, por eso es el puente de las sandías. Es un mural de unas sandías pintadas ahí.
5: Sí.
4: Por eso es que se le llama así.
5: Ah, pues avísenme.
14: La Z, es que ese puente, mi Juanco, tiene pintada una sandía y es por ahí que ahí se le denomina el puente de la sandía. Se me hace raro, mi Juanjo. Tú que te las comes ardiendo y no sepas, carnal.
4: Pues lo que pasa es que ya no vive por aquel sector, ya no pasa por ahí, güey.
5: Espérate que me corrieron de por allá.
4: Ni que fueras caballo, güey.
5: Ya sé. Sorry, mijo, tampoco puedo estar en todo.
4: Sí, sí, no, no. O sea, o estoy en la cabina o estoy en la sandía.
15: La radio de Neto es la Zeta, que todo Juárez el paso se entere que el patrón Gibran está enojado porque no vamos a venir a trabajar mañana tiempo extra.
16: La radio de Neto es la Zeta, saludos mi pois y mi Juanjo, que toda la frontera se entere que al güero de Andamios Juárez le hicieron la malilla, nada más paso el dato. Saluditos, chavos.
4: Ah, qué caray, hombre. Pues que se componga.
15: La red neta es la Z, el puente de las sandías es porque hay unas sandías ahí dibujadotas, mi Juanjo. Saludotes para el escaso.
4: ¡Au, au! ¡Eco, eco! Ya lo explicaron, ya no vuelve a decir lo mismo.
5: Ya lo entendí.
17: La red neta es la Z, que toda la frontera se entere que el frijol se fue al baño a quemarle las patas a Judas y no nos quiso convidar.
4: Ándale, así como tu tía, gordo.
5: Ya sé.
18: La radio de Neta es la Z. Que toda la frontera se entere que en la tecnológico hay un verdadero trafiquero y el coco de la Junta de Aguas le tiene miedo a irse por el videobús.
4: Dice que toda la frontera se entere, vas a la escuela que te quiten lo burro, mija, no a un concurso de belleza. Vámonos. Qué cosas.
5: Con todo respeto, mi
19: compadre. Que todo el paso se entere que andamos buscando mecánicos de carros usados. No me la ando acabando, mi pollo, mi Juanjo. Un mecánico que sepa de carros usados. Aquí en el Mission Chevrolet, mi Juanjo. ¡Au!
5: Ahí te mando un compadre.
20: Es la Z, ya estuvo con las sandías, ya estuvo, cambien de fruta.
4: Bueno, pero no se enoje.
21: Hombre, sí, hombre, es el puente de las sandías, ya estuvo.
4: Ya.
22: La radio de Neta es la Z, mi Juanjo y mi pollito. Yo recuerdo que el puente de las sandías, en 1945, ¿no es cierto?
23: Que toda la Z se entere que hoy vamos a ponernos bien jarras con el grito ¡Au!
4: ¡9:37!

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1: La Radio de Neta es la Z. Yo quiero participar con la canción Fulana de Tal y vamos a agarrarnos aguamazos.

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1: Vámonos al triple de duelo Z. Venga, ¿cuál es la que quiere escuchar nuestro residente?
2: La radio neta es la Z. Yo quiero participar con la canción El Moro de Cumpas de Antonio Aguilar.
1: ¡Aú! ¡Aú! Se va a poner bueno este duelo Z, ¿eh? Triple duelo Z. El residente de la Z pide El Moro de Cumpas con Antonio Aguilar.
3: ¿Cuál quieres?
1: El Charro de Zacatecas. Yo quiero la del Cadete, gordo. Con Laberinto. La bomba tropical del Pacífico. ¡Ay, ay, ay! Ah. ¡Amá, los de la luz!
3: Bueno, pues yo también voy a entrarle con una rola así. Que aprenda, gordo. Esta es la que traigo yo.
1: De rompe y rasga. Ay, ay, ay.
3: Así era el muchacho. Vámonos al duelo. ¿Qué quieren escuchar? El Moro de Cumbas, El Cadete o la de Cañón y Vago.
1: Los dos carnales, Antonio Aguilar y Laberinto. Véngase, suéltela para que se defienda.
4: Carrera, vete la seta, la del Moro de Cumpas, pollito, la del Moro de Cumpas.
3: Gracias.
5: La radio no es la seta, mi pollito, y el que no estudió, la del pollito, la del pollito.
0: Tiene una patita.
3: Gracias.
1: Y rayadita la frente.
6: La radio neta es la seta, por el Moro de Cumpas.
0: Es un oscuro.
1: 2-1-0.
0: El Cadete, yo no sé quién es.
5: La Z, los dos carnales, los dos bro, Pollito y Juanjo.
3: Gracias.
1: Este sábado nos vemos en el duelo de acordeones. Hemos sido requeridos.
7: La radio de la Z, por la Antonio Aguilar, mi Juanjo y Pollito.
1: Ya ganó.

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2: Vámonos en este momento con los sonidos del ayer.
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2: Pero hoy vamos a las complacetas. ¿Qué quieres escuchar de los sonidos del ayer? Adelante.
13: La radio de Neta es la Z. Yo quiero escuchar la de King Clave, Mi corazón lloró, en los sonidos del ayer.

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1: Buenos días, me encantaría que me complaciera con Sonidos del ayer con la canción de Vicky Carr, Mi princesa, mi esclava. Gracias.

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9: Buenos días, me pueden poner la canción de Rigo Tobar, Lamento de Amor. Gracias.

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1: Pollito Juan José, la radio neta es la Z, buenos días. Así nos puedes complacer ahí con Murió la Flor de Los Ángeles Negros. Un saludo aquí para los compañeros que están aquí trabajando y

0: Vamos a ir a la pausita aquí en los sonidos del ayer. 21, 29 para que marquen ya las 11 de la mañana en esta mañanita ya de este día, martes 15 de septiembre de este año 2026. Pausita, regresamos de hablar para seguir complaciendo, como todos los miércoles aquí en la Z103.5, en los sonidos del ayer.
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37: Buenos días, la reina de la Z. A ver si me pueden poner la de Ella me olvidó, de Leonardo Fabio.

0: Buenos días, para solicitar la canción Una lágrima y un recuerdo del grupo Miramar. Saludos.
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1: No me gusta la sopa, por favor, póngame la canción. Supe a perder con los caminantes, por favor.
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1: La radio en este es la Z. Buenos días, Payito Juanjo. Yo quiero que me complazcan con la canción de Mi Amor de Verano, con Roberto Jordán. Saludos de parte de...

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1: Damas y caballeros, efectivamente, puras promociones de Neta, y es el momento de participar, porque tengo para acá un par de Z-boletos para la Bulmanía, que llega al Lienzo Charro Adolfo López Mateos este sábado, Es este sábado 19 de septiembre, con los jinetes más valientes enfrentando a los toros más feroces. Gánate los Z-boletos en este momento ya, con la frase ganadora, y muy pendiente porque también te puedes ganar el palco Z para 10 personas con servicio incluido, amenizando Southline Country Band y muchos más. Es la Bulmanía con la marca de la Z haciendo 3.5. ¿Quieres ir? De volada, frase ganadora, para que asegure la diversión este fin de semana. A ver, esta chica participa en todo. Venga para acá, mija. Frase ganadora.
2: Quiero boletos.
1: No dijiste la frase ganadora, mija. No hay frase, no hay Z boletos. La frase ganadora es: la radio de Neta es la Z.
2: La radio de Neta es la Z.
1: Eso, así se gana. Aquí no tiene que apuntar canciones, ni que va a ver a qué hora salió el rugido y esas, y esas cosas. Si van a regalar, regalen algo.

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Tenemos Z boletos, muy pendientes porque todavía nos quedan por acá Z boletos. Ahorita un ratito más voy a regalar un privado Z para los Cardenales. Híjole, que imagínense una foto con ellos. Ahí con Don Chayo, en fin. Bueno, pendientes porque la promoción surge en cualquier momento. 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Allá nos vemos. 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Ese día las puertas se van a abrir temprano, como a las 7, para que la gente empiece a caerle tempranito los que ya tienen Z boletos. No los tienes, consíguelos de volada porque se va a llenar, y nunca volverás a ver este evento con estas agrupaciones. Pura música para estar ahí chupando a gusto. Cantando, bailando, llorando. 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
1: Damas y caballeros, viene esa gran función de Vox donde la Diana, la bonita Fernández, va a exponer el título, ¿eh? Entonces va a poner, bueno, hay que ir a apoyarla. Fíjate nada más, ahí va a estar mi máster Nicky Román apoyando, por supuesto, y respaldando con toda la experiencia a Diana, la bonita Fernández. Expone su campeonato contra la francesa Clotilde Delven y el mexicano Donas Montes contra el estadounidense Gladiador. ¡Vamos, México! Tengo aquí en este momento dos pares de Zetaboletos, gordo, para que vayas y apoyes a nuestros boxeadores en esa gran función de box, box, box. Este sábado 19 en el Neri Santos con la marca de la Z, Latin KO presenta. Se va a poner bueno, ¿quieres ir de volar la frase ganadora?
2: La función se denomina Viva México Cañones. Para que no dejes de asistir, se va a poner bastante sabroso en el Neri Santos este sabadito con esta gran presentación y sobre todo apoyar, que se sienta el apoyo a la bonita Fernández defendiendo a nuestro país, pero sobre todo aquí a la frontera. A las dos primeras personas con la frase ganadora, la radio de Neta en la Z, cada una de ellas se va a llevar los Z boletos para el box.
1: Sí, sin frase ganadora no hay premio.
3: Ahorita en la Z yo creo el boleto para duelo de acordeón.
1: Ok, y le voy a poner a la Gilbertona.
3: Sí, por favor.
1: Ahí está, bien. Mándame tu nombre completo de quien mandó esta frase ganadora. Venga, el siguiente. Frase ganadora.
4: La radio de Neta en la Z. Yo quiero el boleto para el box. La radio de Neta en la Z. Yo quiero el boleto para el box.
1: Ahí está, mira, la Gilbertona. Mándame eso de volada tu nombre completito, por favor, para decirte dónde se entregan los boletos y más, ¿ok?
2: De volada, papi.

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1: México, creo en ti como en el vértice de un juramento. Tú hueles a tragedia, tierra mía, y sin embargo ríes demasiado. ¿Acaso porque sabes que la risa es la envoltura de un dolor callado? México, creo en ti sin que te representen una forma, porque te llevo dentro, sin que sepa lo que tú eres en mí. Pero presiento que mucho te pareces a mi alma, que sé que existe, pero no la veo. México, creo en ti, en forma tal que tienes de mi amada la promesa y el beso que son míos, sin que sepa por qué se me entregaron. No sé si por ser bueno o por ser malo, o porque en el perdón nazca el milagro. México, creo en ti sin preocuparme el oro de tu entraña. Es bastante la vida de tu barro que refresca lo claro de las aguas en el jarro que llora por los poros, la opresión de la carne de tu raza. México, creo en ti porque creyéndote me vuelves ansia y castidad y celo y esperanza. Si yo conozco el cielo, es por tu cielo. Si conozco el dolor, es por tus lágrimas que están en mí aprendiendo a ser lloradas. México, creo en ti, en tus cosechas de milagrería que solo son deseo en las palabras. Te contagias de auroras que te cantan y todo el bosque se te vuelve carne y todo el hombre se te vuelve selva. México, creo en ti porque nací de ti como la flama es compendio del fuego y de la brasa, porque me puse a meditar que existes en el sueño y materia que me forman y en el delirio de escalar montañas. México, creo en ti porque escribes tu nombre con la X, que algo tiene de cruz y de calvario, porque el águila brava de tu escudo se divierte jugando a los volados con la vida y a veces con la muerte. México, creo en ti como creo en los clavos que te sangran, en las espinas que hay en tu corona y en el mar que te aprieta la cintura para que tomes en la forma humana hechuras de sirena en las espumas. México, creo en ti porque si no creyera que eres mío, el propio corazón me lo gritara y te arrebataría con mis brazos a todo intento de volverte ajeno, sintiendo que a mí mismo me salvaba. México, creo en ti porque eres el alto de mi marcha y el punto de partida de mi impulso. Mi credo patria tiene que ser tuyo, como la voz que salva y como el ancla.

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0: A partir de ese momento, gordo, vámonos ya con... Oye, ¿no estás gordo?
1: No, ya, te acaban de decir que...
0: Ya no te voy a decir. Oye,
1: ¿cómo estás gordo? ¿No te dijo una señora? Oiga, me topé a Juanjo en el Great American. Qué gordo se puso, ¿no? Es la hernia, nada más. Es el talón del niño. Qué bárbaro. Ya no hay respeto.
0: Oiga, esa panza, tu dinero te ha costado.
1: Ya sé, para empezar. Oye, vámonos a la terceta con Placeta porque queremos escuchar tres canciones de tu artista favorito. Mándala a solicitar ya en el Z WhatsApp, la radio de Neta en la Z. Yo quiero la terceta con Placeta.
0: Véngase pues, mira, está llegando la gente como si se acabara de romper las filas en el desfile, gordo.
1: Ya sé.
2: La radio de Neta en la Z, yo quiero una terceta con Placeta de Los Acosta.
1: Le guían los ojos.
3: La radio de Neta en la Z, yo quiero una terceta con Placeta de Los Temerarios.
1: Ah, ¿cómo no?
4: La radio de Neta en la Z, yo quiero la terceta con Placeta de Elías Medina.
1: Mi compadre.
0: Saludos para Víctor Gasca, el Cumbias, que está trabajando, escuchando la Z siempre. Gracias, gordo. A ver por acá esta niña.
5: Esta es la Z, yo creo una con Placeta de Los Invasores.
6: Radio de Neta es la Z, chiquillas. Y yo quiero una terceta con Placeta de Los Tigres del Norte.
0: Ah, ya le cambiaste. La Sonora Escándalo. Ya cambió.
7: La radio de la Z, yo quiero una terceta con Placeta de Banda Machos.
8: La radio de la Z, yo quiero una terceta con Placeta de Los Invasores de Nuevo León.
9: La radio de la Z, yo quiero una terceta con Placeta de Los Temerarios.
0: Okay.
10: La radio de la Z, una terceta con Placeta de Los Invasores, mi Juanco. Y no hagas caso, no hagas caso.
11: La radio de Neta es la Z. Yo quiero una terceta de Pancho Barraza.
0: Okay.
12: La radio de Neta es la Z. Yo quiero una terceta con Placeta de Vicente Fernández.
0: Se acaban de salir dos rolitas,
1: ¿no? Yo quiero una terceta de Miguel Hidalgo.
13: La radio de Neta es la Z. Yo quiero una terceta con Placeta de Apache.
1: Ay, es el autocorrector. Es de Miguel y Miguel. Aquí es Miguel Hidalgo.
14: Enlace.
0: A ver, ya en este momento...

0: ¡Ya me di el sábado, gordo! ¡Sí! Duelo de acordeones.
1: Yo tan viejo y no me arrugo.
0: Imagínate, está en vivo, allí.

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1: En este momento, damas y caballeros, viene y surge la promoción, gordo. Échate esa.
2: Fíjate nada más. Es el duelo de acordeones. Este sábado ya, ¿en dónde? En el Estadio Carta Blanca. Y en estos momentos la pauta que nos manda el departamento de promociones, este gran departamento, oiga, qué bárbaros estos muchachos. Fíjese, vamos a regalar un par de Z boletos y el privado Z con los dos carnales. ¿Qué quiere decir privado Z? Pues que va a convivir ahí con ellos un ratito, se toman la foto y pásele para allá. Pásele para allá. Es el privado Z y un par de Z boletos a la primera persona con la frase ganadora. Es para él y su acompañante.
1: ¡Qué chico, qué chico! Ah, imagínese nada más. Privado Z, pues, de volada. Frase ganadora, son los dos carnales de Two Brothers. Ya viene llegando para acá corriendo. A ver, frase ganadora, chica.
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2: Ok, mamita, mande su nombre completo de volada para que quede anotada y aquí el pollito le da las indicaciones que hay que hacer. ¡Felicidades!
1: Son las 12:29 minutos. 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
1: Vámonos con los cumpleañeros. Hoy es cumpleaños de Mara Correa Orihuela. Betsy Morales, cumpleaños, muchas felicidades. También para Alberto López, felicidades para María Jurado, para Carla Canela, felicidades para Chaco Morán, para Ruth Banderas, bueno, para acá más compañeros, felicidades para Esmeralda Esquivel, Alejandra González, felicidades, Giovanna Linares, muchas felicidades, que se la pasen muy bonito, qué padre haber nacido una fecha como hoy, gordo.
2: Así es, para Kung Fu Panda, un abrazote para Alfredo Frausto, ay, para la guapísima Lucy García, que ha estado con nosotros por acá, muchas felicidades. Gustavo Silva, Laura Facio, Lalo Nomás, Miguel Ángel Reyes, también hoy 15 de septiembre, Miguel Martínez, María Rieta, cumpleaños. También Mara Correa Orihuela, un abrazo fuerte hoy en su cumpleaños. Para el tremendísimo güero, Edgardo Rey, hoy está cumpliendo años, Padre Santo, un abrazote. Y nos vamos a conocer, a escuchar la frase ganadora, la radio de Neta en la Z. Adelante. Sí, acérquese a la lumbre.
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2: Ahí está, José Luis Cruz Montelongo. Ahí acérquese con su credencial, su INE, su identificación en la Tecnológico frente a Costco en Plaza Diamante. A esta sucursal del Cielito Lindo, usted y su acompañante van a ir a comer el día de hoy. Muchas felicidades, José Luis Cruz Montelongo.
1: Pues pelemos gallo, gordo, una vez despídete.
2: Vámonos, gracias, se quedan con Informe 24 y la secretaria de la Z. Mañana muy tempranito por acá andaremos en la radio de Neta. Buenas tardes y que viva México.
1: Sí, señor, que la pase bonito, cuídense mucho, no se excedan y a celebrar.
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9: El gobierno municipal invita a los ciudadanos que tengan algún trámite pendiente en las distintas dependencias a realizarlo el día de hoy o acudir a partir del jueves 17, debido a que el miércoles 16 será día inhábil para los empleados municipales, así también como las oficinas del gobierno del estado, y también descansarán los bancos.
8: El paso.
9: Joshua Michelle Jiménez y Francisco Javier Ignacio, ambos de 20 años, fueron identificados como los dos hombres asesinados a tiros durante la madrugada del sábado cerca de Upper Tom Lea Park, en un caso que es investigado como doble homicidio por la policía del Paso. Jiménez, residente del área central de El Paso, e Ignacio, residente del este de la ciudad, fueron encontrados muertos sobre la vía pública cuando agentes respondieron a un reporte de disparos poco antes de las 4 de la mañana del sábado en la cuadra del 900 del East Rim Road.
8: Estatal.
9: El Pleno del Senado de la República concedió autorización para que la titular del Ejecutivo Federal, Claudia Sheinbaum, permita el ingreso de tropas estadounidenses a territorio nacional a fin de que participen en el ejercicio especializado conjunto del 20 al 30 de septiembre de este año aquí en Chihuahua.
8: Nacional.
9: Estudiantes de la Universidad Autónoma del Estado de Morelos marchan del campus Chimalpa hacia la Plaza de Armas en Cuernavaca en demanda de justicia por el feminicidio de la alumna española de intercambio Claudia Tacoronte. Los inconformes también demandan mayor seguridad y alertamiento en zonas de riesgo para los alumnos de intercambio.
8: Internacional.
9: El rey Carlos III recibirá a representantes de las principales empresas de inteligencia artificial en un encuentro en Escocia, así lo indicó una fuente cercana, en momentos en que crecen las preocupaciones por los riesgos que plantea esta tecnología de rápido avance.
8: Deportes.
9: Kenneth Walker III corrió para 173 yardas y anotó dos touchdowns en su debut con los jefes, acaparando parte del protagonismo que rodeaba a Patrick Mahomes y su rodilla izquierda operada. Además, Kansas City se tomó la revancha contra los Broncos de Denver, quienes les habían arrebatado el título del oeste de la AFC al vencerlos por 31-10 anoche.
8: Espectáculos.
9: Todo listo para que esta noche se lleve a cabo la fiesta de independencia allá por rumbos del Chamizal, con la presentación estelar de la música norteña de La Senda. Además, en el platillo fuerte, el grupo Bronco estará amenizando la noche del grito.
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1: ¿Qué tal? Buenas tardes, ¿cómo están? Es la 1:00 p.m. en el Centro de México. Soy Alberto Peláez. Empezamos.
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1: El asesinato ese fin de semana de la estudiante española Claudia Tacoronte Aguilera volvió a poner el foco sobre la inseguridad en Morelos, donde 4 alumnas de la Universidad Autónoma del Estado de Morelos han sido asesinadas en lo que va de 2026, y la violencia contra las mujeres mantiene el estado entre los de mayor incidencia del país. Tacoronte, de 21 años y originaria de Gran Canaria, realizaba un intercambio académico en la Universidad Autónoma de Morelos, procedente de la Universidad de Granada, y fue asesinada el sábado en Cuautla. Laura Tacoronte, la hermana de Claudia, la estudiante de Gran Canaria de intercambio que murió apuñalada en México ese fin de semana, denunció que nadie avisó a su familia de que otras 3 mujeres habían sido asesinadas en el último año en la misma universidad autónoma de Morelos. ¿De verdad tenemos que normalizar que en menos de un año se asesine a 3 mujeres en la misma universidad y que nadie haga nada? La gente que estáis viendo allí, que estudiáis en ese sitio, ¿por qué nadie hace nada? Lamentó Laura en un video que ella publicó en redes sociales. No tengo palabras, no sé qué decir, más allá de que vivimos en una sociedad enferma y en la gente inhumana, aseguró. El gobierno de la Ciudad de México desplegará este 15 de septiembre un dispositivo de seguridad en las inmediaciones del Zócalo capitalino con motivo del 216 aniversario del inicio de la independencia. A través de sus redes sociales, la Secretaría de Seguridad Ciudadana informó que se permitirá la circulación de vehículos sobre Eje 1 Norte, Eje 1 Oriente, Fray Servando, Teresa de Mier y Eje 1 Poniente. El gobierno municipal de Jaltipán, en Veracruz, informó la cancelación de los festejos del Día de la Independencia tras la explosión anoche de una planta de sal en la que fallecieron al menos 3 personas. Desde sus redes sociales, las autoridades indicaron que no se llevarán a cabo ni el acto cívico, desfile o ceremonia por el grito de independencia que se tenían previstas. El Ayuntamiento del General Treviño canceló los festejos de este 15 de septiembre después de que en la víspera se reportara un enfrentamiento entre sujetos armados y las fuerzas de seguridad en este municipio de Nuevo León. A través de una publicación en redes sociales se anunció que todos los eventos ligados a la conmemoración del grito de la independencia serían cancelados por seguridad de la población. El gobierno de Oaxaca informó este martes que 5 municipios no llevarán a cabo los festejos por el grito de independencia ante conflictos internos. Los municipios donde quedarán canceladas las fiestas son Santiago Chaupán, Mazatlán, Villa de Flores, Santiago Atitlán, Santa María Apasco y San Martín Itunyoso. El nuevo modelo de justicia de México presenta signos de cooptación política Sobre los juzgadores, según afirmó el exministro de la Suprema Corte de Justicia, Javier Laínez, tras la proyección del documental Cuando perdimos el juicio, en el que se analizan los factores que condujeron a la aprobación de la reforma judicial. La reforma judicial impulsada originalmente por el expresidente López Obrador y consolidada por el partido Morena, con el respaldo de la actual presidenta Sheinbaum, representó una reestructuración profunda de la Constitución para transformar el Poder Judicial. El Senado autorizó que elementos del ejército de Estados Unidos ingresaran al territorio nacional del 20 al 30 de septiembre en el estado de Chihuahua a fin de participar en un ejercicio especializado conjunto con elementos mexicanos, en donde se realizarán trabajos simulados como la extracción de un objetivo. En dicho ejercicio se prevén diferentes misiones como la infiltración y establecimiento de un puesto de mando, destrucción de posiciones de francotiradores, base de fuegos de mortero y captura de un aeródromo, asalto aéreo y destrucción de punto de abastecimiento de combustible, así como captura y extracción de un objetivo con empleo de fuego real. Elementos de vigilancia fronteriza de Estados Unidos encontraron más de 275 kilogramos de metanfetamina oculta dentro de bolsas de carbón en el cruce fronterizo entre Sonora y Arizona. A través de una publicación en redes sociales, la directora de los puertos aduaneros ubicados en Nogales, Natalia Papachoris, informó que el hallazgo de los narcóticos fue un logro de los agentes de la Oficina de Aduana y Protección Fronteriza de Estados Unidos. Las autoridades de Nigeria anunciaron el desmantelamiento de un laboratorio clandestino de metanfetamina y la detención de un mexicano cuando intentaba huir en un aeropuerto de Lagos. La Agencia Nacional de Control de Drogas lo identificó como Arturo Carrera Loaiza, afirma que se trata de un capo de la droga mexicano y al momento de su interrogatorio negó su relación con esa instalación de producción de metanfetamina en la aldea de Tapa. El exministro venezolano Alex Saab, señalado por Estados Unidos como presunto testaferro de depuesto presidente Nicolás Maduro, se declaró este martes culpable de conspiración para el lavado de dinero y transacciones financieras ilícitas tras un acuerdo con la Fiscalía y aseguró que no hubo amenazas ni otro trato para aceptar su culpabilidad. Al comparecer en persona en una corte de Miami con el pelo canoso recogido, barba y uniforme ocre de preso, Saab cambió su declaración de no culpable que había presentado el 24 de julio. Julio pasado por una de culpabilidad durante una audiencia ante la jueza Kathleen M. Williams en la Corte del Distrito Sur de Florida. Bueno, empezamos con la información y ya tenemos como todos los días a José Luis Plaza. Buenas tardes, José Luis.
4: Buenas tardes, Alberto. Buenas tardes al auditorio. Y bueno, hoy es 15 de septiembre, día del grito. Por la noche, a las 11 de la noche va a ser este grito. Y van a ser 13,000 policías los que estén por toda la ciudad, en las alcaldías, en las 16 alcaldías, y sobre todo en el Zócalo capitalino, resguardando a todos los noctámbulos que vayan a los gritos en cada una de las delegaciones. Cada una de estas alcaldías pues va a tener programas musicales, los cuales pues desde los Tigres del Norte, Maldita Vecindad, la Sonora Santanera, muchos grupos. Hay como tres Sonoras Dinamitas y las tres Sonoras Dinamitas van a estar en algunas alcaldías. Entonces, va a estar divertido.
1: Va a estar divertido. Es que hay que tener mucho cuidado con la bebida, pero por lo demás, hay que disfrutar, hombre.
4: Y si van a ir a alguno de estos centros para pasar el grito, no consuman bebidas, claro, porque claro, pueden llevarse una multa.
1: Entonces, José Luis, muchas gracias. Feliz Día del Grito.
4: Gracias. Y
1: gracias.
4: Hasta mañana.
1: Y el senador sin partido, Manlio Fabio Beltrones, dijo que si la oposición no desea construir una alianza común en 2027, debe formar un pacto para cuidar las casillas en 2027 a fin de evitar posibles fraudes electorales.

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1: Bueno, Morena designó a Beatriz Mojica Amorga como su coordinadora estatal de la defensa de la transformación y la soberanía nacional en el estado de Guerrero, cargo que prácticamente la convierte en candidata para los comicios de 2027, acción que molestó a la alcaldesa con licencia de Acapulco, Abelina López Rodríguez. Pese a los exhortos de unidad, Abelina López Rodríguez, también aspirante al gobierno de Guerrero, salió apurada y molesta del salón donde se realizaba el evento, acompañada de unas 30 personas que coreaban su nombre. Al ser cuestionada sobre si estaba de acuerdo con la encuesta que no la favoreció, la presidenta municipal con licencia de Acapulco minimizó la designación. Morena no abraza personas, abraza principios. Me parece que este es un parteaguas. Quien festeje, me parece que está festejando a la crónica de una muerte anunciada, dijo. En respuesta, a Beatriz Mojica aseguró que quien decidió su designación fue el pueblo de Guerrero. ¿Qué va a estar en Bolívar Fernando?
3: Alberto, con la intención de detectar ataques en redes sociales como el 2024 cuando se viralizó Narcopresidente, diputados de Morena propusieron crear una comisión legislativa especial con mayoría de la autollamada 4T. El acuerdo de dicha comisión fue presentado a la Junta de Coordinación Política por los diputados Sergio Gutiérrez Luna y Arturo Ávila, en cuyos trabajos intervendrán la Unidad de Inteligencia Financiera y la Fiscalía Especializada para la Atención de Delitos Electorales. Sería una comisión especial para darle seguimiento y prevenir el financiamiento extranjero, la injerencia digital y las operaciones automatizadas de desinformación en los procesos electorales, explicó Gutiérrez Luna. Agregó que las denuncias no solo se presentarán ante la Fiscalía General de la República, sino también ante el INE o cualquier autoridad, incluso local, y también rendir un informe.
1: ¿Y qué más ha pasado en el país? Vámonos al carrusel de los estados.
4: En el año 2021, Nayarit ocupaba el lugar 29 a nivel nacional en modernización registral. Hoy, de acuerdo con la estratificación 2026 del Sistema Integral para la Gestión de Información Registral y Catastral, sistema administrado por la SEDATU, la entidad se ubica en el tercer lugar nacional en esta materia y en el cuarto en el rubro catastral. Para lograr este avance, se digitalizó el acervo del Registro Público de la Propiedad y se renovó el sistema con el que se resguarda y consulta la información de los inmuebles. Esto permite agilizar los procesos y atender mejor a quienes realizan algún trámite. Pasar del lugar 29 al tercero es un cambio importante, señaló el gobernador Miguel Ángel Navarro Quintero, pero su verdadero valor, indicó, está en lo que representa para las personas: trámites más sencillos y mayor certeza jurídica sobre su patrimonio. Desde Tepic, Nayarit, para Informe 24, Perla Rentería.
5: Con motivo de la celebración del grito de independencia el día de hoy, a partir de las 4 de la tarde se cerrará la avenida Heroico Colegio Militar de la Adolfo López Mateos a Costa Rica, debido a que el evento se efectuará sobre la Abraham Lincoln antes del ingreso al Puente Libre, y en la zona circularán peatones. La coordinadora de Relaciones Públicas, Mayra Priscila Delgado, dijo que los asistentes a la ceremonia pueden llegar

0: tarde, aunque a las 6 iniciará el evento con la presentación de cantantes y bailables folclóricos. Agregó que no se permitirá el ingreso en automóvil al Parque del Chamizal. Los estacionamientos disponibles son en el punto y los hoyos del Chamizal. Delgado detalló que el artista Omar Camacho se presentará a las 7, mientras que la senda norteña subirá al escenario alrededor de las 9 de la noche, y a las 11 de la noche el alcalde en funciones, Héctor Rafael Ortiz Orpinel, encabezará el protocolo oficial y dará el tradicional grito de independencia. Posteriormente habrá un espectáculo de pirotecnia y drones para dar paso a la presentación estelar del grupo Bronco a las 11:30 de la noche. Para Informe 24 en Ciudad Juárez, Chihuahua, Juan José Luna de la Rosa.
1: En Jalisco, un militar murió y otro resultó herido durante un enfrentamiento contra presuntos integrantes del crimen organizado en el municipio de Gilotlán de los Dolores. Los elementos participaban en un operativo para localizar dos campamentos atribuidos al cártel Jalisco Nueva Generación cuando fueron atacados a balazos. Los militares repelieron la agresión y cuatro presuntos delincuentes murieron en el lugar. Los elementos heridos fueron trasladados en helicóptero al Hospital Militar de Apatzingán, donde uno de ellos perdió la vida. En el sitio fueron aseguradas cinco armas largas, entre ellas un fusil Barrett calibre .50. La Fiscalía General de la República ya investiga los hechos. Desde Guadalajara, en Informe 24, David Correa Aldrete.
2: Aunque hoy celebramos el grito de independencia la noche del 15 de septiembre, históricamente el levantamiento ocurrió en las primeras horas del 16 de septiembre de 1810. Incluso algunos detalles de la escena que conocemos, como las palabras exactas de Hidalgo y la forma en que tocó la campana, no están completamente documentados y forman parte de la tradición histórica. La famosa campana de Dolores, que hoy está en Palacio Nacional, no permanece en Dolores. Fue trasladada a Ciudad de México en 1896 durante el gobierno de Porfirio Díaz y desde entonces se utiliza en la ceremonia del grito. Desde el estado de Sonora, para Informe 24, Jorge Sánchez.
3: Gracias, gracias compañeros. En información internacional, la Universidad de Granada ha suspendido la movilidad de sus estudiantes a la Universidad Autónoma del Estado de Morelos, en la que cursaba sus estudios desde hace un mes la joven canaria Claudia Tacoronte Aguilera, de 21 años, asesinada de varias puñaladas en la ciudad de Cuautla, en Morelos. Así lo ha asegurado en un mensaje enviado a los medios la vicerrectora de Internacionalización de la Universidad de Granada, Inmaculada Marrero Rocha, quien ha explicado que ya ha contactado con los tres estudiantes que tendrían previsto una movilidad en ese centro mexicano para indicarles que se ha suspendido y que serán reubicados en otras universidades según sus preferencias. En la Universidad de Granada tiene 17 estudiantes en otras universidades mexicanas y en este primer semestre de otros 24 tienen previsto incorporarse a lo largo del curso. A todos ellos, ha señalado la vicerrectora, se les ha comunicado que si sienten que están inseguros o por lo ocurrido no se sienten cómodos en ese destino, la universidad puede reubicarlos. Luis Fernando.
4: Todos los derechos humanos están en riesgo, incluidos los derechos a la vida, la alimentación, la privacidad, la salud y la seguridad. Debido al acelerado desarrollo de la inteligencia artificial, advirtió el alto comisionado de la ONU, Volker Türk. La actual carrera hacia la inteligencia artificial cada vez más potente supone un salto cualitativo hacia mayores riesgos existenciales para todos los aspectos de nuestras vidas, aseguró el jefe de Derechos Humanos de la ONU en un comunicado, después de que empleados de ese sector tecnológico hayan urgido ralentizar el avance de esa tecnología. La inteligencia artificial agéntica, que va más allá de la convencional y puede tomar sus propias decisiones, está mostrando fallos que podrían paralizar servicios esenciales, fracturar las comunicaciones, desestabilizar infraestructuras críticas y golpear en el corazón mismo de las instituciones democráticas, advirtió Türk.
5: En la opinión de Jesús Martín Mendoza.
6: Es complicado hoy poder determinar por dónde van las líneas de los hombres y mujeres vinculados al poder, o ligados al poder, o cercanos al poder mexicano. Se lo digo por lo que la Fiscalía General de la República acaba de emitir hace unas cuantas horas. Emitió una orden de aprehensión en contra de Amílcar Olán. Como todos sabemos, este hombre es muy cercano a Andrés Manuel López Beltrán, hijo de Andrés Manuel López Obrador, y vinculado, según fue lo que pudimos conocer hace más de un año, vinculado a obras emblemáticas del anterior gobierno, siendo proveedor con productos de baja calidad, metido en un conflicto de intereses y de corrupción. Pero el hecho de que sea amigo del hijo del expresidente, pues llama poderosamente la atención en cuanto a la intención de una Fiscalía General de la República de aprenderlo. Ya en este momento no podemos saber hacia dónde está bateando, si me permite el término, Ernestina Godoy. ¿A favor o en contra Andrés Manuel López Obrador? ¿A favor o en contra de la presidenta mexicana Claudia Sheinbaum? No se entiende, a menos que la única explicación esté en los Estados Unidos. Que la presión de Donald Trump para detener a personas vinculadas con la corrupción en México y que afectan a los Estados Unidos, sea de tal magnitud que una tribu o varias tribus o corrientes ideológicas dentro de Morena simple y sencillamente se diluyan ante la necesidad de capturarlos y aprenderlos.
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7: ¿Qué tal? Muy buenas tardes. Para este día, el monzón mexicano en interacción con inestabilidad atmosférica sobre el noroeste de México ocasionará lluvias fuertes a muy fuertes acompañadas con descargas eléctricas y fuertes rachas de viento en Baja California Sur, Sonora, Chihuahua, Durango y Sinaloa. Por otra parte, canales de baja presión en el interior de la República Mexicana, así como circulaciones ciclónicas y vaguadas en niveles medios y altos de la atmósfera y la onda tropical número 39 al sur de Jalisco provocarán chubascos con lluvias fuertes a muy fuertes y descargas eléctricas en el norte, noreste, centro, oriente, sur y sureste de México, incluida la península de Yucatán, con posible caída de granizo en estados del occidente y centro del territorio nacional. Asimismo, se espera que al final del día la onda tropical número 39 deje de afectar al país. Tome sus precauciones y disfrute del clima. Les saluda Ela Canet.
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3: Gracias, Ela. Luis Fernando, ¿con qué terminamos?
4: Alberto, el gobierno de la Ciudad de México confirmó los horarios del sistema de transporte colectivo Metro y del Metrobús para este 15 y 16 de septiembre con motivo de los festejos por la independencia. Este martes el Metro Capitalino abrió en punto de las 5 de la mañana y el servicio terminará hasta la 1 de la mañana de este martes con motivo del grito de independencia. Mañana miércoles el horario del Metro será de las 7 de la mañana a las 0 horas. El Metrobús detalló que 5 de sus líneas ampliarán su servicio hasta la 1 de la mañana del miércoles 16 de septiembre con motivo del grito de independencia. La línea 1, el Caminero Indios Verdes, línea 2, Tacubaya, Tepalcates, línea 5, Preparatoria 1, Río de los Remedios, línea 3, Pueblo Santa Cruz, Atoyac, Tenayuca, línea 7, La Diana, Indios Verdes. Para mañana se tendrá horario de día festivo, por lo que cerrará hasta las 0 horas del jueves.
3: Bueno, es 1:24 de la mañana, de la tarde, nos tenemos que marchar ya. Que pasen esta noche una gran noche, una feliz noche, que sean felices, que disfruten este grito, que coman muy rico, que no beban poco y acuérdense que viva México. Buenas tardes.
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9: Canciones de mi alma, mis vidas santas, mis amores hermosos. Estamos arrancando una emisión más de este su gustado programa de las cumbias de la Z, obviamente, a través de la Z, la radio de Neta, en el 103.5 FM de su radio, 720 de la M.
10: llegando más lejos para ti. Aquí está su servidora, la secretaria, para amarnos y querernos durante esta tarde. Ya 15 de septiembre y yo me vine muy gringa y quiero que por favor en este momento, a ver, vamos a redoblar, quiero que suenen las campanas. ¿Cómo que yo me vine así muy mexicana? Me tengo que venir muy mexicana, mejor dicho. Ahora sí, voy a dar el grito de Dolores. ¡Ay, ay, ay! ¡Claro que sí, mis amores bellos! Porque nos vestimos patrióticos este martes 15 de septiembre a través de la Z, como lo decía, y obviamente llevándole sus gustados segmentos. Vienen más adelante, ya lo saben. Sí, vienen los 5 minutos de fama, las desgreñadas de la frontera, el reencuentro de los años, los famosos covers, las complacetas de la Z, también a las 3 de la tarde. No es cierto, fíjese, hoy no viene el reencuentro, se me fue la onda. Viene el segmento del abogado de Matthew James y es martes de 2x1. Sí, es cierto, aparte de ser 15 de septiembre, es martes de 2x1. Entonces, corazones, quédese, acompáñenos, disfrute de la programación de la Z, porque esto está arrancando. Saludos al Kena, que ya los vi, que ya se reportó. Mi querido Kena, espero que esta canción la bailes junto conmigo, mi vida santa, mi amor hermoso. Espero la bailes conmigo. Y te voy a decir, y me cedas esta pieza, mi querido Kena, que siempre se reporta. Entonces, un saludo muy especial y arrancamos con las cumbias de la

0: papi. 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
0: Continuamos en las cumbias de la Z. Y serán las dos.

0: corazones de mi alma, pues justamente ahí escuchábamos nada más y nada menos que la cumbia de los patos con Tropicalísimo Apache. Y estamos finalizando, despidiendo una emisión más de este su gustado programa de las cumbias de la Z. Quiero agradecerle muchísimo a todas aquellas personas que se reportan, que mandan sus mensajitos, que andan ahí al pendiente siempre, corazones bellos de mi alma. Muchas gracias por ser parte de la radio de Neta. Y le recuerdo a usted que nos está escuchando que no se despegue, porque las promociones surgen en cualquier momento. 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Quédese pendiente, mientras tanto, cerramos una emisión más de las cumbias de la Z. Muchas gracias.
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3: Corazones de mi alma, mis vidas santas, mis amores hermosos. Continuamos con más a través de la Z. Estamos entrando a este gustado segmento. Sí, de los 5 minutos de fama, donde le presento esos 3 éxitos musicales. Y al llegar a la tercera rolita, usted tiene la oportunidad de votar a través del Z WhatsApp 656-857-7950. Arrancamos con una emisión más de los 5 minutos de fama. Échale, échale, cachito.

Noelia dirían, mami. Sí, del año 1997 con ese gran éxito conocido como Candela.

¡Ay, ay, ay! ¡Claro que sí! ¿Quién más? La única, Gloria Estefan, 1985. Con eso que nos dice Conga. ¿Quién no se acuerda? ¿Quién no se acuerda, Nitzamore?

0: 37 y ahora sí llegó el tiempo de que usted vote a través del Z WhatsApp 656-857-7950. Repito, 656-857-7950. Buenas tardes, la Z.
1: La radio de

0: mi secre, ¿cómo está mi secre? Bien. Un saludote, mi secre, que es parte de mi compa Nachito y yo, mi secre, que siempre te escuchamos. Y vamos por la suavemente, mi secre, suavemente, mi secre.
1: ¡Eso! Gracias, corazón. ¿Quién anda por ahí? Buenas tardes.
2: La radio de Neta La Zeta, buenas tardes. Yo voto por la número 3.
1: Gracias, mi amor. Un abrazo a la distancia. Buenas tardes, La Zeta.
3: Buenas tardes, buenas tardes. La radio de Neta es La Zeta. Aquí votando por la de Elvis Crespo.
1: Ay, ya se está adelantando, ¿eh? Está a nada de ganar. Buenas tardes, La Zeta.
4: La radio de La Zeta. Buenas tardes, secre hermosa. ¿Cómo andamos?
1: Bien, ¿tú cómo estás?
4: Al 100, pasadito, sí. Como siempre,
1: al
4: hermosa.
1: Al 103.5.
4: Ok, ok. Dime. Vámonos por la segunda. Por la segunda chulada. Por la segunda, hermosa.
1: Corazón de mi alma. Buenas tardes.
5: Buenas tardes, la secretaria de la red de Mete La Zeta. Vámonos por la de la Gloria Estefan.
1: ¡Ay, se acaba de empatar! Se hace pato conga y suavemente. ¡Ay, no! La Zeta, buenas tardes.
6: La radio de Neta es La Zeta, mi querida secretaria, buen día. Buen día. Yo voto por la de Elvis Crespo.
1: Ya, corazón, le diste el gane. Estuvo bueno el tiro, estuvo bueno el tiro, le voy a ser sincera. Estaba yo, pero casi anhelando que ganara Gloria Estefan, pero... Ni modo, yo no elijo. Ustedes eligen en los 5 minutos de fama.

0: favor.
1: Gracias, mi amor. Que Dios te bendiga. Recibo el beso. Bendiciones. Buenas tardes.
0: Échale, buenas tardes, secretaria. No, pues por la segunda. Esteban, por la segunda.
1: Conga. Conga. Gracias, mi amor. Un abrazo a la distancia. Buenas tardes.
2: Buenas tardes, mi secretaria. Vamos por la número uno. Que tengas un buen turno. Y muy buen día. Saludos para todos.
1: Gracias, mi amor. Un abrazo. Buenas tardes, la Z.
3: La radio Veneta es la Z. Hola, mi secretaria. Hola, mi secretaria. Vámonos con la Gloria Estefan. Saludos, aparte Besabé, mi amigo.
1: Besabé.
3: Bendiciones.
1: Bendiciones, mi amor. Dios te bendiga. Buenas tardes, la Z.
4: Arranca la Z. Bueno.

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1: 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Corazones de mi alma. Llega nada más y nada menos que la Pulmanía. 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Y tú, llégale. Ahora sí, a través del Z WhatsApp 656-857-7950. Repito, 656-857-7950. Buenas tardes. ¿La Z?
2: La RAER, esta es la Z, yo quiero los boletos.
1: Eso, corazón de mi alma, pues ya ganaste. Mándame tu nombre completo y número de teléfono. Tú sabes quién eres. Continuamos con más a través de la Z. No le cambies.
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1: Uy, se arma el bronco en honor musical con esto que es las desgreñadas de la frontera, corazones de mi alma. Déjeme decirle que a continuación hace presencia este su gustado segmento donde ya sabe, le presento dos éxitos de sus artistas favoritos. Y déjeme decirle que en esta ocasión hace presencia una gran banda que le voy a presentar el primer éxito musical.

0: Pues ahora sí, corazones de mi alma, que se armen los catorrazos, porque llega No Me Pidas Perdón y Háblame de Ti. Y puede votar a través del Z WhatsApp, ya lo sabes, 656-857-7950. La que acumule 3 votos es la que escucharemos completa. Buenas tardes. La Z.
1: La radio de neta es la Z, voto por la número 1.
0: La número 1, mi amor, gracias por tu voto. Buenas tardes, la Z.
1: La número 1.
0: Ah, canijo. ¿Qué está pasando? ¿Tan rápido va a ganar la número 1? Buenas tardes.
2: Buenas tardes, la radio de neta es la Z, se cree. Por la segunda.
0: Ahí está, bueno, esto me gusta, que no se fue. Que no se fue tan entero. La número 2, corazones de mi alma, me estaba dando aquello, la Z.
3: La radio de neta es la Z. Háblame de ti. ¡Oh! 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
0: ¡Oh! Ya se mataron, corazones de ellos. 656-857-7950. Esta persona va a decidir cuál canción va a ganar.
4: La radio no es la Z, mi amor, pídeme perdón.
0: ¿Cuál? ¿No Me Pidas Perdón? Sí, fue esa por la que votaste. Confírmame, corazón de mi alma. Confírmame, por favor, en este momento, pero rápidamente, por favor, porque si no van a decir que yo metí mano negra. Y yo no metí mano negra de nada. Quiero que por favor me confirme.
4: Sí, mi vida secretaria, pídeme perdón, pídeme perdón.
0: Corazón bello, pues ya decidiste, tú fuiste el que le diste el gane. A la rolita.

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8: 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Juárez.
9: El gobierno municipal invita a los ciudadanos que tengan algún trámite pendiente en las distintas dependencias a realizarlo el día de hoy o acudir a partir del jueves 17, debido a que el miércoles 16 será día inhábil para los empleados municipales, así también como las oficinas del gobierno del estado, y también descansarán los bancos.
8: En paso.
9: Joshua Michelle Jiménez y Francisco Javier Ignacio, ambos de 20 años, fueron identificados como los dos hombres asesinados a tiros durante la madrugada del sábado cerca de Upper Tom Lea Park, en un caso que es investigado como doble homicidio por la policía del Paso. Jiménez, residente del área central de El Paso, e Ignacio, residente del este de la ciudad, fueron encontrados muertos sobre la vía pública cuando agentes respondieron a un reporte de disparos poco antes de las 4 de la mañana del sábado en la cuadra del 900 del East Rim Road.
8: Estatal.
9: El Pleno del Senado de la República concedió autorización para que la titular del Ejecutivo Federal, Claudia Sheinbaum, permita el ingreso de tropas estadounidenses a territorio nacional a fin de que participen en el ejercicio especializado conjunto del 20 al 30 de septiembre de este año aquí en Chihuahua.
8: Nacional.
9: Estudiantes de la Universidad Autónoma del Estado de Morelos marchan del campus Chimalpa hacia la Plaza de Armas en Cuernavaca en demanda de justicia por el feminicidio de la alumna española de intercambio Claudia Tacoronte. Los inconformes también demandan mayor seguridad y alertamiento en zonas de riesgo para los alumnos de intercambio.
8: Internacional.
9: El rey Carlos III recibirá a representantes de las principales empresas de inteligencia artificial en un encuentro en Escocia, así lo indicó una fuente cercana, en momentos en que crecen las preocupaciones por los riesgos que plantea esta tecnología de rápido avance.
8: Deportes.
9: Kenneth Walker III corrió para 173 yardas y anotó dos touchdowns en su debut con los jefes, acaparando parte del protagonismo que rodeaba a Patrick Mahomes y su rodilla izquierda operada. Además, Kansas City se tomó la revancha contra los Broncos de Denver, quienes les habían arrebatado el título del oeste de la AFC al vencerlos por 31-10 anoche.
8: Espectáculos.
9: Todo listo para que esta noche se lleve a cabo la fiesta de independencia allá por rumbos del Chamizal, con la presentación estelar de la música norteña de la senda. Además, en el platillo fuerte, el grupo Bronco estará amenizando la noche del grito.
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0: corazones, corazones, ay, ay, ay, ay, ay, ay, ay, ay, mis vidas santas, estamos entrando a las complacetas de la Z, una emisión más donde usted disfruta de la música, de los éxitos que solicita a través del Z WhatsApp 656-857-7950, repito, 656-857-7950. Buenas tardes, La Z.
1: La radio de Netflix, La Z. Secretaria, a ver si me podrías complacer con la canción de La Piel Tiene Memoria de Grupo Duelo, por favor.
0: La Piel Tiene Memoria con el Grupo Duelo, corazón de mi alma. Pues ya, inauguraste el día de hoy tú las complacetas de La Z. Vámonos. 3 de la tarde con 2 minutos.

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0: Boston Calcetines.
1: Radio Venezuela Z, sé que de manejar, ¿me puedes complacer con la cumbia de la cadenita por ti? Gracias, que viva México.
0: Son las 3:08.

0: Rodríguez en las complacetas.
1: Buenas tardes, secretaria. ¿Podrías ponerme la canción de los 500 novillos? Gracias.
0: Las 3:11.

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1: ¿Qué?
2: La radio mete la Z, buenas tardes, secretaria. ¿Me puede poner la rolita de Belleza de Cantina de los Cardenales de Nuevo León? Porfa, saluditos.

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1: La raya de la Z se cree. ¿Pudieras ponerla de Guadalajara, de Vicente Fernández, por favor? Gracias.

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1: 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Que asiento que la quiero. 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

¿Te llenaste? Perdón, perdón. ¿Quedaste complacido? Te esperamos en las próximas complacetas. 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
1: Continuamos, mi gente, continuamos con más a través de la Z, la radio de Neta, y estamos entrando al Notisecre de la Secre con la mejor información local, estatal y, por supuesto, la nota nacional. Quiero aprovechar para mandar un saludo muy especial a Gil y también a Chuy de parte de Mario Martínez, ahí en la colonia Praderas de los Oasis 904, Corazones de mi Alma. Pues un saludo muy especial a Gil de parte de Mario Martínez y al Chuy también, ahí en la colonia Praderas de los Oasis, y a los piedreros, me dijeron, de la Yoyis, de parte de su corazón, el Chepe. Saludos y bendiciones. Estamos arrancando con el Notisecre de la Secre, la mejor información local, estatal y, por supuesto, la nota nacional. Arrancamos.
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1: Y bien, entrando de lleno con la información, déjeme decirle que el presidente municipal Héctor Ortiz Orpinel informó que están en los preparativos finales para la celebración del grito de independencia que se va a llevar a cabo este martes, ¿sí?, aquí en Ciudad Juárez. Así como lo escucha, el alcalde señaló que el objetivo es recibir a las familias que acudirán al festejo y pidió a los asistentes atender a las indicaciones de protección civil durante el evento. Hay que mencionar que la celebración pues va a comenzar a partir de las 6 de la tarde sobre la avenida Abraham Lincoln, frente al monumento a las banderas, en las inmediaciones del puente internacional Córdoba Américas. Ortiz Orpinel también indicó que se mantienen las atenciones en las condiciones del clima ante la posibilidad de lluvia durante la jornada, por lo que el desarrollo del festejo será monitoreado conforme avance el día. Él mencionaba lo siguiente: estamos listos para dar el grito juntos.
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1: Y bien, déjeme decirle que entrando a esta noticia, justamente, sí, del estado, pues déjeme decirle que Pérez Cuellar plantea unidad, estructura y diálogo para Chihuahua, así como lo escucha. Tras concluir las asambleas informativas en Chihuahua, Cruz Pérez Cuellar planteó otras tres líneas de trabajo para la siguiente etapa, que son unidad, estructura y diálogo con la ciudadanía. Los aspirantes a la coordinación de la defensa de la Cuarta Transformación y la soberanía nacional en Chihuahua, pues señaló que ahora se concretan los esfuerzos en sumar a quienes quieren participar y fortalecer la organización en las distintas regiones del estado. También mencionó que en materia de estructura explicó que se recibe el trabajo realizado en cada región con el objetivo de fortalecer las bases y identificar perfiles que puedan aportar sus capacidades al proyecto que encabeza. Pérez Cuellar también señaló que buscará mantener comunicación con distintos sectores de Chihuahua para conocer sus inquietudes y sus propuestas también.
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1: Y bien, entrando a esta noticia nacional, déjeme decirle que suspenderán vuelos en el AIFA por desfile militar, tanto en los dos aeropuertos. Hay que mencionar que el Aeropuerto Internacional de la Ciudad de México suspenderá temporalmente sus operaciones este 16 de septiembre debido a las maniobras aéreas pues que se realizan en el desfile militar por el aniversario de la independencia de México. Hay que mencionar que esta medida estará vigente desde las 10 de la mañana hasta las 2 de la tarde, ¿sí? Periodo en el que no habrá despegues ni aterrizajes en el aeropuerto capitalino. Esto lo informó la Secretaría de Marina. Durante el desfile participarán 99 aeronaves de la Fuerza Aérea Mexicana y la Guardia Nacional, por lo que las operaciones aéreas serán detenidas para garantizar la seguridad sobre las maniobras. Hay que mencionar también que la suspensión fue acordada entre las autoridades civiles y militares, y también contempla al Aeropuerto Internacional Felipe Ángeles, o sea que van a ser los dos aeropuertos.
0: Este es el deporte del fin.
1: Muy bien, siendo las 3 de la tarde con 57 minutos, vamos con el reporte del clima. Déjeme decirle que actualmente tenemos una temperatura de los 33 grados centígrados, con una probabilidad de precipitación del 1% y una humedad del 34%. Recuerde, el día de hoy está pronosticado lluvia para más tarde, así es que estése pendiente de lo que mencionamos a través de la Z, recordándole que la máxima de hoy alcanzó los 34 grados centígrados con una mínima de los 20 grados centígrados. Repito, para el día de hoy se espera pues llovizna, y en algunos sectores de la ciudad ya sabe que está muy cambiante Ciudad Juárez, y en algunos es lluvia totalmente, pero estése pendiente. El día de mañana miércoles se espera la máxima en los 31 grados centígrados con una mínima en los 20 grados centígrados, con una probabilidad de precipitación del 25%, humedad del 52% y vientos de hasta 18 kilómetros por hora. Hemos llegado al final del Noticecre de la Secre con la mejor información local, estatal y por supuesto la nota nacional. Le recuerdo a usted que nos está escuchando que más adelante viene el segmento del abogado de Matthew James para que se quede con nosotros, pero sobre todo para que haga sus preguntas a través del Z WhatsApp 656-857-7950. Continuamos con más a través de la Z, la radio de Neta, no le cambie.
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0: mis sabores hermosos. Ay, disculpe, es que los espíritus chocarreros me hicieron la gatada, corazones. Me hicieron la gatada los espíritus chocarreros. Me hicieron la gatada. 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Así de sencillo y así de fácil. Llégale. Ahora sí, 656-857-7950. Veo muchos mensajes llegando, veo mucha gente mandando mensaje, veo muchos alborotados y quiero saber con quién nos vamos. De fin, yo no fui, fue Tete Pega, de que este mensaje, ay, espérense, canijo, espérense, canijos, ya, agarro uno, alto a los mensajes, a ver si dice la frase. Buenas tardes, la Z,
1: la radio de Neta es la Z. Yo quiero esos boletos para el concierto de los Carnales, ¿no? Esta tarde.
0: Buenas tardes.
1: La radio de Neta es la Z. Yo quiero esos boletos para los Dos Carnales.
0: Se lo llevaste, mi vida santa. Mucha gente te va a envidiar en este momento. Recuerden, corazones de mi alma, que sigue esta gran promoción con los privados Zetas. Obviamente también viene un sombrero que usted se puede llevar de los únicos, de los inigualables, de los Cardenales de Nuevo León. Y esa personita que ganó, pues obviamente que se cuide porque lo pueden asaltar. No, no te quedas, corazón de mi alma. Mándame tu nombre completo y tu número de teléfono, por favor. Y tu, pues el número de tu casa, pa' ir. A ver si me invitas de perdida pa' ir los dos. No, no te quedas, no es cierto, mi vida. Mándame tu nombre completo y tu número de teléfono.
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0: ¡Ay!
1: Continuamos, mi gente, continuamos con más a través de la Z, la radio de Neta en el 103.5 FM de su radio, 720 de la AM, y estamos entrando a este segmento que tenemos cada martes, como lo hemos mencionado, a través de la Z, la radio de Neta, cada martes que estamos con usted acompañándole, y digo acompañándole, desde las oficinas del abogado de Matthew James, que usted ya sabe que es experto en temas, sí, de inmigración, con los permisos, con las visas, a lo mejor que si usted solicita un perdón, recuerde que todos y cada uno de sus preguntas son válidas siempre y cuando sean con temas de inmigración. Y en esta linda tarde de martes 15 de septiembre tenemos a mi queridísima y estimada Gloria, a quien le extiendo un saludo muy afectuoso, pero sobre todo, mi querida Gloria, muchas gracias por estar un martes más aquí con nosotros acompañándonos para las preguntitas de la gente. Buenas tardes.
2: Buenas tardes, no, al contrario, secretaria, muchísimas gracias a ustedes por el espacio y a todos los radioescuchas que nos escuchan cada martes y que nos mandan sus preguntas de inmigración. Tenemos entendido que muchas son las personas que ahorita están trabajando, no pueden enviar su pregunta o no tienen acceso a un teléfono, no pasa nada. 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Así que si usted no alcanza a hacer su pregunta, no tiene tiempo, está trabajando, no pasa absolutamente nada. La consulta es gratuita. Aunque usted esté llevando un trámite ya en camino con alguna otra persona, no sabe qué está sucediendo, recuerde que también le podemos ayudar con su recibo en mano. Le vamos a decir en qué va su trámite. Y ya que estamos hablando de esto de consultas, recuerde que la consulta gratuita, en esa primera consulta le vamos a decir si usted califica o no para realizar este trámite, le vamos a dar los costos exactos y los tiempos aproximados que tardaría el trámite que quiere realizar. Y recuerde también que si usted no vive en El Paso o no vive en Ciudad Juárez, no tiene cómo llegar hasta la oficina, no pasa absolutamente nada, podemos hacer su trámite de principio a fin sin que usted tenga que venir acá. 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
1: Así es, y aquellas personas que pues obviamente nos están escuchando a través de la Z, y que también de igual forma siempre le he dicho, no se espera hasta el último momento para enviar su pregunta. Recuerde, mensaje por escrito es totalmente anónima, no le pedimos su nombre, no le pedimos su número de teléfono, solamente usted manda su preguntita. Le recuerdo al Z WhatsApp 656-857-7950, repito, 656-857-7950. De igual forma, ya mencionábamos los teléfonos de las oficinas del abogado de Matthew James, más adelante se lo vamos a repetir. De igual forma, mi querida Gloria, me gustaría muchísimo que aquí justamente a las personitas que nos están escuchando, si nos pudieras compartir, antes de pasar a la pausa, algunos de los logros de las oficinas, porque sabemos que llevan diferentes casos de todo tipo. Obviamente sabemos que a través de redes sociales pues se han emitido algunos comentarios también respecto a la situación migratoria que ocurre en la actualidad. Pero sí me gustaría muchísimo que nos hablaras de estos logros que desde las oficinas han tenido.
2: Claro que sí, justamente estamos ahorita celebrando, ya que uno de los trámites que viene siendo ajuste de estatus, el hijo está pidiendo a su padre. Y apenas se mandó la aplicación en agosto y ya nos llegó la entrevista. Entonces, invito a todas las personas que pueden realizar un ajuste de estatus, es decir, si usted ingresó de manera legal al país, está viviendo aquí en Estados Unidos y tiene el familiar directo que puede meter la petición por usted. Estos trámites se están tardando muy, muy poco, así que los invitamos a que usted, si usted califica y quiere ser residente, haga el ajuste de estatus. Está tardando muy poco y sin problema de nada Y también les quiero mencionar a todas las personas que califican para hacer una naturalización, es decir, si usted ya tiene más de 5 años con su residencia, ahorita el abogado Matthew James está empujando a que todas las personas que califican para hacerse ciudadanos americanos, que lo hagan, ya que se están viendo muchos cambios de inmigración, se está poniendo muy difícil, como dicen por ahí.
1: Sí.
2: Entonces, una persona que tiene su ciudadanía americana ya no la pueden molestar. Usted puede vivir en donde usted guste, usted califica para cualquier beneficio de inmigración, así que si usted se puede hacer ciudadano americano y califica, llámenos 915-303-8062. Ahorita estamos dando un precio especial para todas aquellas personas que califican para la ciudadanía americana.
1: Así es, así como ya lo estaba mencionando, pues justamente Gloria, todo lo que usted necesite en temas de inmigración, ya lo sabe, aquí lo pueden asesorar desde las oficinas del abogado de Matthew James. Y le recuerdo algo muy importante, que regresando, pues vamos a ir a una pausa, pero regresando, vamos a tener pues justamente toda esta sección de preguntas donde usted por escrito, a través del Z WhatsApp, puede mandarla. Le repito, el teléfono 656-857-7950, el número de WhatsApp 656-857-7950, es mensaje por escrito. Mi querida Gloria, vamos a una breve pausa y regresamos. ¿Qué te parece?
2: Claro que sí, los esperamos con las preguntas.
1: Así es, ahí venimos, no le cambie, continuamos con más a través de la Z, la radio de Neta.
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0: Continuamos, mi gente, continuamos a través de la Z, la radio de Neta, en el 103.5 FM de su radio, 720 de la M. Y justamente acabamos de escuchar ahí la música a cargo de Eden Muñoz, pero estamos en esta tarde en una primera parte, ya le habíamos mencionado respecto a las oficinas del abogado de Matthew James, y en esta tarde saludamos a mi queridísima Cris. Muy buenas tardes, mi querida Cris, ¿cómo estamos? ¿Cómo te saluda este martes?
1: Hola, ¿qué tal? Muy buenas tardes, muy bien, gracias, encantadísimo de estar en este su espacio donde venimos, pues del equipo del abogado más eficiente a contestar todas sus preguntas relacionadas con inmigración.
0: Así es, y para aquellas personas que pues justamente nos estaban escuchando en una primera parte, que le habíamos hecho ya el anuncio previo respecto justamente a todas esas preguntas que usted tiene con temas de inmigración, desde un perdón, a lo mejor quiere tramitar su visa por primera vez, a lo mejor quiere algún permiso o cualquier tipo de tema de inmigración. Aquí los expertos desde las oficinas del abogado de Matthew James están para resolvérselo. Recuerde, puede mandar su pregunta por escrito, es totalmente anónima, a través del Z WhatsApp 656-857-7950. Mi querida Cris, ¿te gustaría comentar algo o quieres que pasemos de lleno al segmento de preguntas?
1: Vámonos directo a las preguntas.
0: Perfecto, por acá nos hacen la primera pregunta y nos dicen: buenas tardes, secretaria y abogados de la Z. Una pregunta, ¿qué tan difícil será ya para nosotros que estamos arreglando desde Juárez con los nuevos cambios de inmigración? Gracias y linda tarde. ¿Me puedo cambiar con ustedes para mi trámite o me afecta? En el caso es, ya que mi hijo es ciudadano, perdón.
1: Claro que sí, no hay ningún problema, podemos tomar casos, no importa si los comenzaron solos, si están trabajando con alguien más, si ya no les gusta la representación de quien está trabajando sus casos, con mucho gusto podemos tomarlos.
0: Perfecto, muchas gracias. Por acá nos dicen: buenas tardes, secretaria y abogados. Una pregunta, ¿qué tan difícil será ya para nosotros que estamos arreglando desde Ciudad Juárez? Debido a que justamente nuestro trámite se está alentando.
1: Claro que sí, en este caso hay que estar muy pendiente. Las personas que están tramitando desde México sí tienen ahorita parado entrevistas, no hay procedimientos consulares ahorita en este momento, sin embargo, si están en el primer proceso, en la primera parte de su caso, pueden esperar resolución rápida de inmigración. Lo malo aquí fue cuando ya llegan la hora de esperar entrevista, que está completamente parado el proceso.
0: Perfecto, Cris, gracias. Por acá nos dicen: buenas tardes, para la licenciada una pregunta. Hoy en día tengo 30 años de edad. Tuve una visa cuando era niño, se me venció aproximadamente cuando tenía 14 años de edad. La visa que tuve en ese tiempo, cuando mi madre me arregló, tenía solo los apellidos de ella. Al tiempo, mi padrastro me reconoció con sus apellidos, que son los que tengo actualmente. ¿Habrá algún problema si quiero hacer una renovación o ya sea un trámite nuevo, pero me afectará que tuve visa de niño con otros apellidos? ¿Qué se puede hacer en ese caso?
1: Tendríamos que hacer el estudio de caso, podemos incluso pedir su récord completo a ver si le afectaría esta situación. Háblenos al 915-303-8068.
0: Perfecto, muchas gracias. Por acá nos hacen otra pregunta y es justamente la siguiente. Una pregunta para el abogado: me voy a casar con mi novio de 3 años. Él entró con visa de turista y aquí se quedó en el paso y no ha salido del paso. Le quiero arreglar para su residencia. Sí es posible arreglar y qué se necesita. Y dice: se me olvidó agregar algunas cosas. Soy ciudadana y no se le ha vencido la visa.
1: Claro que sí. Es para la residencia, ¿verdad?
0: Así es.
1: Muy bien. Cuando tienen visa, tienen la opción de hacerlo desde México o desde Estados Unidos. Si entran legalmente a los Estados Unidos, pueden comenzar un trámite de residencia si tienen efectivamente un familiar directo ciudadano americano que los pueda pedir. No obstante que se haya vencido la visa, aún así pueden hacer su proceso.
0: Perfecto, muchas gracias. Por acá ya sabe que puede mandar sus preguntas a través de el Z WhatsApp 656-857-7950. Repito, 656 857-7950. Nos dicen, buenas tardes. Mi pregunta es la siguiente. En 2001 me cancelaron la visa e he intentado sacarla por 4 veces. Fue por querer sacar un permiso con documentación falta. Bueno, imagino que falsa. El oficial de ese tiempo no me lo otorgó porque mi hijo no trabajaba. Yo llevaba mi documentación bien. Donde yo trabajaba en ese entonces me dijo que no te lo puedo dar el permiso. Me dijo, tráeme papeles de dónde trabaja, dónde estudia mi hijo que tiene 16 años y pues yo regresé y llevé la documentación falsa. Y de ahí me dio 3 oportunidades. Yo le dije que eran buenos los documentación y nos canceló las 2 visas, tanto a mi hijo y a mí. Sacó su pasaporte y solicitó la visa y se la han dado. Y a mí no me la quieren dar. ¿Sabré si podré tenerla? Mi madre es ciudadana americana. Gracias, espero su respuesta.
1: Claro, gracias por la pregunta. En este caso podemos solicitar su récord migratorio. Háblenos a la oficina al 915-303-8062 para ver exactamente qué tiene inmigración y por qué se le está negando.
0: Perfecto, muchísimas gracias. Por acá nos hacen otra preguntita y es la siguiente. Buenas tardes, una pregunta. Quiero sacar mi visa. ¿Cuánto sería el costo y cuánto tiempo aproximadamente se tardarían?
1: Visa de turista no hacemos ahorita, pero si habla al 915-303-8062, le podemos guiar en la dirección correcta.
0: Perfecto, muchas gracias. Por acá nos dicen, buenas tardes, una pregunta para la abogada. Yo quiero renovar mi visa, pero me casé o me junté más bien y tuve una hija, pero por problemas personales mi niña no tiene mi apellido, solo los de su madre, y ahorita que nos reconciliamos quiero renovar mi visa y sacársela a ellas. También ella serían por primera vez. ¿Habrá algún problema si lo quiero sacar como en paquete familiar o algo así? Saludos.
1: Claro, no debe tener problema, haga la aplicación familiar. Hay veces que si se lo niegan a uno, no quiere decir que se lo van a negar a todos los miembros de la familia. No correría riesgo.
0: Perfecto, muchas gracias, Cris. Por acá nos dicen, buenas tardes, una pregunta. El año pasado arreglé la visa, mi esposo y yo, pero nos la negaron porque en el 2007 nos andábamos pasando y traía él a mis 2 hijos, pero ellos eran menores. Y nos dijeron que era tráfico de humanos, que tenía que pedir un perdón. ¿Qué puedo hacer? ¿Me podría mandar el número de teléfono del abogado, por favor? Muchas gracias. Hay que mencionar que nos dieron una hoja amarilla, es lo que nos mencionan.
1: Claro que sí, puede marcar al 915-303-8062 y con gusto le vamos a dar respuesta y le va a decir el abogado exactamente qué es lo que tiene que hacer en su caso.
0: Perfecto, por acá nos dicen, hola, buenas tardes, mi pregunta es la siguiente. Hemos cruzado con nuestra hija, ella es ciudadana, nosotros tenemos visa y no debemos nada de ella. ¿Tendríamos problema alguno para cruzar?
1: Recuerde que ahorita lo están dejando a discreción de la persona que le toque en el puente, del oficial que le toque al momento de cruzar. Entonces, pues no queda más que hacer el intento y llevar con usted pruebas de arraigo en su país para que no tenga no lo molesten más bien al momento de cruzar.
0: Perfecto, muchas gracias. Por acá nos dice, buenas tardes, licenciados y secretaria. Yo he vivido aquí en Estados Unidos por 17 años ilegalmente. Nunca he tenido ningún problema con la policía, ni siquiera un ticket. Mi pregunta es, ¿habrá alguna posibilidad de poder arreglar algún permiso de trabajo o residencia? Entré con mi visa láser y soy originario de Ciudad Juárez. Y he cumplido con el pago de mis taxes y todos los años sin faltar alguno. Saludos.
1: Claro, saludos, gracias por la pregunta. En este caso sí sería necesario tener un familiar directo, ya sea hijos mayores de 21 años, ciudadanos americanos, o esposa ciudadana americana que pueda pedirlo en residencia. Como entró legalmente, es un trámite dentro de Estados Unidos llamado ajuste de estatus, el cual muy probablemente dentro de 8 meses puede usted estar recibiendo su residencia.
0: Perfecto. Muchas gracias. Mi querida Cris, pues se nos está acabando, agotando el tiempo. Agradezco muchísimo a todas las personas que se toman el tiempo de mandarnos el mensaje a través de del Z WhatsApp, su mensaje de por escrito. Le recuerdo que este segmento es cada martes, pero me gustaría muchísimo que nos dieras los números de teléfono, sobre todo para aquellas personas que tal vez se les quedó más dudas respecto a esto, que no alcanzaron a mandar su preguntita, las preguntas de las oficinas, mi querida Cris, y cuáles son también las formas en las que ustedes pues pueden atenderlos a distancia.
1: Claro que sí, estamos localizados justo en el centro del Paso, el domicilio exacto es el 310 Norte Mesa, oficina 810, y el número de teléfono donde nos encuentran de lunes a viernes de 9 a 5 es el número 915-303-8062. Repito, número de teléfono área del Paso es 915-303-8062. Muchas gracias a todas las personas que sintonizan, muchas gracias por el espacio, chicos, y pues estamos de regreso la próxima semana con más información en su segmento con el abogado Matique.
0: Mi querida Cris, muchas gracias, bonita tarde, hasta luego.
1: Hasta luego, gracias.
0: A ti, bye bye. Mis corazones, pues justamente ahí escuchábamos a Cris y en una primera parte a Gloria desde las oficinas del abogado de Matthew James. Ya lo sabe, cada martes tenemos este segmento a través de la Z donde usted puede hacer sus preguntas y aquí en vivo se las van a contestar con temas de inmigración. Continuamos con más, no le cambie, regresamos.

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9: 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Juárez.
10: El gobierno municipal invita a los ciudadanos que tengan algún trámite pendiente en las distintas dependencias a realizarlo el día de hoy o acudir a partir del jueves 17, debido a que el miércoles 16 será día inhábil para los empleados municipales, así también como las oficinas del gobierno del estado, y también descansarán los bancos.
9: El Paso.
10: Joshua Michel Jiménez y Francisco Javier Ignacio, ambos de 20 años, fueron identificados como los dos hombres asesinados a tiros durante la madrugada del sábado cerca de Upper Tom Lea Park, en un caso que es investigado como doble homicidio por la policía del Paso. Jiménez, residente del área central de El Paso, e Ignacio, residente del este de la ciudad, fueron encontrados muertos sobre la vía pública cuando agentes respondieron a un reporte de disparos poco antes de las 4 de la mañana del sábado en la cuadra del 900 del East Rim Road.
9: Estatal.
10: El Pleno del Senado de la República concedió autorización para que la titular del Ejecutivo Federal, Claudia Sheinbaum, permita el ingreso de tropas estadounidenses a territorio nacional a fin de que participen en el ejercicio especializado conjunto del 20 al 30 de septiembre de este año aquí en Chihuahua.
9: Nacional.
10: Estudiantes de la Universidad Autónoma del Estado de Morelos marchan del campus Chimalpa hacia la Plaza de Armas en Cuernavaca en demanda de justicia por el feminicidio de la alumna española de intercambio Claudia Tacoronte. Los inconformes también demandan mayor seguridad y alertamiento en zonas de riesgo para los alumnos de intercambio.
9: Internacional.
10: El rey Carlos III recibirá a representantes de las principales empresas de inteligencia artificial en un encuentro en Escocia. Así lo indicó una fuente cercana, en momentos en que crecen las preocupaciones por los riesgos que plantea esta tecnología de rápido avance.
9: Deportes.
10: Kenneth Walker III corrió para 173 yardas y anotó 2 touchdowns en su debut con los jefes, acaparando parte del protagonismo que rodeaba a Patrick Mahomes y su rodilla izquierda operada. Además, Kansas City se tomó la revancha contra los Broncos de Denver, quienes les habían arrebatado el título del oeste de la AFC al vencerlos por 31-10 anoche.
9: Espectáculos.
10: Todo listo para que esta noche se lleve a cabo la fiesta de independencia allá por rumbos del Chamizal, con la presentación estelar de la música norteña de La Senda. Además, en el platillo fuerte, el grupo Bronco estará amenizando la noche del grito.
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2: Corazones, pues justamente ahí estábamos escuchando a el DJ Derek, el que nos hizo el privilegio, hay que decirlo, corazones de mi alma, el privilegio, el honor, el gusto de escucharlo. Y obviamente estas primeras mezclacetas de la Z bien mexicanotas, ya en este 15 de septiembre, previo al 16. Y obviamente usted que nos está escuchando a través de la Z, le recuerdo que es una primera parte porque viene una segunda entrega a cargo nada más y nada menos que del gran personaje, el DJ Nasty, con unas canciones que se va a aventar mi corazón bello, mi DJ Nasty. Así que quédese con nosotros, siga disfrutando de la música, de la programación de la Z, porque recuerde que en cualquier momento, ya lo sabe, surgen.
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2: 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Ahora sí, corazones de mi alma, 656-857-7950. Repito, 656-857-7950. Para aquellas personas pues que quieran ir al box, ya lo saben, puede usted ganar Z boletos. La Z, buenas tardes.
3: La radio de Neta, la Z.
2: ¿Quién es?
3: La radio de Neta, la Z. Yo quiero esos boletaxos.
2: Saludos, corazón, como que conozco esa voz. Se me hace conocida. Es de la persona que estoy pensando que es. Corazón, mándame tu nombre completo y tu número de teléfono, por favor. Sí, yo sé que eres Carlos, pero me sonó a otro, no, a otra persona también. Bueno, pues ya se llevó su par de Zetaboletos, pero falta otra persona, corazones de mi alma, porque vamos a regalar otro par de Zetaboletos. Así es que ya sabes, 656-857-7950. La Z. La Z, la Z. La Z.
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2: Ahí está.
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2: Ahí está. Corazón de mi alma, pues ya sabes que ya te los llevaste. Por ahí veo un corazón bello que me está diciendo, y creo que sé quién es, creo que es Miguel Borunda. Miguel, si eres tú el que me está mandando mensaje de yo también quiero mis boletos, corazón, ya saben cómo es la dinámica, mis vidas santas, ya saben, tienen que mandar mensaje de voz con la radio en la Z. Ahorita ya se fueron los dos par de Zetaboletos, pero recuerde que quédese pendiente porque en todos los turnos surge la promoción.
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0: rincones de mi alma, pues justamente estamos finalizando una emisión más de este su gustado programa de las mezclas Z de la Z. Le recuerdo que a continuación hace presencia mi corazón bello, mi tigre, para llevarle la música y los éxitos. Ya lo sabe, corazones. A continuación el tigre, por supuesto. Las mezclas Z de la Z el día de hoy corrieron a cargo nada más y nada menos que del DJ Nasty. Sí, del DJ Nasty. Y por supuesto, también zapateamos. Sí, zapateamos y nos quitamos todas las malas energías con nada más y nada menos que el DJ Derek, que obviamente ya lo he dicho a través de sus redes sociales, usted puede contactarlo. Ahora sí, corazones, nos despedimos, no sin antes recordarle que yo soy la secretaria de la Z. Le mando el beso, le mando la bendición y nos escuchamos en una siguiente emisión.
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14: 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Juárez.
15: La presidenta Claudia Sheinbaum Pardo visitará esta frontera el próximo sábado 19 para presentar su segundo informe de gobierno en la Plaza de la Mexicanidad en el marco de su gira nacional por los estados del país para rendir cuentas sobre su administración. La cita es a la 1:00 p.m.
14: El Paso.
15: Una madre de El Paso, acusada de matar de hambre a uno de sus hijos y de privar de alimento al otro, fue arrestada a más de 600 millas de la ciudad, cerca de la frontera entre Texas y Oklahoma. Así lo informó la oficina del sheriff del condado de El Paso.
14: Estatal.
15: Luego de que circulara a través de las redes sociales y algunos medios de comunicación la supuesta suspensión de actividades, incluyendo las escolares, por razones de inseguridad, el ayuntamiento de Carichí emitió un comunicado oficial en donde desmiente el rumor y afirma que continúan actividades normales de la temporada. El comunicado emitido esta mañana a través de las redes sociales oficiales de esta dependencia.
14: Nacional.
15: El gobierno federal desplegó más de 1,800 elementos de la Secretaría de Marina y de la Secretaría de Seguridad y Protección Ciudadana para reforzar la seguridad en Mazatlán, Sinaloa. En un comunicado, el Gabinete de Seguridad informó que ya suman alrededor de 20,000 los elementos federales que participan en las labores de seguridad en esa entidad.
14: Internacional.
15: Canadá seguirá siendo un socio crucial para Estados Unidos en áreas clave, dijo el primer ministro Mark Carney el día de hoy durante una reunión con inversores globales en medio de la guerra comercial entre ambos países.
14: Deportes.
15: Gustavo Lema, entrenador de los Bravos de Juárez, dijo que es muy difícil hablar cuando no hay victorias, luego de que la Oncena Fronteriza perdiera con el Santos de Torreón el domingo, para sumar así la octava derrota en igual número de partidos disputados desde que inició el Apertura 2026 de la Liga MX. Los Bravos ya tocaron fondo y a ver qué pasa.
14: Espectáculos.
15: La banda británica Oasis anunció una nueva gira mundial para 2027 con conciertos previstos en Reino Unido, Europa y Estados Unidos. Los hermanos Liam y Noel Gallagher, cuya relación estuvo marcada durante años por enfrentamientos públicos, ofrecerán 38 conciertos, incluidos 11 en su ciudad natal de Manchester, además de actuaciones en Glasgow, Múnich, París, Ámsterdam y Boston, entre otras ciudades.
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